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0: este martes ya estoy aquí de regreso. ¿Cómo están, hermosos? ¿Qué hacen? ¿Qué no hacen? ¿Qué deshacen? Me extrañaron, lloraron por mí ante mi ausencia. Me están comentando aquí que por mi culpa no ganaron el partido de ayer mis compañeritos de aquí del salón de clases. Que no lo ganaron porque falté yo y yo era el chico prominente con las grandes patas largas que iba a meter los goles que se necesitaban para ganar ese partido. Pero creo que esta vez no los humillaron tanto. Esta vez solamente quedaron 9-2. Entonces, mira, cuando menos no quedaron como la otra vez 20-2 o 21. No pasa nada, solamente les metieron 9. Pero qué felicidad, ¿verdad? Qué felicidad, como quiera que sea, están vivos. Están vivos, pero ya para la próxima, miren, yo los voy a hacer ganar. No estén tristes, porque yo soy un chico futbolero. Oigan, ¿y qué creen? Hoy tenemos entrevista otra vez con Teo González. Para las personas que se perdieron la entrevista y quieren, aquí nos va a estar recordando acerca de su presentación que se va a presentar el día de mañana. Ya es el día de mañana la gran presentación de Teo González en el Teatro Ramón López Velarde, en punto de las 8 p.m. Y bueno, mientras que nos conectamos con Teo, vamos prendiendo un poquito el cerro. Vámonos con una cancioncita aquí para que ya empiecen a bailar, empiecen a cantar. Y ahorita regresamos para recibir a Teo, que viene llegando en dron. Viene llegando en un dron. Así que mientras tanto vamos a escuchar esto de Britney Spears, que se llama Overprotected.
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0: con nosotros aquí Teo González, porque lo prometido es deuda, llegando desde un dron hasta aquí, hasta la cabina del 91.5. Buenas tardes, Teo, ¿estás de aquel lado o no estás?
1: No, todavía no, Omar, ahorita te lo voy a enlazar, dame un segundo.
0: Ah, claro que sí, ahorita ya nos están enlazando a Teo, que viene desde, llegando desde su dron para todos nosotros. 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Y en lo que se enlaza con nosotros nuestro queridísimo Teo González, vámonos con esto de Kavá que se llama Te Necesito.

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escuchamos fue Petal de Ariana Grande. Oigan, ¿qué se celebra el día de hoy? Pues bueno, fíjense que hoy es el Día Mundial de la Dactiloscopía. ¿Qué es eso? No sé. No sé, pero pues hoy se celebra eso. Hoy se celebra eso. Y bueno, también es el día, pues, en la que podemos celebrar el día de la dactiloscopía, pues especialmente a los que dejan a los que dejan la huella en el celular de sus parejas, porque eso está muy padre. Oigan, también es el día del pollo frito. Es el día del pollo frito y aquí estamos esperando a ver quién nos manda un pollito, unas piecitas de pollo que se antojan, ¿verdad? Se antojan un Kentucky, ¿verdad? ¿Eda? ¿O qué? A Wilson, se antojan aquí unos pedacitos, unos trozos de pollo, porque hoyo es hoyo, aunque sea de pollo. Entonces, si alguien quiere mandarnos pollito, mándenos pollito. También es el inicio del mes de septiembre. ¡Ay, qué emoción! Felicidades a toda la gente que está celebrando su onomástico este mes de septiembre. Y pues, ¿qué más? Fíjense que quedan 121 días para que termine el año. Así que todavía tienes tiempo de cumplir tus propósitos, aunque pues ya suena amenaza, pues todavía puedes cumplirlos, hijo, todavía puedes cumplirlos. Y pues cuenta regresiva, informa la Navidad, faltan 115 días para Navidad. Todavía no pongan el árbol, no se pasen, todavía apenas empezó septiembre, todavía hay chance de ponerlo después. Primero pongan la banderita, después pongan la calabaza y ya después vamos viendo. Oigan, y pues bueno, aquí ya estamos recibiendo los saludos de que ya que me extrañaban y todo, que el Mike Valadez, que quiere que le ponga la Beli, ahorita te la pongo, mi niño, que ya pensaron que ya me había secado, que ya estaba tieso, pero no, aquí sigo, y pues todavía para molestarlos un rato. Y también está el José Fatalá, que dice, ay, hasta me salió pelo, hasta se le cayó el pelo de la angustia, porque no veía, pero pues... ¿Cuál pedazo? Oye, pues bueno, vámonos con una cancita que nos pide aquí José Fatalá. No sé si ya tenemos lista a nuestra queridísima Talía, que nos va a cantar esta bonita canción. Y esto se llama Entre el mar y una estrella.

0: esto que escuchamos fue nada más y nada menos que tal vez de Lagos y Yogarki. Oigan, y llegó el momento que tanto esperaban, el momento de los comerciales. Así que vámonos a un pequeño corte y regresamos con más.
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3: Ya regresamos de los comerciales y ¿qué creen? Ahora sí ya está arribando con nosotros Teo González desde un dron. Él viene en dron, está llegando aquí al estudio y pues ya lo va a soltar el dron. Y creo que ya está cayendo y aquí está Teo González. ¿Dónde estás, Teo?
4: Omar, ¿cómo estás? Buenas tardes, con el gusto de saludarte y poder saludar a tus radioescuchas y decirles que ya estamos listos,
3: emocionados. ¿Ya planchaste tu roponcito?
4: Ya planché mi ropa, me molí mis zapatos, mi cinturón está brillante, con el logotipo de Batman.
3: Y un gelazo, y vámonos.
4: Sí, un gelazo para el pelo, para que no se vea desalineado.
3: Oye, pues, ahora sí, mira, para que les recuerdes cómo va a ser el show de Teo González a la gente que no nos escuchó la vez pasada y que no se enteró y que no estuvo presente y que le valió, pero hoy es el día que lo van a volver a escuchar.
4: Ahí te va, para empezar, hoy cumplo 43 años de ser comediante profesional. Sí. Empecé un primero de septiembre de 1983 a hacer mi primer show profesional. Entonces hoy estoy celebrando, agradeciendo más que nada que Dios me da la oportunidad de cumplir 43 años de comediante profesional. Y mañana va a ser el primer show después del aniversario y va a ser ahí con ustedes en Zacatecas. Pues, Teatro Ramón López Velarde. A partir de las 8 de la noche estaré compartiendo el escenario con un invitado muy especial, Miguel Aguirre, el divo de la comedia, es comediante, imitador sobre todo, triunfador de Parodiando, así es que lo vimos en Parodiando y ahora lo vamos a tener en vivo y a todo color.
3: Pues muchas felicidades, Teo, por estos 43 añitos, apenas un niño.
4: Sí, un niño. La comedia, pero ya de edad es mayor.
3: Mira, pues para que la gente se prepare y mañana se suban a hacerte calzón chino por tus 43 años.
4: Sí, ahí
3: vamos a juntar todos y que súbanse ahora sí, calzón. Y vámonos, ojalá que tan siquiera, mira, Javiercito aquí te con un pastelito o algo, un mariachi, que se rifen por ahí la producción.
4: Sí, sería bueno. Mira, con la asistencia del público y que nos brindemos nosotros al 100, va a ser un día inolvidable, ¿no? Muy padre, muy celebrado, muy agradecido, así es que mañana 2 de septiembre pues estaremos ahí en el teatro y de hecho los boletos están a la venta en Plaza Vips Local 9 y por internet pues en línea pueden comprarlos en bigdealtickets.com y hay informes al 492-922-4245 para que compren sus boletos, pidan informes, se preparen y mañana hagamos una noche muy, muy, muy agradable. A partir de las 8 de la noche saldremos al escenario.
3: Oye, Teo, y cuéntanos poquito, ¿qué tiene esta gira que no tengan tus shows anteriores?
4: 43 años.
3: 43. Buena respuesta.
4: Sí, oye. No, vamos a hablar del mundial, de cómo nos fue. Para variar otra vez, quedamos fuera. De cuánta gente vino al mundial, de tantos países, de cómo somos los mexicanos y que los hicimos sentir como si fuéramos el anfitrión, aunque nomás tuviéramos 13 partidos de más de 100. Yo creo que hicimos más alboroto que las otras dos sedes. Ajá. Que fueron Estados Unidos y Canadá. México, como siempre, poniendo la muestra de cómo se debe de hacer algarabía y una gran fiesta como es el mundial. Vamos a tocar otros temas divertidos que siempre le gustan al público, los borrachos, los gallegos, niños, viejitos y situaciones también.
3: Oye, fíjate, Teo, después ya de tantos años que nos andas haciendo ahí estar a la risa y risa, ¿qué cosas todavía te hacen enojar, pero ahora ya sabes cómo convertirlas en chiste?
4: A la injusticia.
3: La injusticia.
4: A mí, la injusticia, el gandalla, ese que trata de pasarse de vivo, que cree que tú no eres inteligente y que por eso él se quiere pasar de listo, ay, eso me enoja mucho. Pero también me da material para sacar chistes.
3: eso sí, mira, sí, siempre, sí, de todo se puede sacar material. Oye, fíjate, y después de tantos años, por ejemplo, ¿qué tendría que pasar para que Teo González dijera, ya me retiro, ya?
4: Pues yo creo que yo ya no puedo hacerlo de manera continua, o sea, ajá, hablar bien.

0: ¿sí? Porque al principio la gente no sabe quién eres, entonces
1: sí, claro,
0: tienes que hacer fama para que la gente sepa qué es lo que haces y cómo lo haces. ¿No?
1: Sí, y luego, ajá, y aparte todavía de que ya cuando agarraste fama, pues ahora sí, mantenerla.
0: Mantenerte, fíjate que Johnny Laboriel, el gran amigo mío, en paz descanse, rock and rollero de corazón, me decía: Teo, esta carrera no es de velocidad, es de resistencia.
1: Sí, pues ahora
0: y
1: sí
0: es cierto.
1: Aguantar los fregazos.
0: Y puede llegar a hacer un chispazo y adiós. Aquí lo importante es quedarte y quedarte muchos años, y si es posible, para siempre.
1: Fíjate, aparte de la comedia, ¿tú crees que te hubieras dedicado a otra cosa? ¿O a qué te hubiera dedicado Teo González si no hubiera hecho comedia?
0: Fútbol profesional.
1: ¿Fútbol profesional? ¡Vámonos!
0: Sí, sí, yo jugué algunos años con profesional, llegué a primera división. De hecho, yo empecé a hacer comedia siendo jugador de León en primera división.
1: ¿Y qué dijiste? Mejor me voy a la comedia, ¡vámonos!
0: Sí, ahí se fue combinando y las situaciones se fueron dando, pero yo me he dedicado tanto al fútbol, inclusive el comercio me gusta mucho, ¿eh? Me gusta mucho el comercio. Desde muy chavito tuve mis pininos tuve un carrito de tacos a los 16 años. Vengo de una familia de trabajo, somos birrieros por tradición. A los, que será como 20, 21 años, tuve una menudería, vendía a menudo. Luego jugué fútbol profesional y después del fútbol pues vendí quesos, vendí birria, tenía un localito en un mercado mientras hacía comedia también, y llegó un momento en que la comedia fue ganando a todo lo demás y tuve que dejar todo lo demás para dedicarme de lleno a la comedia.
1: ¿Qué dijiste? ¿Ya te robó más el tiempo y pues viste que pegaba más?
0: Sí, sí, o sea, me robaba tiempo, pero también me remuneraba bien, entonces
1: sí,
0: fue como una decisión bien tomada, lógicamente, con el profesionalismo que se necesita hacer para continuar en esto, y bendito sea Dios, aquí estamos vigentes después de 43 años.
1: No, pues ya buen rato, de verdad. Fíjate, ¿todavía tienes algún sueño profesional que te gustaría cumplir?
0: Sí, cómo no. Yo creo que nunca dejas de soñar, ¿eh?
1: Ajá.
0: Me gustaría hacer cine, películas de comedia familiar.
1: Ah, qué cool.
0: Por ejemplo, es una obra de teatro bien llevada, pero una película sí, sí me gustaría.
1: ¿Y si te has metido, o sea, si le has rascado por ahí o todavía te falta más?
0: No, fíjate que de hecho me invitaron ahorita a hacer una película, una productora de Morelia, pero ando trabajando como loco y ellos tienen días de grabación. Me dice: vamos a grabar el día 11 de septiembre. No puedo.
1: Sí, de que pues no se te acomoda con tiempo.
0: O sea, si vamos a grabar y quieres que yo tenga una película o participe en ella, tiene que ser el día que yo esté
1: disponible,
0: ¿no? Pero ellos tenían su fecha de grabación, digo, no puedo.
1: No, pues sí está cañón, pero bueno, mira, ahí poco a poco todo se va acomodando. Fíjate, yo por ejemplo, ¿qué le dirías al Teo González que apenas comenzaba en la comedia?
0: Híjole, que no tuviera miedo. Que no, yo me daba mucho temor al fracaso, entonces había muchas derrotas que más que nada eran mentales. Me preocupaba más de lo que estaba sucediendo. Entonces yo le diría a ese Teo chavito: échale ganas, aviéntate. Los fracasos son batallas, no son guerras perdidas. Prepárate, lee mucho, toma todos los cursos que sean necesarios para ser mejor. Todo eso.
1: Claro, porque fíjate, por ejemplo, puede haber gente que nos esté escuchando y que nunca, o sea, que le gusta la comedia y que a lo mejor nunca se ha animado a hacerlo por eso, por el miedo. A lo mejor se presentaron una vez y no les fue bien y dicen: no, pues a lo mejor no es lo mío. Pero pues hay que estar de acuerdo que hay diferentes públicos y si no topaste ahí, pues a seguirle y hasta donde tope.
0: Sí.
1: Y mucha gente que se le da miedo.
0: A todos los que van empezando, que no tengan miedo, que se avienten, que fracasen, qué bueno, porque cada fracaso es una escuela de aprendizaje.
1: Sí, claro, porque probablemente a lo mejor ese no fue tu momento para hacer reír, pero pues puede existir una próxima donde ahora sí lo logres más, ¿no?
0: Sí.
1: Qué bueno. Oye, Teo, ya para terminar, si tuvieras que escribir esta gira como si fuera un chiste de tres palabras, ¿cuáles serían?
0: Emocionantemente divertido.
1: Está buena. Entonces, pues bueno, ya saben,

0: González, el día de mañana, ¿ya estás acá en Zacatecas o todavía no te traen?
1: Bueno, ya he trabajado otras veces, pero hasta mañana me voy en la mañana.
0: Ah, ya, no, pues bueno, entonces acá te vamos a estar esperando, Teo. Muchísimas gracias por darnos el tiempo. Y para que recuerden, Teo González va a estar mañana con nosotros. Recuérdales, Teo, los datos para que te vayan a ver de una vez, para que compren los boletos si todavía es que no los tienen.
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0: No, hombre, Teo, ya me vas a bajar aquí la chamba. Ya estás más el locutor que yo. Ya te van a contratar así de que no, ya cállate, Omar, ya estuvo.
1: Sí.
0: No, pues muchísimas gracias, Teo, y pues mañana nos vemos por ahí en el teatro. Gracias por darnos un pedacito de tu tiempo. Y pues ahora sí que muchísimo éxito y que sigan siendo muchos más años de tenerte con nosotros haciendo comedia.
1: Dios te oiga y primeramente Dios, mañana nos vamos a ver ahí.
0: Perfecto, Teo, muchísimas gracias. Pues bueno, nos despedimos de Teo. Bonito viaje y aquí te esperamos con un caldito de rata para que lo pruebes. Vámonos pues a más música y esto que sigue es que les voy a poner. Vámonos con esto que se llama Been Away de DJ Mason.

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Y esto que escuchamos fue Angel como nuestro DJ. Angel. Y fue de Shaggy y Raybone. Oigan, ¿y qué más les iba a contar? ¿Qué les iba a decir? Nuestro top 10 de hoy. 10 señales de que ya empezó septiembre. Estamos hablando de nuestro top 10 de hoy, pero bueno, pues antes de empezar, vámonos con una cancioncita. Y ahorita regresamos ya para empezar el top 10 de hoy. Y ¡ay! Ya me acordé que me habían pedido una canción de Belinda. Ahorita te busco una, mi Mike. Es que estábamos acá en una gran entrevista, pero ahorita te ponemos tu canción de Belinda. Mientras tanto, vámonos con esta canción de Hot Dog que se llama Hasta Contar a Mil. Y ahorita regresamos con el top 10 de hoy.

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1: Y esto que escuchamos fue Earrings de Malcolm Todd, de lo que está ahí, suene que suene en el top 50 de todo el mundo y todos los países vecinos y de todos lados y todas las hermanas repúblicas. Y oigan, ya llegó el top 10 de hoy. El top 10 de hoy, 10 señales de que ya empezó septiembre. Y vámonos con el número 10. Número 10, tu mamá ya quiere poner la bandera, y no creo que nada más tu mamá, todo mundo anda poniéndose la bandera. Yo veo aquí, yo de repente llegué aquí, ya están unos grandes banderones aquí en el edificio, y dije, ay, Santo Claus, qué patriótico es eso. Ya están los señores ahí en los semáforos tratando de pegarte las banderas en todos lados, y miren, yo ya estoy dispuesto a, aquí como niño héroe, aventarme el programa envuelto en una banderita. Entonces, pues ya, mira, ya todos están muy patrióticos. Puro taco, puro pozole y nombre. Bien a gusto. Vámonos con el número 9. Número 9, aparece, claro que sí, el primer anuncio de pozole. Esta es la primera llamada para el pozole. Primera llamada, empiecen a desgranar los elotes, empiecen a desgranar el maíz, empiecen a calentar el chile. Primera llamada, ya se viene el pozole. Número 8. Número 8. 10 señales de que ya empezó septiembre. Fíjate, no va a faltar alguien que, como ya todo el mundo estamos hartos de este año, bueno, se está pasando muy rápido, pero pues ya es septiembre, ya pasó, ya es como, ya todo el mundo quiere un puente. Todo el mundo ya está empezando a preguntar, ¿cuándo es el puente? Oye, pues ¿cuándo es el puente? ¿Cuándo nos vamos a faltar? ¿Cuándo no trabajamos? ¿Cuándo es el puente? Y yo la pregunta es, ¿aquí tenemos puente o no tenemos puente? ¿Tenemos puente? ¿Tenemos puente? ¿Cuándo no nos van a dar puente? ¿Cómo es que no nos van a dar puente? Ah, y hagan paro, tan siquiera dejen grabarlo. Les hago uno bonito del 15 de septiembre. Oigan, pues bueno, vamos a escuchar más música. Y aquí nos piden una canción, nos estaba pidiendo una canción el Mike, que una de su Belinda. Que una de su Belinda, que él es fanático, es su hija, su pariente, no sé. Pero mira, te voy a poner esa canción que me imagino que si eres un fan verdadero, pues ya la viste haber escuchado, porque es lo más nuevo de Belinda con Dana Paola, y esto se llama Dolce Vita.

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Y esto que escuchamos fue Desorden de Ale. Y seguimos aquí con nuestro top 10. Nuestro top 10. Señales de que ya empezó septiembre. Y vámonos con el número 7. Número 7. Señales de que ya empezó septiembre. Las tiendas ya empiezan a llenarse de verde, blanco y rojo. Los tamales también, de verde, blanco y rojo. El blanco es el de dulce. Pero ya están. Ya se ve todo muy blanco, verde, blanco y rojo. Que de repente ya no sabes si estamos recibiendo la Navidad o si es realmente septiembre. Porque como se está pasando el año muy rápido, dices, ay no, ya hasta muchos ya deciden dejar esos colores en sus casas. Porque pues ya para la Navidad, ¿verdad? Número 6. Número 6, señales de que ya empezó septiembre. Tu amigo, tu tía, tu primo hermano, patriota, pues ya andan todos los días con la playera de México sin lavar. Ya esa playera ya anda bien sudada, al tercer día ya tiesa de tanto sudor. Pero pues ellos muy conmemorativos la traen, ellos muy entregados al país. Mira, bien tiesa la playera, ya bien despintada de tanta lavada, ¿o no? Pero ahí andan bien patrióticos. Número 5. Número 5. Señales de que ya empezó septiembre. Ya se empieza a escuchar el emblema nacional, el ritmo caribeño que nos conocen a los mexicanos. ¿Y cuál otra podría ser? Que más, que nada menos que Cielito Lindo. Se empieza a escuchar Cielito Lindo todos los malditos días, por todos lados, a todas horas. ¿Y qué creen? Sin haberla pedido. No sé, a mí lo personal ya estoy harto de escuchar Cielito Lindo. Siempre que en los aeropuertos, de que en otros países, ya no se saben otras. No tienen otra. Hay que hacerles un playlist, ni siquiera que se aprendan unas 10 canciones. Y mira, para que saquen otra en vez de Cielito Lindo. Está muy padre, sí está muy padre, me gusta mucho, pero pues ya de repente dices, ay, apréndanse otra, ¿verdad? Como quiera que sea. Oigan, y viene el número 4. Número 4. Señales de que ya empezó septiembre. Apenas es primero y ya alguien ya está planeando la pedocha del 15. Alguien ya está empezando a organizar. Y yo estoy esperando que alguien aquí también ya empiece a organizar. Aquí en el radio, ¿qué van a traer? ¿A quién le toca? ¿A quién le toca el tamal de verde? ¿A quién le toca el tamal de rojo? Pero que como aquí es un área libre de alcohol, aquí solamente pues nos vamos a adulterar con frutsis. Con frutsis, aquí nos vamos a adulterar con un raspado. Con un raspado que se nos congele el cerebro. Y ya con eso son los más alterados que vamos a andar. Pero pues bueno, ya alguien ya está planeando la pedocha. ¿De cuánto les va a tocar? ¿Y en casa de quién? ¿Quién pone el grano? ¿Quién pone el chile? ¿Quién? Oigan, pues bueno, vámonos con más música. Y esto que sigue aquí ya me están diciendo. No, ay, me están diciendo pura cochinada. Bueno, vámonos pues con más música. Y esto que sigue es Here I Am de Cascade y David Morales.

Y esto que escuchamos fue Can't Get You Out of My Head de Kylie Minogue. Y oigan, seguimos aquí con nuestro top 10 señales de que ya empezó septiembre. Y vámonos con el número 3. Número 3. Señales de que ya empezó septiembre. El precio del aguacate mágicamente se vuelve tema nacional. Porque sí, todo el mundo está hablando del aguacate y también del huevo, que ya subió. Ya subió el precio del huevo, la tortilla, pero el aguacate más. Y el aguacate, no sé por qué, porque se vuelve tendencia nacional el aguacate. Pero está muy bueno. Y más allá con los gringos. Allá con los gringos, que me imagino que ellos también celebran. Ah, no, los gringos celebran el 5 de mayo. Happy 5 de mayo. No, todavía no sabemos por qué lo celebran, pero ellos muy contentos siempre celebran el 5 de mayo. Y me imagino que este septiembre no va a faltar algún gringo que esté diciendo Happy 5 de mayo. Número 2. Número 2. Señales de que ya empezó septiembre. Me imagino que obviamente ya está la pregunta. La pregunta que se va a hacer desde este inicio de mes. ¿Qué onda? ¿Qué va a ser el 15? La pregunta de todo este mes hasta que pase el 15. ¿Qué va a ser el 15? ¿Qué va a ser el 15? Nadie te va a preguntar cómo estás. ¿Qué va a ser el 15? ¿Qué vas a invitar? ¿A dónde vamos a ir? ¿Qué va a ser el 15? Número 1. Número 1. Señales de que ya empezó septiembre. Y fíjate, tú todavía piensas, sientes, predices que abril fue hace 2 semanas. Y no, hermosca, no, hermosco, ya estamos en el mes número 9. Ya casi se nos va el maldito año. Ya casi, ya empezamos a comer desde hoy, a echar la gran garnacha, porque ya empiezan los tamales, luego se viene el pan de muerto, luego se viene el pavo, luego se vienen los dulces, no, se viene todo, los malditos tamales, todo. Pura comedera, pura tragadera, qué emoción, qué alegría. Ahora sí que pónganse macizos con la panza, empiecen a tomar Pepto Bismol desde hoy para que aguanten lo que resta del año. Y bueno, pues bueno, vámonos con más música. Y esto que sigue es Ay Dios, de Franco de Vita.

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Roberto Claus, ya regresamos, ya regresamos. Y yo sé que quieren escuchar música, quieren seguir cantando, quieren seguir bailando, quieren seguir entregándolo todo en la pista y en el suelo. Así que vamos con algo para que se prendan más. Y esto es Privacy de Pitbull y Jason Derulo.

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Escuchamos, fue nada más y nada menos que, ¿qué fue lo que escuchamos? Ya ni me acuerdo qué escuchamos, pero fue algo de Karol G. Ah, no es cierto, ¿cuál? Fue Azul de Anita. Azul de Anita, oigan, y todavía tienen tiempo para pedir sus canciones. Si quieres pedir alguna canción, todavía hay chance de que la pidas. Recuerda que es gratis. Hoy es martes de canciones gratis, así que puedes pedirla si tienes alguna petición. Si quieres mandar una foto, una nude, si quieres que yo te cante, también te puedo cantar sin problema. Pero mientras, si lo piensas o no, vamos a escuchar más musiquita. Y esto que sigue se llama Start Over de Kaleidoscopes.

Y esto que escuchamos fue Turn Off The Light de Nelly Furtado. Oigan, ¿y qué creen? Aquí les tengo una pequeña información, porque fíjense que Tienda de Electrónicos regalará el GTA Grand Theft Auto número 6 a usuarios que tengan un hijo el día de lanzamiento. ¡Ay, Santo Claus! Fíjense que una tienda noruega de electrónicos pues va a regalar copias de este videojuego a quienes tengan un bebé el mismo día de su lanzamiento en noviembre. Y pues menos mal que nos sacaron esa promoción acá, ¿verdad? Acá en México. Fíjense que la promoción fue publicada por la tienda Complete, que prometió una copia del esperado título de Rockstar a aquellas personas que comprueben que un hijo suyo nació el día del lanzamiento, es decir, el 19 de noviembre de este año. Si bien fue en febrero cuando la tienda lanzó la promoción, es hasta ahora, a unas semanas de que por fin llegue el juego, cuando se ha hecho viral el resto del mundo que no tenemos fiordos afuera de nuestras casas, ¿verdad? Acuéstate. Hoy consigue un Grand Theft Auto gratis en 9 meses. Habría publicado la cadena a principios de febrero como para propiciar el nacimiento de bebés en el país, confirmando más tarde que, pues más que una propuesta indecorosa, su oferta era real. Justo cuando publicaron el mensaje con la tentadora oferta, faltaban 9 meses para la fecha que Rockstar había dado para el lanzamiento del título. De ahí que fuera urgente publicarle ese día para poder acceder al juego gratis. Aunque pues dudamos que alguien que tenga un bebé ese día pues vaya a tener tiempo para meterle 200 horas al juego. Fíjense que por más que investigamos y valoramos opciones sobre el uso de VPN, simpatías hacia Halan, lecturas de Kun Hunsun, pues la tienda confirmó que la promoción está limitada a Noruega y que solo podrán hacerla válida aquellos ciudadanos que tengan un hijo dentro del territorio ese mismo día. Pues fíjense, por último, cabe mencionar que Bethesda hizo algo parecido cuando en su momento fue lanzado Scream, el mejor videojuego de la historia, por si no lo conocían, prometiendo juegos gratis a los bebés nacidos el día de lanzamiento. Así que pues ya veremos cuántos nacen en Noruega, a ver si es cierto. Oigan, y quiero mandar aquí un saludillo a Juanito. A Juanito Enríquez, que nos está escuchando, muy alegre, anda ya con su madrecita santa, que no recuerdo si fue cumpleaños de su madrecita santa en estos días, ¿verdad? ¿Fue o no fue? Bueno, fue una de las hermanas de Adriana, que justo acabo de ver también que fue, creo que de las dos. Pues si fue de las dos, mire, qué buen combo, feliz cumpleaños, hermoscas, espero que se le hayan pasado muy padre. Espero que se le hayan pasado muy bonito. La Daniela Llamas y la Adriana Llamas. Y ojalá que me hayan guardado un trozo de la piñata del pastel. Y oigan, vámonos rápido con una canción. Con una canción que nos pide Juanito. Un saludo, Juanito. Ya también me enteré que entraste a la secundaria. O sea, pasaron muchas cosas estos días y yo nada más me ausenté como dos horas y que entraste a la secundaria, que cumplías de la mamá, que no sé qué, que una bomba. Ay, un harta de cosas. Pero bueno, vámonos con esto para Juanito, que se llama nada más y nada menos que Seven Nation Army de The White Stripes.

andas, Juanito, te prendiste, hijo, y andas ahí echando slam. Oigan, y pues bueno, ya es momento de despedirme, ya es momento. Ay, mira, aquí quiero mandar, antes de despedirme, un saludo también a la Chilo. Ay, a la Chilo, un saludo a la Chilo que me está escuchando, la Chilo. Chilo, me está escuchando, invítame ahí una copita, Chilo. Si andas ahí, ya, yo creo que ahorita ya has de andar conectando, la verdad, echando unos alcoholes. Si puedes, invítame, Chilo, por favor. Oigan, ya es momento de irme. Ya es momento de irme porque ya voy a ir con la Chilo, porque me está comentando que ya me tiene la cena lista, el alcohol y todo para disfrutar esta hermosa tarde de martes. Ay, Chilo, te mando un besito en tu frentecita. Y ahorita te caigo, ¿eh? Ahorita te voy a caer para degustar, a ver los grandes guisos que preparaste hoy, a ver si es cierto que nomás puro comprado. Ya la Chilo ya ni guisa. Oigan, pues ya me tengo que despedir porque ya es momento de cederle el micrófono a Horacio. No sin antes mandarle un saludo a Javier Acuña, que también nos está escuchando. Que miren, si no fuera por Javier Acuña, no tendríamos nada de teatro aquí en Zacatecas. Andaríamos bien aburridos ahí nomás viendo la tele. Pero gracias, Javiercito. Ya mira, yo nada más estoy esperando que aquí me caiga ahí un boletito, que se te tire uno y que de repente me toque a mí para ir a alguna de todas las horas. Que mira, aquí yo nomás, no, pues... No, nada, ni nos invitan, ni nos llevan. Aquí nada, y uno ahí, mira, yo nada más esperando a que me caiga un boletito de Javiercito ahí, nomás de premio, nomás porque sí. Oigan, pero bueno, Javiercito, te mando un saludo y un abrazo, espero verte pronto y que pues síguele chambeando para que podamos seguir disfrutando de las obras que nos traes aquí a Zacatecas. Y nos despedimos con esta canción para Javier que se llama nada más y nada menos, Yo no te pido la luna, yo nada más te pido unos boletos de Daniela Romo. ¡Vámonos!

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Inconfundible la voz de Michael Joseph Jackson, conocido pues como Michael Jackson, quien nació el 29 de agosto de 1958 y por eso hoy queremos recordar su gran legado musical. Este hombre que murió en Los Ángeles, California, el 25 de junio del ya lejano 2009. Estamos escuchando, para mí, una de las piezas más bonitas, más representativas de su pensamiento, Tear Song, la canción de la tierra. Disfrútela.

en todo el mundo. Otros álbumes importantes de Michael Jackson, pues Bad, recordará, ese de 1987, en Dangerous de 1991. Y bueno, pues el día de hoy vamos a tener como propuesta musical a Michael Jackson. Esta canción de La canción de la Tierra fue lanzada el 8 de noviembre de 1995 como el tercer sencillo de su álbum History, Past, Present and Future, Book 1, Historia, Pasado, Presente y Futuro, el libro número 1. La canción de la Tierra, pues, fue escrita justamente por el mismo Jackson. Este sencillo vendió 3.5 millones de copias en todo el mundo. Fue número 1 en la lista de Reino Unido durante 6 semanas consecutivas, siendo el sencillo de Jackson con mayor éxito en este país, y 1 millón de copias vendidas. Fue el cuarto sencillo más vendido de su carrera, a pesar de que no fue lanzado en su país, Estados Unidos. En el canal de YouTube de Michael Jackson, el cortometraje musical que hace gala de esta historia cuenta con poco más de 399 millones de reproducciones. Es uno de los 13 videos certificados que tiene el cantante, La canción de la Tierra.

0: con sus letras, con su música, con su innovación en videos, en música, en audios, un hombre que le encantaba la perfección, y por eso Michael Jackson en esta noche nos acompaña, así como nos acompaña desde la Ciudad de México. Le quiero agradecer en todo lo que va el doctor Gerardo Cabrita, gerente médico de Adium México, y es un experto en salud mental. Y en esta noche yo le quiero agradecer que nos tome la llamada, particularmente porque hay una serie de temas importantes que tienen que ver justamente con la salud mental. Primero que nada, doctor, gracias por tomarnos la llamada. Buenas noches. ¿Cómo estás?
1: Hola, muchas gracias, Horacio. Buenas noches a todos los que nos escuchan en Zacatecas y en toda la zona vecina.
0: Pues con gusto, nuevamente, en que nos tomes la llamada. Y para tratar un tema, de pronto, si me permite la expresión, tabú, en muchas familias, en muchas sociedades, en nuestras sociedades en México, el tema del suicidio. Más, si este hecho se presentó en la familia, de pronto, de eso no se habla, de eso no se discute, de eso no se menciona. Y sin embargo, el suicidio, doctor, estarás de acuerdo conmigo, es un tema que nos alcanza a todos, que nos pega a todos, directa o indirectamente. Y yo me gustaría iniciar esta plática preguntándote, según las estadísticas, del 100% de suicidios que se presentan en este país, 8 de cada 10 víctimas son hombres. De entrada, platícame del suicidio y trata de explicarnos en Zacatecas por la noche de qué estamos hablando cuando mueren 8 de cada 10 personas.
1: Así es, muchísimas gracias. Sí, es un problema de salud pública el suicidio que no se está resolviendo solo. Como bien mencionas, la tasa nacional pasó de 5.3 a 7 por cada 100.000 habitantes. Imagínate esa tasa tan alta. Y Zacatecas está por encima del promedio, 8.8 por cada 100.000 habitantes. Son tasas bastante altas y significativas. Y lo más importante es que no es solo eso de cada 8 de cada 10 hombres, que también es relevante, sino que adicional es que después o detrás de esto hay un caso de depresión que nadie vio a tiempo, y es lo que se busca cambiar o prevenir. Principalmente, digamos que está muy asociado a muchos factores, ¿no? Esta condición, el suicidio, pero lo interesante también es que en este mes de septiembre se cumple el 10, el Día de Prevención del Suicidio, y el lema, que es cambiar la narrativa, pues se busca, hablando del tema en la radio, a esta hora como estamos haciendo ahorita.
0: Y es un tema, insisto, que de pronto poco se conoce, y hablando de los medios de comunicación, de pronto vemos también, lo voy a decir con todas sus letras, a veces cierta irresponsabilidad cuando se maneja, por ejemplo, este tema en los noticiarios policíacos, sin demeritar el noticiario mismo, pero me parece que tiene que ir más allá, tendría que ir en programas de salud, y el manejo luego de la, ¿estarás de acuerdo conmigo, doctor, de la revictimización de una persona que toma esta decisión? Ya hay una víctima en este momento, y hay unas víctimas directas que son la familia, pero cuando se menciona y se menciona y se menciona el nombre, los motivos, la historia, la narrativa, corrígeme si me equivoco, ¿se revictimiza a esta persona o a estas personas que toman esta decisión, doctor?
1: Sí, es correcto. Muchas veces no nos damos cuenta de la magnitud del problema hasta que nos aborda un familiar o algún amigo, y pues obviamente la consecuencia es que más allá de o acompañando el suicidio, que es el desenlace, muchas veces está previo una depresión que se puede prevenir. Y como tú mismo mencionabas, es muy común en hombres, y es muy diferente el comportamiento o la tendencia tanto en hombres como en mujeres. En el hombre piensa menos en el llanto y más en cambios. El hombre maneja más irritabilidad o enojo constante, se aísla, se encierra en el celular, trabaja de más, duerme mal. A diferencia de la mujer, que la mujer siempre es más expresiva, y la mujer puede, digamos, de alguna manera tener más, avisar más de la conducta que está padeciendo que el hombre. Por eso es que la proporción es que los hombres mueren 4 veces más que la mujer en este mismo contexto de suicidio.
0: ¿Cómo puede hacerse más efectiva la actuación al interior de una familia para evitar justamente estas primeras, luego, señales de alerta Seguramente tienes a la mano o manejas con información de los intentos de aquellas personas que luego finalmente y desafortunadamente logran su cometido. ¿Cómo se puede ser más efectivo? ¿Qué señales de alerta podemos tomar como indicativos para actuar en consecuencia, doctor?
1: Esa es una pregunta muy interesante. Principalmente cuando las personas hablan de morir, de desaparecer, de que todo estaría mejor sin mí, de desesperanza, o se despiden, o incluso regalan cosas importantes, o tienen cambios bruscos de ánimo, incluidos periodos de calma repentina después de un periodo muy malo, o donde acentúan conductas como el alcohol, o dejan de golpe algunas actividades que les producían placer o confort, pues esto ya son señales que hay que estar pendientes de nuestros familiares. Digamos que ninguna expresión relacionada con la muerte se minimiza, y menos si es nueva. Y ante cualquiera de esas señales, la idea es no dejar sola a la persona y buscar ayuda profesional en ese mismo día o en ese mismo momento. Pero también aquí hay un tabú, que es que las personas sienten muchas veces que si yo le pregunto directamente, ¿tú te quieres quitar la vida o te sientes tan mal que querrías acabar con tu vida? Pues es un tabú. Y es uno de los mitos más dañinos, porque la evidencia dice que preguntar directo y con calma no aumenta el riesgo, más bien lo disminuye. Porque la persona en ese momento se siente vista y se abre. Se puede decir si es, se siente escuchada, o y ahí es cuando nosotros debemos decirle quizás que preguntar va a ser como un acto de amor muy concreto en lo que necesita esa persona en ese momento en especial.
0: En el tema de suicidio también, doctor, se han presentado, o al menos los medios de comunicación, las redes sociales nos lo informan, se están presentando más casos de personas cada vez más jóvenes que optan por esta determinación. Yo no me atrevo a llamarle salida falsa, me parece que es un cliché o es un lugar muy común, pero se están presentando, se están evidentemente también documentando casos de personas que deciden quitarse la vida, pero que de pronto tal vez no tengan la madurez cerebral suficiente, o qué sucede, o qué se ha encontrado en menores de edad, incluso en edades de educación básica, que han optado por esta situación, doctor.
1: Así es, hay que hablarle a nuestros hijos, si son adolescentes, de este tema, sin asustarlos, pero con naturalidad y, digamos, sin esperar a que haya una crisis. Dice la encuesta en Sanud que uno de cada 13 adolescentes mexicanos ha pensado en suicidarse. Entonces el tema ya existe en ese mundo, en su mundo, en el mundo de ellos. Lo que falta es que esté en la mesa de la casa. Como tú mencionas, hay que conversar con ellos, preguntarle cómo te has sentido, hay algo que te quise, y validar lo que él vaya respondiendo, aunque nos parezca muy pequeño. Hay que estar atentos al aislamiento de nuestros adolescentes, si hay acoso escolar, si hay autolesiones, cambio en el sueño o en el rendimiento, porque un hijo que aprende en su casa que se habla de emociones va a ser más adelante capaz un adulto que va a saber pedir ayuda cuando la necesite.
0: Y es que este es un tema también que se desprende de lo que señalas. Hay jóvenes que no alcanzan en casa a pedir la ayuda por sentir debilidad, por sentir incluso una especie de estar al pendiente en exceso de ellos, y entonces de pronto aparecen dos invitados no llamados, las drogas y el alcohol, que desafortunadamente también en la estadística seguramente la conoces, se presentan de manera frecuente cuando alguien toma la decisión del suicidio. ¿Cómo está ahí el asunto, particularmente en México, doctor? Estamos hablando, perdón, nuevamente con el doctor Gerardo Cabrita, gerente médico de Adium México y experto en salud mental, como ya nos podremos dar cuenta, doctor.
1: Sí, es importante cómo el entorno sociofamiliar pues influye mucho en lo que determine el comportamiento de estos adolescentes, bien lo que sea las drogas ilícitas y por supuesto el consumo de bebidas alcohólicas incrementan por el tema de que pueden, exhibir conductas que el paciente tiene reprimidas en estas situaciones, puede asomar más riesgos que lo que podrían tenerlo, porque el alcohol y las drogas son sustancias que normalmente definen muchas naturalezas. Y aquí es muy importante volver al punto de trabajar en una casa, principalmente como padre, para que eviten ese aislamiento o que se exponga nuestros hijos o las personas que padecen de estas condiciones a estos contenidos o a estas sustancias, porque si está en manos de los padres su presencia, o sea, estar presentes para ellos, conocerlos, acompañarlos y conversarlos para tener, digamos, no llegar a la prohibición o a la parte punitiva de, o el castigo, más que más bien conversarlo en este caso, porque la mejor red de un adolescente sigue siendo la familia, ¿no?, que le pregunta cómo está.
0: La palabra depresión, doctor, aparece en nuestra sociedad de manera más frecuente que hace tiempo, es decir, hace 40, 50 años la palabra depresión pues no estaba tan marcada o tan presente, tan estudiada, tan comprendida como ahora. Y en palabras tuyas, doctor, queda señalado que la depresión no es una tristeza pasajera, sino un trastorno mental multidimensional que afecta a la biología cerebral, las emociones y también el funcionamiento social. Y ahí tu recomendación es atención médica especializada, pero no solamente eso, también un tratamiento continuo. ¿A dónde tendría que ir quienes sospechen, quienes crean que se requiere un apoyo en este sentido, doctor?
1: Sí, es muy importante que conocer que la enfermedad no es solo una enfermedad, sino que comprende muchas aristas que se debe tratar, y con eso se va a mejorar la persona. Pedir ayuda no se considera como una debilidad, más bien es lo más valiente que puede hacer una persona, tanto por él mismo como por los suyos, ¿no? Y generalmente el tratamiento, en el caso de la depresión, es algo que les ayuda muchísimo. Actualmente, digamos que es una de las enfermedades mentales que mejor respuesta tiene al tratamiento. Dependiendo del caso, el paciente puede combinarlo con psicoterapia, medicamentos que obviamente son indicados por un médico, o cambios en el estilo de vida, y la persona va a mejorar significativamente. Pero eso sí, el tratamiento, como le menciono, debe ser indicado por un profesional para que no abandone ese paciente en 2 semanas porque ya se está sintiendo mejor, y para que la familia lo acompañe. Y como mencionaba, pues para Adion es considerado, y lo decimos bien claro, la depresión es una enfermedad tratable, y tratarla cambia vidas completas, no solo la del paciente, sino incluso la del entorno familiar.
0: ¿Hasta dónde? Hay varias teorías, doctor, quienes nos hemos enfocado un poco a tratar de documentarnos más sobre este tema. Se maneja, por ejemplo, alguna teoría, y ya tú me dirás si estoy equivocándome o no, pero que se nace con una cierta predisposición y bajo ambientes especiales, particulares, propicios, se llega a tener la determinación. Evidentemente, insisto, pasando sí tal vez por la depresión, sí pasando tal vez por el consumo de alguna sustancia no legal, pero ¿hasta dónde es cierto que hay una predisposición desde el nacimiento para el suicidio, doctor? ¿O estoy leyendo a autores equivocados?
1: Principalmente es un tema que el tema del suicidio, digamos que hay diferencias entre cómo percibe tanto el hombre y la mujer el sufrimiento y cómo se comporta en una crisis. Digamos, hay muchos factores de riesgo más allá que encasillarlo solamente en un factor genético. Sí influye mucho, digamos, las sustancias químicas que liberan nuestro cerebro, que pueden condicionar a que ciertas personas sean más sensibles o vulnerables a algunos cambios de estado de ánimo. Pero también está muchas otras cosas. Por ejemplo, un ambiente que sea considerado muy tóxico o muy complicado para las personas, o donde hay mucha irritabilidad constante o factores de riesgo, pues eso también se suma, ¿no? Digamos que eso va a empeorar la percepción en el caso de la ideación suicida. Si podemos, que dice la estadística, está muy clara, es que tanto los hombres como las mujeres, digamos, manejan de manera diferente. Incluso en el caso de la mujer, en la adolescencia hay etapas muy marcadas como el posparto y la perimenopausia, o sea, el periodo cercano a la menopausia, sí, de los 40 a los 45, 55 años. Y estas son mujeres que son más sensibles, digamos, a estos cambios hormonales de sueño, de rol, y por lo tanto pueden tener más riesgo de depresión y por ende de tener ideación suicida o tener estas condiciones. Por supuesto, también la evidencia internacional es clara de que cuando hay violencia de pareja o familiar, pues un factor de riesgo que también se involucra en este caso. Pero, por supuesto, siempre hay que preguntarle a ese paciente si está bien, cómo está y si está bien en su casa, ¿no? También para comprender un poco el entorno que tenga dentro de su familia.
0: Por último, doctor, y agradeciéndote nuevamente que nos hayas hecho favor de tomar la llamada, rápidamente, 2-3 señales inmediatas de alerta ante, al interior, nuevamente vuelvo a la familia, que se puedan identificar para en consecuencia actuar. Ya hablamos de la depresión, si hablamos del aislamiento, si pudiéramos hablar del consumo de alcohol, pero ¿qué otras? De pronto hay quienes, y lo recordarás, hace 15, 10 años era común que especialmente las jóvenes mujeres se dañaran con una navaja en los brazos, etcétera. No estoy dando ideas, pero sí señalando algunos hechos que por fortuna hoy ya no se repiten tanto como de pronto una euforia de hace unos 10, 15 años, doctor.
1: Así es. Hay que estar pendiente en cuanto a cómo está expresando tu vecino, tu familiar, tu papá, tu hermano, tu hijo, o tu hermano, tu esposa, cambios de estado de ánimo. En el hombre, si tú lo ves que está muy irritable, enojado, se aísla, tiene escuda en un exceso de trabajo, alcohol, insomnio, dolores sin explicación, y tiene todas estas situaciones donde no le gusta por lo general al hombre reconocer ni pedir ayuda y aguanta hasta lo más tardío posible, y que está en esa edad entre 30 y 44 años, que está muy asociado y donde se le suman factores como que pérdida de empleo, donde tiene separaciones de su pareja, duelo, etcétera. Aquí son señales de alarma para el hombre. Y pedir ayuda sería lo que hay que decirle a este hombre que está conduciendo ahorita en Zacatecas, que nos está escuchando, que pedir ayuda es la decisión más valiente, que involucra a su esposa, a sus hijos y a su compañero de trabajo. A diferencia de la mujer, si también nos estás escuchando y sientes tristeza, llanto, ansiedad, culpa, fatiga, incluso cambios de apetito y de sueño, y ella lo normaliza porque lo siente como un cansancio hormonal, problemas como mencionaba de la menopausia o a los nervios, o que pueda pensar ella que porque se está haciendo mayor o tenga mucho cuidado, pues va a sentirse minimizada, pues está en un periodo postparto. En el caso de esta mujer, sí, el mensaje va hacia ella y decirle que ese malestar no lo considera exageración ni debilidad, no lo minimicemos, busquemos redes de apoyo y busquemos atención para esta compañera que pueda tener alguna ideación suicida.
0: Doctor, pues no sabes cómo te agradezco, espero que no sea la última ocasión que tengamos la oportunidad de platicar con un experto en un tema que, insisto, poco se habla, poco se discute, sí se estudia, sí se investiga, pero de pronto esta información no llega a quien tiene que llegar y evidentemente es un riesgo latente de salud pública que, insisto, no aparece en los informes de gobierno, por cierto, a propósito del tema. No escuché mucho el día de hoy hablar de salud y de salud mental, pero bueno, ya esa es una decisión que no nos corresponde a nosotros. Por lo pronto, a nosotros sí nos corresponde actuar en consecuencia, actuar en la familia, actuar en los centros de trabajo, actuar al interior de las escuelas, porque es un tema, es un hecho, es una realidad que está presente y que hay que tomar cartas en el asunto. Perdón, doctor Gerardo Cabrita, gerente médico de Adiun México y experto en salud mental, te mando un fuerte abrazo, gracias y espero que no sea la última oportunidad. Buenas noches.
1: Bueno, buenas noches.

pausa, vamos a escuchar la propuesta de Michael Jackson. Bueno, repito, porque el pasado 29 de agosto se cumplió un año más de su natalicio, si todavía viviera. Él murió en el ya lejano 2009 y por eso el día de hoy lo estamos recordando. Y vamos a escuchar justamente Human Nature, que es un tema de 1983, cuando Michael Jackson empezaba, y fue su quinto sencillo del histórico disco Thriller, ese que ganó todos los Grammys habidos y por haber. Recuerdo la portada de ese disco, él en un traje blanco, acostado o semiacostado. Pero ese Thriller, ese álbum doble, por cierto, fue todo un suceso en la música pop del mundo. Escuchamos Human Nature.

0: estrena esta pieza el 3 de julio de 1983. El borrador musical, se grabó una maqueta instrumental en un cassette que llegó a las manos de Jackson gracias a su productor Quincy Jones. Llegó de manera casual entre los materiales destinados para justamente el álbum Thriller. A Jones le encantó la melodía y le pidió a John Betis que terminara de poner la letra. En la transformación, Michael Jackson se enamoró de la melodía y grabó las voces de coro suaves y susurrantes que definen justamente la nostalgia de este tema. Pues fue todo producción de este hombre especialmente perfeccionista, meticuloso, un innovador, repito. Cuando presentaba videos, no hay que olvidar justamente el de Thriller, esos bailes propios de un hombre que ensayaba en el baile, en la música, en las letras. En fin, Michael Jackson es nuestra propuesta de esta noche y vamos a la primera pausa de este programa con Michael Jackson.
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Lanzada al mercado el 15 de agosto de 1995 como el segundo sencillo del álbum History, Past, Present and Future, en el book 1, Historia, Pasado, Presente y Futuro, libro número 1, You Are Not Alone, escrita por Kelly, hizo historia al ser la primera canción en debutar directamente en el número 1 de la lista Billboard Hot 100 en Estados Unidos. Se convirtió rápidamente en una de las canciones más exitosas de la carrera musical de Jackson en Estados Unidos, en donde solamente esta pieza vendió más de 1 millón de copias. La canción fue nominada en ese año, repito, 1995, a los Grammy y a los American Music Awards. Estamos escuchando una de las piezas más delicadas de Michael Jackson esta noche en Zacatecas por la Noche.

Y mire, comentando en alcance a lo comentado en la entrevista que tuvimos con el doctor Cabrita, déjeme recomendarle un libro a propósito del suicidio, pero en la parte no de autoayuda, y yo no cuestiono estos libros que se venden mucho. Quiero hablar más de una compilación que realizó Arnoldo Krauss a propósito de Arnoldo Krauss, un médico, investigador, académico y escritor mexicano, experto en el tema de la bioética, que justamente el 30 de agosto del año pasado falleciera. Arnoldo Krauss trabajó mucho estos temas, publicó Decir Adiós, Decirse Adiós, Dolor de Uno, Dolor de Todos, Recordar a los Difuntos, Bitácora de mi Pandemia, y este que le quiero recomendar, que se llama Suicidio, en donde recoge voces, miradas de expertos, entre los que sobresale pues alguien de pronto de diferentes partes. Mire, está Marta Lamas, una feminista de toda la vida, está José Woldenberg. Usted me preguntará, ¿y qué hace Woldenberg en temas de suicidio? Bueno, no olvidemos que es de formación psicólogo, profesor emérito de la Universidad Nacional Autónoma de México. Está, por supuesto, otro gran investigador, un personaje en toda la extensión de la palabra, como Antonio Lascano. Está la investigadora Eunice Rendón. Está Eduardo Matos Moctezuma, investigador de la Escuela Nacional de Antropología e Historia. Está Roger Bartra. Está también Sandra Lorenzano, una doctora en letras argentina. Y todos ellos, en su visión, en su compilación, en su aportación a este libro que apareció en el 2021, por Debate o por lo que es la editorial de Penguin Random House, pues Suicidio, de Arnoldo Krauss como coordinador, repito, me parece que tiene muchas voces, muchas historias, muchas formas de entender un tema tan delicado, tan poco platicado, tan poco discutido, pero sí muy investigado, que es el tema del suicidio y cómo una decisión como esta afecta no solamente a quien toma la decisión, sino también al entorno cercano, al padre, a la madre, al hijo, al hermano, al abuelo. En fin, me parece que poco se habla de un tema que tendría, insisto, que ser más tratado por lo pronto en medios de comunicación. Por eso mi propuesta de la sugerencia de este texto, de este libro, que usted puede encontrar aquí en Zacatecas, seguramente en alguna librería del Centro Histórico. Es un libro que no cuesta más de 300 pesos, pero insisto, con miradas muy particulares, muy especiales, que tienen que ver con cómo se aborda, con cómo se explica, con cómo se sobrevive a un tema tan peculiar, tan delicado, y que hay que tomarlo.

Bueno, pues usted dirá, esta voz no es la de Michael Jackson. Claro que lo es, pero es de 1972, el tema principal de la película homónima, y que invariablemente se convierte en el primer éxito número uno de Michael Jackson. No hay que olvidar que él formaba parte, junto con sus otros cuatro hermanos, de los Jackson 5. En la película de la que hablamos, Ben, la trama gira en torno a un niño solitario que entabla una profunda y tierna amistad con Ben. ¿Y quién es Ben? Pues el líder de los ratones o de las ratas. La melodía fue compuesta originalmente para Donny Osmond, pero al encontrarse él de gira, se le ofrece a Michael Jackson, quien la graba a finales de 1971, cuando tenía Michael Jackson 13 años de edad. Estamos escuchando Ben.

0: Y bueno, esta pieza ganó el Globo de Oro, la mejor canción original, 2 años después de su grabación, es decir, en 1973, y estuvo nominada también a mejor canción de los premios Oscar de febrero de 1973. Esta pieza formó parte del segundo álbum como solista de Michael Jackson, titulado justamente Ben. El sencillo alcanza el número 1 en el Billboard en Estados Unidos y consolida su carrera individual, que insisto, hacía paralelo o hacía en conjunto o a la par de los Jackson 5. Es Michael Jackson cuando tenía 13 años de edad.
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0: ¿De quién es la voz? Tal vez usted no alcance a identificar. Fue el primero de septiembre, pero de 1982, el sexto informe de gobierno de José López Portillo, aquel que dijo, ya nos saquearon, no nos volverán a saquear. Y presentaba ante el Congreso de entonces, dominado por el PRI, incluso no olvidemos que en 1976 el único candidato que se presentó a elecciones fue justamente José López Portillo. La oposición no existía cuando llega el secretario entonces de Gobernación, Reyes Heroles, con esa ley que le permite a la izquierda, a la verdadera izquierda, no la de mentiritas, tener presencia. Pues bueno, entonces López Portillo nacionaliza la banca y esto genera pues, una consecuencia mayúscula en el país. Pero eran tiempos en donde, pues a propósito del día de hoy, un primero de septiembre de 1982, el día del presidente, pues él hizo todo lo posible para que nadie se enterara de esa nacionalización de la banca, pues bajo el riesgo de que se cambiaran los dólares, de que no siguieran escapándose como se estaban escapando. En fin, tiempos antiguos que nos remiten ahora a los tiempos del informe del día de hoy. La ley dice que pues basta con presentar el informe, ya lo presentó hace unas cuantas horas la Secretaría de Gobernación, Rosa Isela Rodríguez, ante el Congreso, que inicia justamente su periodo ordinario de sesiones. Y recordamos que justamente pues no tendría por qué la presidenta no presentarse al Congreso. Antes lo hacían los presidentes. Esto luego

de las cerrazones de entonces legisladores, pues el PAN, particularmente Vicente Fox y luego Felipe Calderón, pues presentaban el informe. Recuerdo uno particularmente por la tarde, de una tarde muy lluviosa, llega Vicente Fox, entrega el informe, se va al Auditorio Nacional y ahí es su gran evento. Y a partir de ahí, a todos los gobernantes les gustó hacer su gran evento, el evento con los suyos, arropado por los suyos. Si hoy el Congreso está dominado por los suyos, ¿por qué no animarse a ir al Congreso y escuchar el posicionamiento de los diferentes partidos políticos y presentar el informe y defender ahí el informe? Pero no, esto no ha cambiado. Hoy en Palacio Nacional, en punto de las 11 de la mañana, la presidenta Claudia Sheinbaum presentó un informe interrumpido siempre por los suyos, por los aplausos. Se vale, es su entorno, es su balón, son sus reglas. Pero se queda uno preguntando, a propósito que el próximo viernes estará la presidenta en Zacatecas, tendrá la famosa mañanera ahí en la zona militar, en la 11ª zona militar, en punto de las 7:30, y si no me equivoco, por ahí de las 10:30, 11 de la mañana, en la Plaza de Armas, ahí donde el día de ayer hubo un accidente, una persona que estaban retirando lo que fue la Feria del Libro, tuvo un accidente lamentable, ojalá pronto recupere su salud. Pero bueno, ahí en esa Plaza de Armas tan criticada, porque el último gobernador que le metió mano fue Miguel Alonso, y ya sabrá cómo le fue. Bueno, pues esa misma plaza hoy es utilizada para recibir a la presidenta de la República, que merecerá, como debe ser, todo el respeto en su investidura, por ser una dama, por ser la presidenta de México. Y en estos informes que estará dando un día antes en San Luis, llegará a Zacatecas por la mañana, por la tarde hará lo propio en Aguascalientes. Y qué bueno, pues es la forma en la que se hace política hoy en México. Pero insisto, vale la pregunta, cabe la pregunta, ¿por qué si tienen dominado el Congreso, el Poder Judicial, los estados de la República, donde va a estar, por cierto, insisto, aquí en Zacatecas el próximo viernes, ¿por qué no animarse a ir al Congreso? Es pregunta. Y a propósito de informes, el próximo 8, que es el informe del gobernador aquí en el estado, por supuesto que no acudirá al Congreso. Por supuesto que lo hará seguramente en Palacio de Convenciones. Ese palacio también tan criticado cuando a Amalia García se le ocurrió hacerlo, pero hoy lo utilizan. Y por cierto, solamente para eso se utiliza. Pocas veces vemos que se utilice o que se use este Palacio de Convenciones, que nos salió tan caro a los zacatecanos, por cierto. Pero ¿por qué no David Monreal Ávila presentarse en el Congreso? ¿Por qué no escuchar a las fracciones? Tienen todo, tienen a Morena, tienen al Verde, tienen a... se me olvida que están peleados, ¿verdad? Bueno, que pueda escuchar los posicionamientos que cuando ellos eran oposición exigían del presidente o del gobernador lo mismo que hoy se niegan a hacer. Y es pregunta respetuosa. ¿Por qué no se animan a acudir al Congreso? ¿Por qué no se animan a escuchar las disidencias, las voces diferentes, no enemigas, de lo que estaremos escuchando en el quinto año de gobierno? Que por cierto, ya estamos viendo y escuchando los espectaculares y los spots de radio, y vuelven otra vez a hablar de resultados de 5 años. Bueno, pues que no es el quinto informe, que se en teoría tiene que ver con del 2024 al 2025. Pero bueno, es el día del gobernador en Zacatecas. No sé si habrá corrida de toros, si habrá feria, porque esta no se va a cancelar como se canceló la de Ojo Caliente, por cierto. Y a propósito, un fuerte abrazo a nuestros hermanos de Ojo Caliente, que tuvieron la triste experiencia del pasado domingo por la noche. Aquí no sacamos raja política, aquí nos solidarizamos con también zacatecanos que han tenido en carne propia o que han vivido en carne propia el tema de la violencia. Pero no encasillemos la violencia en un solo concepto. La violencia es muchas formas. La violencia es extorsión. La violencia es asesinatos y homicidios dolosos que han reducido, sí, se reconoce.
pero también es extorsión. Pero también es no saber si en una carretera te vas a encontrar con un artefacto explosivo, como ya sucedió en Villa García, como ya sucedió en Tabasco y como ya sucedió en Ojo Caliente, apenas en esta semana. Hay quien se ha animado a hablar de la palabra terrorismo. Yo no sé si lo sea, pero si no, pregúntele a la gente de Ojo Caliente cuál fue su primer sentimiento el pasado domingo, entre 7:30 y 8:00 de la noche, al ver o al sentir, dicen muchos, dicen la gran mayoría, como si sintiera como un temblor. Y ese temblor está en Zacatecas. Porque aunque no lo queramos o no lo quieran reconocer algunos personajes, el tema de la seguridad va más allá de equipamiento en policías, va más allá de equipamiento en patrullas, va más allá de presumir estadísticas. Pregúntele a la gente, porque casualmente Zacatecas ocupa los primeros lugares a nivel nacional en temas de extorsión. Pero luego viene la contraparte, la queja de que no hay denuncia de extorsión, y vamos otra vez a los números. El INEGI da a conocer que el Estado o la entidad federativa en donde menos se tiene confianza de los ciudadanos en su autoridad, casualmente es Zacatecas. Así es que acudamos con expectación y con atención el próximo 8, no al Congreso donde tendría que rendirse el informe. Acudamos aunque tengamos que acudir a escuchar las alabanzas, las odas, las felicitaciones, las alegrías, pero también acudamos al Zacatecas real, a ese que no sabe si el día de mañana pueda haber eventos que calmen o que cambien su forma de vida. Vamos con música y con otros temas mejor, a propósito del 1 de septiembre.

Stop Loving You es el tema de Michael Jackson, que interpreta y que lanza el 20 de julio de 1987 como el primer sencillo de un álbum que recordamos en su fotografía, Bad. Fue el primer sencillo del séptimo álbum en solitario, repito, en 1987, y alcanzaría el primero de los 5 números de las listas Billboard Hot 100 de Estados Unidos. Y esta canción fue escrita y compuesta por Michael Jackson en ese 1987 y fue interpretada en vivo en las giras Bad y Dangerous, y por última vez en el concierto del Royal Brunei en 1996. Escuchamos una de las piezas también más icónicas de este personaje. Insisto que no le restamos polémica, particularmente en los últimos años de su vida, en donde era acusado de algunos de violencia contra menores. También hay que decir esto, pero también hay que decir lo bueno de Jackson cuando vino a México, si no me equivoco, al Estadio Azteca, y generó, bueno, una de movimiento social, porque aceptémoslo, Michael Jackson pues es el Thriller, es el Bat, es el todo lo que eso generó. Y hay un video particular que toca mucho a los zacatecanos, porque en un video de los 80s aparece la imagen del Santo Niño de Atocha cuando él se levanta de una cama a bailar. Le prometo en el video que aparece mencionarle el minuto y el segundo en que aparece en la parte de atrás de Michael Jackson, grabado en Los Ángeles a propósito. Y bueno, entender que en Los Ángeles la gran comunidad zacatecana pues alcanza a permear y aparece, insisto, en este video de Billie Jean, si no me equivoco. Y bueno, pues de esta manera es como Michael Jackson pues marca ahí también un antes y un después de la música pop, los grandes reyes del pop, en el caso de los hombres, o del hombre, o la figura masculina, Michael Jackson, en el caso de la figura masculina, sin duda, Madonna, que próximamente también tendremos por aquí, aunque Madonna todavía sigue generando contenido, sigue generando música, Michael Jackson ya no, pero lo que nos dejó en su música, lo replicamos con mucho gusto.

Y de esta manera es como agradecemos la atención que nos ha prestado a este programa de Zacatecas por la Noche. Yo le quiero agradecer aquí a Ángel Moreira, que está en los controles. Gracias por hacernos fuertes, por acompañarnos. Le recuerdo que en punto de las 7:30 de mañana, Pancho Esparza lo espera en enlace. A las 5 de la tarde, a las 17 horas, Cristina Velasco hará lo propio. Y por supuesto, pues yo le recomiendo toda la programación de Estéreo Plata, 91.5 de FM. Gracias, mi nombre es Horacio González. Que tenga una descansada noche. Se prevén todavía algunas lluvias de aquí hasta el viernes, según el estudio, bueno, el sismológico no tiene nada que ver con esto, el meteorológico del estado. Y bueno, la idea es que usted tenga mayor precaución, porque los accidentes automovilísticos en la ciudad y en carreteras están a la orden del día. Hay que manejar con precaución, con cuidado. Fuerte abrazo, gracias, buenas noches. Quédese Zacatecas por la Noche.

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Cuando la luz del sol es ya poniente, gracias, Señor, es nuestra melodía. Recibe como ofrenda amablemente nuestro dolor, trabajo y alegría. Si poco fue el amor en nuestro empeño de darle vida al día que fenece, convierta en realidad lo que fue un sueño, tu gran amor que todo lo engrandece. Tu cruz, Señor, redime nuestra suerte de pecadora injusta e ilumina la senda de la vida y de la muerte del hombre que en la fe lucha y camina. Jesús, Hijo del Padre, cuando avanza la noche oscura sobre nuestro día, concédenos la paz y la esperanza de esperar cada noche tu gran día.

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0: Gracias.
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1: Shakira, what's it like to cross over and sing in English?
2: Bueno, yo creo que cuando la música penetra en el corazón del artista se produce como una conexión entre el espectador y el intérprete, ¿no? La poesía, las alusiones, hasta la danza, pero no cualquier tipo de danza, sino la danza.
1: But in English.

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Cuando la luz del sol es ya poniente, gracias, Señor, es nuestra melodía. Recibe como ofrenda amablemente nuestro dolor, trabajo y alegría. Si poco fue el amor en nuestro empeño de darle vida al día que fenece, convierta en realidad lo que fue un sueño, tu gran amor que todo lo engrandece. Tu cruz, Señor, redime nuestra suerte de pecadora injusta e ilumina la senda de la vida y de la muerte del hombre que en la fe lucha y camina. Jesús, Hijo del Padre, cuando avanza la noche oscura sobre nuestro día, concédenos la paz y la esperanza de esperar cada noche tu gran día.

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0: muchísimo gusto. Quiero presentar a un hermano. No es un hermano de ocasión, un hermano de haber compartido mucho, sobre todo en nuestro país. Un hermano viejo, conoce nuestros inicios, conoce nuestras canciones, conocemos su trabajo. Quiero presentar a César y Cela.
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Enlace con la información de lo cotidiano en el estado de Zacatecas. 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Enlace.

0: 7 de la mañana con 32 minutos de este miércoles 2 de septiembre del 2026. Buenos días tengan todos ustedes. Gracias por acompañarnos en la frecuencia del 91.5. Y vaya que llovió anoche, esta mañana, y vaya que va a seguir lloviendo. Tome usted sus precauciones, prenda las direccionales. Hay muchos encharcamientos que han estado provocando algunos accidentes, pero en tiempos de lluvia, ya lo sabe usted, la responsabilidad es totalmente suya. Así es que salga con tiempo, tome sus precauciones, vigile sus laterales y evite pasar a altas velocidades por los charcos. Son las 7 de la mañana con 33 minutos.
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0: Hoy en el periódico El Diario, en la cuarta T no hay divisiones ni rupturas, dice Claudia Sheinbaum. En nuestro país crecen las remesas por el sexto mes consecutivo. Detienen a una persona en Ojo Caliente, en una persona de Aguascalientes, detienen a una persona de Aguascalientes que está relacionado con el ataque que se registró en Ojo Caliente. El municipio de Ojo Caliente reconoce que no tiene un lugar donde se pueda reinstalar la comandancia luego del atentado. Los habitantes de este municipio quieren que quede fuera de la cabecera municipal. Allá en Villa García dan de alta a la maestra que fue herida por otra explosión que también se registró la semana pasada. Comerciantes de Ojo Caliente reclaman por las afectaciones económicas que se registran en sus comercios, en sus establecimientos o en sus puestos eventuales, porque iba a haber feria en Ojo Caliente luego de este atentado. Son las 7 de la mañana con 35 minutos.
1: A continuación, el pronóstico de la temperatura para la zona conurbada.

La temperatura en este momento es de 13 grados de los 22 que nos esperan para el día de hoy, un día en el que se anuncia continuarán las lluvias por la tarde-noche. El amanecer se registra a las 6:32 y la puesta del sol a las 7:06 minutos.

0: 2 de septiembre saludamos a quien lleva el nombre de Atolín, Elpidio, Filemón, Calixta, Raquel, Renata y Salomón. Muchas felicidades a quienes llevan este nombre y feliz cumpleaños para Alonso Leiva Barragán. Muchas felicidades, Mariana Castañeda, mi querida Mariana. Muchas felicidades por tu cumpleaños, te mando un fuerte abrazo. Y saludamos también a Juan Enrique Suárez del Real, Juanito. Mi querido Juanito, muchas felicidades por tu cumpleaños. Va un gran abrazo con los mejores deseos hoy y siempre. Muchas felicidades para Juan Enríquez Suárez del Real. Son las 7 de la mañana con 38 minutos.
1: La historia deja huella en la historia del hombre. 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
2: De septiembre. Un día como hoy, pero de 2018, un incendio en el Museo Nacional de Brasil destruye por completo todo el acervo histórico que el recinto tenía acumulado alrededor de 200 años.

William Everett Preston nació en Houston, Texas, el 2 de septiembre de 1946 y murió el 6 de junio de 2006 en Scottsdale, Arizona. Más conocido como Billy Preston, fue un músico de soul estadounidense.

0: Alonso José Ricardo Lujambio Irazabal nació en la Ciudad de México el 12 de septiembre de 1962 y murió el 25 de septiembre de 2012. Fue un politólogo mexicano, fue consejero electoral del Instituto Federal Electoral, comisionado presidente del Instituto Federal de Acceso a la Información y Protección de Datos, secretario de Educación Pública y senador de la República. Germán Dehesa, quien nació en la Ciudad de México en Tacubaya el 1 de julio de 1944 y falleció el 2 de septiembre de 2010. Fue un periodista, escritor y locutor mexicano, considerado un influyente líder de opinión.
1: Continuamos con un panorama de la prensa internacional, nacional y local. 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

0: La Secretaría de Educación calificó como positivo el inicio del ciclo escolar 2026-2027, pese a manifestaciones en distintos planteles. El secretario Armando Delgadillo informó que existen particularidades en cada una de las manifestaciones que al día de hoy se tienen en al menos 5 escuelas. Lamentó que, en particular, en la manifestación de la Benemérita Escuela Normal Manuel Ávila Camacho, se tienen intereses ajenos al respeto a los derechos laborales, como se ha mencionado por parte de los manifestantes.
1: Nosotros trabajamos mucho en estas semanas para que iniciara el ciclo escolar sin contratiempos. Yo mencionaba, ¿no?, que de más de 5,000 escuelas había alguna que iba a presentar una problemática. Mira, en particular, tema de la normal, tema de la Pedro Ruiz y el tema de la secundaria 19 en Cuauhtémoc, nosotros le estuvimos dando seguimiento desde hace 3 semanas prácticamente, ¿no? Ahí el resolutivo jurídico fue que había profes denunciados, se denunciaron, aplicamos la medida precautoria, los retiramos para poder investigarlos. Al no ser de peso las acusaciones, nosotros no tenemos opción más que regresar a la escuela o sugerirle un cambio de centro de trabajo. Los tres, el maestro de la Pedro Ruiz y la maestra de la Cuauhtémoc y otro maestro también de Sombrerete decidieron regresarse. En Sombrerete se hizo cabildeo, entró el maestro sin problemas, ya están trabajando, salvo en la Pedro Ruiz, ahí hay un grupo de maestros inconformes con que está el subdirector. Pero también es alarmante, el día de ayer ya recibí un grupo de padres de familia, o sea, de mi parte siempre está abierto el diálogo, el acercamiento para que se diriman los problemas. Y entiendo también, ayer recibí un grupo de padres de familia donde ya no son los maestros, hoy son los padres de familia los que están pidiendo que no continúe el maestro en esa escuela. Me presentan otra serie de denuncias, las recibe el jurídico. El día de hoy tengo reunión con padres de familia otra vez para tratar ya de resolver la problemática y que los niños regresen a la Pedro. En la de Cuauhtémoc, la misma situación. Allá hay una directora que fue investigada, no resulta culpable, se regresa a la Cuauhtémoc, pero entonces hay un grupo de maestros también que no la aceptan. El día de ayer ya platiqué con la directora para proponerle algunas propuestas. La situación ahí ya es incontenible, entonces necesitamos ofrecerle pues a la directora opciones y ya lo estamos logrando. El día de hoy tengo reunión también con los maestros inconformes de la Cuauhtémoc. Con la normal, la semana pasada se realizaron una serie de trabajos con la sección 58, temas pendientes. Y luego me llega la nota de la normal que está en toma. Miren, yo aquí quiero ser muy sincero. No tengo ni el pliego petitorio, ni tengo una solicitud. Yo como secretario de Educación de una reunión con ellos, el que ha tenido la interlocución es el Toño Reyes. Entonces yo veo que aquí en la BEDMAC hay otros intereses, porque yo siempre de mi parte, e incluso el viernes estuve hablando con el líder sindical, con Marcelino, ofreciéndole una mesa de trabajo para que no iniciaran en paro. No fue atendida, los maestros siguen en paro, yo respeto su método de lucha, pero sigue la mano tendida para platicar con la delegación sindical, con quien ya teníamos avances importantes. Hoy está la Escuela Solidaridad también. Quiero comentarles también que muchas escuelas les hace falta información. Por el tema de matrícula hubo reajustes, o sea, ya no se justificaba un maestro o ya no se justificaba el director, hicimos los movimientos legales, pero hoy los maestros o padres de familia no entienden de la normativa, no la investigan y vienen y reclaman un maestro. Entonces lo que estamos haciendo, ayer tuve una reunión con los subsecretarios para que la subsecretaria de Planeación vaya y les explique a esas escuelas que por normativa tuvo que haber un reajuste y ya no se puede mandar al maestro, ¿no? En sí, yo hago un balance que es un balance positivo, el inicio del ciclo escolar. A diferencia de otros años, teníamos muchas escuelas tomadas por falta de maestros. Hoy los maestros están todos en sus escuelas al 100%. Y son otros temas más de carácter jurídico, ¿no?, los que hoy las tomas.
0: En el Bachillerato General Multidisciplinario, que antes se conocía como Bachillerato General Militarizado, se registró una baja de 19 alumnos ante la incertidumbre por los cambios que se dieron en su programa curricular. Esto lo dio a conocer también el secretario de Educación, Armando Delgadillo Rubalcaba, al referir que se continúa trabajando para otorgar un plantel propio para esta institución.
1: Hubo 17 niños que por la incertidumbre decidieron irse a otra institución. Inició bien, estamos contentos con ello. Ya el día de ayer me mostraron los primeros videos de la, nuevamente, de la disciplina, ¿no? Ya no la formación militar, la disciplina, los valores que se siguen impulsando ahí, tanto en el bachillerato general profesional y el bachillerato general multidisciplinario. Sigue habiendo los mismos maestros, o sea, nosotros revisamos bien los perfiles de que los docentes que estuvieran así no fueran integrantes del ejército en funciones, no, tienen formación militar, sí, pero ya no están en funciones. Son ingenieros, profesionistas también, que también tienen el derecho de ser docentes. Entonces, iniciaron bien, sin sobresaltos, le estamos dando seguimiento. Del militarizado nada más.
2: Es el que tuvo pues baja nada más.
1: El militarizado tuvo baja. No. El otro sigue igual, o sea, prácticamente pues siguen los mismos maestros. Mira, siguen las mismas instalaciones, mismos maestros, mismos horarios. Lo único es que cambió la nomenclatura, pero también cambiaron las insignias y los uniformes. O sea, ya no estamos permitiendo ingresos, que los instructores regresen con armas o con uniformes bélicos, tácticos, y esto está permitiendo pues que siga avanzando bien. Hay buena expectativa al respecto.
3: ¿Habrá nuevos cambios?
2: Las gestiones, de hecho, de las instalaciones del militarizado.
1: Sí, del militarizado. Hay una propuesta, el mismo gobernador propuso que de la reserva territorial que se tiene por allá por la Universidad Siglo XXI, donde se va a construir la Rosario Castellanos, se destine también un predio para este bachillerato. Entonces, pues le estamos dando seguimiento. Son muchos millones de pesos. Vamos a hacer la propuesta en el FAM, que es el Fondo de Aportaciones Múltiples, para iniciar con el primer proyecto.
0: Padres de familia tomaron la escuela primaria Solidaridad, que se encuentra ubicado en este municipio de Guadalupe. Lo hicieron para exigir que se retire a una maestra a quien denuncian por malos tratos a los alumnos. Los manifestantes reclamaron que la dirección del plantel ha hecho caso omiso a las denuncias, por lo que pidieron la intervención de la Secretaría de Educación, o de lo contrario, dijeron, no van a levantar el paro de labores.
4: Principalmente aquí la causa es por causa de una maestra que ya incluso en ciclos anteriores ha habido señalada por bullying hacia los alumnos y por malas conductas hacia los alumnos pequeños. Uh-huh. Entonces,

0: digan lo mismo, no quieren que curse con sus hijos por esos antecedentes. Y no es nada más eso, ha habido testimoniales de personas anteriores que han sufrido directamente por parte de esta maestra. Entonces, la huelga principalmente es eso, que se nos quite de la escuela a esa maestra para precisamente beneficio de los niños. Muchos de nosotros traemos hijos que tienen buenas calificaciones y pensamos que con ese maltrato o esa agresión va a haber un declive académico. Entonces, principalmente es eso. Y ahorita estamos esperando la resolución por parte de la Secretaría de Educación Pública, porque ya se citó ahorita a las 10 a la maestra. Entonces, estamos esperando cuál es el resultado del jurídico precisamente de la Secretaría.
1: Que nada, porque el viernes fueron las inscripciones. Uh-huh. La maestra fue asignada a primer año, pero los papás, pues, igual,
2: pelearon desde el
1: ellos sin conocer a la maestra ya se pusieron
2: en contra de
1: que les dé clases. Entonces, se nos asigna a nosotros como quinto, pero no estamos dispuestos a que nuestros niños sufran bullying por parte de la maestra, porque es bien sabido que es una persona violenta, los violenta verbalmente, físicamente y psicológicamente. La maestra ahorita la están citando a las 10:30 de la mañana en jurídico porque tiene un problema por haber golpeado a una alumna el ciclo pasado.
2: O sea, ya todavía hay investigaciones, pues, rezagadas.
3: Sí. Ajá. Yo fui su vocal durante un año. Y pues sí, la verdad es que la maestra es muy grosera, muy déspota, tanto con los niños como con nosotros, como padres de familia. Hubo ocasiones en las que los niños, por ejemplo, en mi caso, mi niño llegaba con un accidente de que un perro lo mordió, y hasta que la maestra, yo le dije a la maestra, le comenté que mi hijo tenía una mordida de perro, y cuando se lo llevé, el niño era en la boca, y me dijo, ¿era eso? O sea, como menospreciando la situación. Entonces, la verdad, sí, es muy, muy mala maestra, es muy grosera y muy fuerte para los niños.
4: Les habla muy, muy, muy prepotente, muy como con coraje, no con paciencia, como él, ella estudió, así como, como profesión de lo que estudió, o sea, no.
5: Se detuvo a un hombre que presuntamente fue partícipe en la explosión que se registró allá en el municipio de Ojo Caliente. El secretario de Seguridad, Arturo Medina Mayoral, informó que hay más personas involucradas en el atentado del domingo.
6: Paralelas, se siguen las operaciones. Llegó el comandante de la Quinta Región Militar, que va a apoyar al Estado de Zacatecas, principalmente aquí en esta región, con personal adicional que va a venir de otros estados a apoyar y a seguir con la seguridad. Efectivamente, a través de trabajos de inteligencia, se logró detectar un domicilio en Piedra Gorda, en donde supuestamente se encontraban algunos criminales, algunos delincuentes. Efectivamente, al hacer el recorrido, se localizó a uno de los integrantes, porque hay información suficiente para decir que formó parte del equipo que llevó a cabo el atentado de ayer por la tarde. También se continúan con las operaciones, vamos a seguir sacando información, vamos a llevar aquí operaciones cuando menos unas 2 semanas en toda el área para llegar y empezar a hacer limpieza de las áreas colindantes con Ojo Caliente. Y esperemos que mañana ya tengamos reconstruida la parte afectada de explosión y los trabajos que se tienen que hacer, bueno, por parte del municipio y del estado, también espero que sean pronto.
5: De las 11 personas lesionadas por una explosión en Ojo Caliente, solo 3 permanecen hospitalizadas, mientras que un total de 15 viviendas fueron afectadas en su estructura y más de 25 con algún daño serán atendidas. Esto lo aseguró el secretario de Gobierno, Rodrigo Reyes.

0: Después de un recorrido en el campo, podemos informar que a raíz de la explosión, varias viviendas resultaron dañadas. Afortunadamente, en la calle en la que se registró la explosión, esas viviendas, la mayoría de las viviendas, de acuerdo a lo que comentan los propios vecinos y vecinas, se encuentran deshabitadas. Muchas de estas viviendas tienen daños menores, algunos cristales rotos, algunos portones también que se vieron afectados, y otras cuantas, alrededor de 10 o 15 viviendas, tienen un daño estructural que tendrá que ser analizado. Por eso, por esa razón, para precisamente poder llevar a cabo toda la limpieza de esta zona, para volver a dejar esta zona en perfectas condiciones, el gobernador ha instruido que se active de manera inmediata la fuerza de tarea Genaro Codina. Es una fuerza estatal compuesta por el Ejército Mexicano, con su plan DN-3E, al igual que la Guardia Nacional, la Secretaría de Seguridad Pública, la Coordinación Estatal de Protección Civil y la Coordinación Municipal de Protección Civil. De igual modo, en esta fuerza de tarea se verá complementada por un comité central para la recuperación o para poder atender los daños que causó la explosión. Este comité central estará integrado también por la Secretaría de Obras Públicas del Gobierno del Estado, que incluirá no solamente cuadrillas de limpieza y la maquinaria necesaria para llevar a cabo el retiro de los escombros, sino también, muy importante, esto es fundamental, un equipo de estructuralistas que puedan hacer un examen minucioso de cada una de las viviendas. Ya dimos un primer recorrido, sin embargo, a partir de ahora ya están aquí todos los equipos que compondrán este comité central. Se formarán cuadrillas integradas por cada una de las instituciones, se dividirán en cuadrantes en la zona afectada para poder, vivienda por vivienda, realizar los análisis pertinentes. Es muy importante decirles que estos análisis tal vez tomen un poco de tiempo, pero de manera inmediata se van a estar llevando a cabo algunas acciones como la colocación de vidrios y, por supuesto, la reparación de canceles y de puertas a través también del trabajo conjunto con la Secretaría de Obras Públicas del municipio. Queremos decir que de las 10 personas lesionadas, 3 de ellas aún siguen recibiendo atención hospitalaria, pero también se encuentran estables, se reportan fuera de peligro y también seguiremos monitoreando su desarrollo.
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Con la Universidad Autónoma de Zacatecas, la deuda que nadie pudo detener. La Universidad Autónoma de Zacatecas se enfrenta a una de las decisiones más difíciles de su historia reciente. No se trata solamente de conseguir recursos para pagar quincenas, aguinaldos o terminar el año. Tampoco se trata únicamente de los más de 4.500 millones de pesos que gravitan sobre su relación con el ISSSTE. El problema más profundo, creo, es que la universidad debe decidir si continúa administrando una crisis que pasa de rector en rector o modifica finalmente las causas que durante décadas le han reproducido. La llamada deuda histórica no apareció de repente. Tiene fecha, decisiones, convenios, omisiones y malas administraciones. Existen causas externas, presupuestos insuficientes, plazas no reconocidas y crecimiento de la matrícula sin financiamiento proporcional. Pero también hay factores internos, como la expansión de la estructura laboral y administrativa, prestaciones, jubilaciones, abusos, compromisos adquiridos sin garantizar recursos suficientes para sostenerlos, favoritismos, malas administraciones, en fin, una serie de vicios que se han normalizado. Cuando Alfredo Femat asumió la rectoría en el 2004, la universidad ya estaba financieramente comprometida. En el 2005, un documento de la propia institución advierte que se encontraba al borde del colapso. Debía 682 millones de pesos al ISSSTE. Pero además, 30% del personal carecía de respaldo financiero y 20% del subsidio ordinario se destinaba a prejubilaciones y jubilaciones. 20 años entonces ya estaba identificado alguno de los problemas que hoy seguimos discutiendo y padeciendo. Hubo negociaciones, convenios, entrega de inmuebles y recursos extraordinarios. Se nos dijo en aquel entonces, la UAS fue salvada. La universidad sobrevivió, pero el problema estructural permaneció. Después llegó Francisco Javier Domínguez Garay, 2008. Durante su administración reaparecieron dificultades para cubrir obligaciones de seguridad social, al mismo tiempo que continuó la expansión académica sin respaldo. Ahí se encuentra una de las grandes contradicciones de la universidad. Ampliar oportunidades educativas es una de sus obligaciones. Pero cada nuevo programa requiere profesores, trabajadores, instalaciones y seguridad social. La universidad creció. Su presupuesto no lo hizo de la misma manera. Con Armando Silva, en el 2012, la crisis se volvió a ser inocultable. En el 2013 ya se hablaba de obligaciones superiores a 840 millones de pesos relacionadas con el ISSSTE, vivienda, hacienda y otros compromisos. En 2016 firmó un convenio para reestructurar más de 700 millones de pesos. Acuerdo, si usted lo recordará, fue cuestionado por trabajadores porque comprometía los recursos futuros. Antonio Guzmán Fernández recibió la rectoría en septiembre del 2016. Un diagnóstico de su propia administración estableció adeudos acumulados por 2.000 millones de pesos. Nuevamente hubo austeridad, gestiones extraordinarias y negociaciones con los gobiernos federal y estatal. Nuevamente la UAS consiguió sobrevivir financieramente, pero sin resolver absolutamente nada.
Rubén Ibarra llegó en el 2021 y 2 años después anuncia un acuerdo que pudo reducir prácticamente a la mitad una deuda con el ISSSTE, que fue calculada entonces sobre los 3,000 millones de pesos. Haber con donaciones, reconocimientos de pago y negociaciones del saldo a 20 años. Parecía vislumbrarse una salida. Inexplicablemente, nunca se logró. No se dio el paso final, no se caminó sobre esta propuesta. Por lo tanto, no ocurrió como se esperaba. Ángel Román asumió la rectoría en septiembre del 2025 y se encontró con una realidad brutal. La deuda relacionada con el ISSSTE supera actualmente los 4.500 millones de pesos. A ello se suma un déficit cercano a 700 millones para cerrar el 2026. En fin, una cosa es la enfermedad crónica y otra es la emergencia. Y la Universidad Autónoma de Zacatecas tiene las dos. Y quizá la pregunta ya no sea cuánto dinero necesita para sobrevivir este año nuestra máxima casa de estudios. Más bien hay que preguntar cuánto tiempo más se puede seguir viviendo con una crisis económica que requiere el concierto de la sociedad, de los gobiernos estatales y federal. Pero sobre todo, se necesita el inevitable compromiso de los universitarios. La crisis de la UAS ya afecta seriamente también a la sociedad zacatecana. Adelante es obligación de todos. Y no salir con su mamá dar la vuelta diciendo que la UAS no es un barril sin fondo. Eso es politiquería, señor gobernador.

0: 8 de la mañana con 8 minutos en la línea telefónica a la Catedral del Mundo Taurino, Juan Antonio de Labra, con quien vamos a platicar, entre otros temas, sobre el 12º ciclo cultural taurino. Juan Antonio, buenos días.
1: Querido Pancho, qué gusto saludarte, un abrazo, hace tiempo que no interactuábamos aquí en tu programa, así que siempre contento de estar contigo y con el público que te escucha.
0: Yo te agradezco que me hayas aceptado la llamada para platicar primero sobre esta actividad cultural que ya inicia el próximo viernes. ¿Qué va a haber en este programa?
1: Pues ya son muchos años de organizar este ciclo cultural taurino que comenzó por ahí del 2014 por iniciativa de la entonces empresa de la Monumental Zacatecas Tierra de Toros, a la cabeza en ese entonces pues estuvieron tantos años Manuel Sescós y Juan Enríquez, y pues se quedó como una costumbre. La empresa actual de Don Bull Productions ha apoyado también este ciclo a lo largo de estos últimos 4 años, ya en este le ha cedido la estafeta a las peñas para que se encarguen por completo, y como hemos venido asesorando y compartiendo y trabajando con ellos a lo largo de los años y el cariño hacia el ciclo, pues estamos involucrados en darle curso a lo que ya se tenía aventajado para este año. Así que nunca dudamos, Pancho, en tener como pregonero a un zacatecano por principio de cuentas, y qué mejor que fuera el propio Manuel Sescós, ganadero de Boquilla del Carmen, presidente de Tauromaquia Mexicana, y alguien pues muy vinculado a lo que ha sido el devenir de la Fiesta Brava en Zacatecas. Así que él va a ser el pregonero el viernes 4 de septiembre a las 19 horas en el auditorio del Museo de Arte Abstracto Manuel Felguérez. Ahí tendremos también al matador Manolo Arruza presente en un evento que va a conducir Jaime Cortés Acuña. Y este evento pues es significativo porque Manolo es el único torero sobreviviente de aquel cartel inaugural del 5 de septiembre del 76 en la Monumental, en que toreó con Manolo Martínez y Antonio Lomelín, toros de Torrecilla, y de hecho cortó la primera oreja. Así que este evento del pregón estará a cargo de Manuel Sescós, y luego habrá un conversatorio ahí con Manolo Arruza y el propio Manuel para hablar de la actualidad taurina, y es el evento pues más representativo. En México no se tenía costumbre de hacer pregones taurinos. ¿Qué es un pregón? Explico brevemente, Pancho, es una exaltación de lo que es la cultura de la Fiesta Brava en determinado lugar. Hay pregones que se llevan a cabo con mucha solera, con mucha importancia a lo largo de tantos años, por ejemplo en Sevilla. Sevilla ha tenido como pregoneros, para no ir más lejos, a Carlos Fuentes, imagínate, hace ya tantos años. En fin, entonces esta costumbre aquí se instituyó y pues solo hay pregón en Zacatecas y en Huamantla. No hay más pregones en otras ferias taurinas. Es una costumbre muy española o más española que aquí trata de exaltar precisamente la historia taurina local y lo que es la feria que se va a celebrar en este año en concreto. Así que ese es el tema del pregón, pregonar, como decíamos, a los cuatro vientos, esta tradición cultural y taurina.
0: Después, el miércoles 9 de septiembre, esto es el viernes, ¿verdad?
1: Viernes 4, exacto. Sí. Todos los eventos, cabe agregar, Pancho, son con entrada gratuita, como ha sido siempre, para que el público pues nos acompañe y asista ahí y disfrute, porque aquí pues trata, convive con personalidades y la pasa uno bien.
0: Y luego, esto es en el Manuel Felguérez, viernes 4, 7 de la noche. De ahí nos pasamos al miércoles 9.
1: Sí, a la Cineteca Zacatecas. Cabe agregar también que hemos recibido el apoyo incondicional, en este caso del Instituto Zacatecano de Cultura Ramón López Velarde, que encabeza Dulce Muñoz Reyes, que tiene sensibilidad a los temas de cultura, y como ella se ha percatado en estos últimos 4 años de la calidad de los ciclos culturales y de las personalidades que han venido, pues en esta ocasión, al ya no haber recursos por parte de la empresa, pues ha echado pa'lante, como decimos los taurinos, para ayudar también a la gestión y el pago de gastos de todo esto. Así que agradecidos con ella y con el instituto y todo su equipo de trabajo. Y el miércoles 9 de septiembre a las 19 horas, en el vestíbulo de la Cineteca Zacatecas, que dirige Gaby Marcial, ahí estaremos con una conferencia que no podía ser de otra manera, sino Óscar Fernández Sánchez, nuestro querido amigo, que a lo largo de tantos años colaboró en esta casa, corresponsal de AlToroMéxico.com con nosotros, que se titula Memoria y Nostalgia de una Vida en la Monumental. Óscar tiene un archivo importante, vivió la etapa, Pancho, de la transición de la Plaza de Toros San Pedro, cuando dejó de utilizarse por allá del 74-75, y toda la etapa de estos 50 años de la Monumental, así que va a ser interesante escuchar estos recuerdos y estos puntos finos de lo que ha acontecido a lo largo de medio siglo en la Monumental por parte de Óscar Fernández, y que estará acompañado de la maestra en humanidades Norma Raigosa Velasco, que es aficionada a los toros, y además ella hará un contexto histórico de lo que es las plazas de toros anteriores a la Monumental, lo cual nos parece también significativo.
0: Muy bien, pues sí, Óscar, además es el único cronista que hace crónica sin ir a la plaza.
1: Como el mago se siente.
0: Hace cuenta.
1: Este evento, por cierto, lo va a moderar el comentarista taurino Felipe Salazar.
0: Felipe Salazar, sí.
1: Muy inteligente y muy estructurado.
0: Muy bien. Juan Antonio, luego conferencia y recital de piano de Manuel Benítez, titulado Manuel Benítez Valle.
1: Fíjate que este evento nos llena de entusiasmo porque es muy significativo en el plano musical, cultural. El maestro Manuel Benítez Valle fue músico de la banda y además maestro de distintas generaciones en secundarias, primarias, secundarias de Zacatecas a lo largo de los años. Él nació en Sombrerete, falleció en el 69, y ahí dejó varios pasodobles sin publicar, sin tocar, sin grabarse, y pues para nosotros va a ser un lujo que el maestro Alfonso Vázquez Sosa, que es el director de la Escuela de Música de la Universidad Autónoma de Zacatecas, interprete al piano. Este es un descubrimiento que hizo con una investigación de su licenciatura Daniela de Anda, que es licenciada en letras, y con la ayuda de Conrado Briceño, pues se han rescatado estos pasodobles. Conrado es el cronista de la banda.
0: Exactamente.
1: Y que pues este evento invitamos a nuestra amiga Yadira Rivera, que es conductora del programa de radio de Enfoque Cultural, a que ella lo modere y lo presente, lo cual también nos hace ilusión que venga, porque nunca la habíamos invitado y accedió, así como tú también nos has hecho el honor en participar en dos ocasiones anteriores en sendas entrevistas con Arturo Macías y el Gleason, y será interesante ver a Yadir en este evento y escuchar estos pasodobles que nunca se han tocado público ni se han puesto a disposición de la gente las partituras, así que este es un hallazgo importante que pretende reivindicar la memoria de don Manuel Benítez Valle, este compositor zacatecano que quizá muchos lo conocieron o les dio clases, inclusive al propio Óscar Fernández le dio clases de música, nos contaba aquello. Y bueno, pues tratamos de reivindicar su figura y su memoria.
0: El día miércoles 17 de septiembre es un día importante dentro de esta actividad cultural de este ciclo taurino, porque se trata uno de los temas esenciales de la Fiesta Brava, que es el tema de la ganadería. ¿Por qué este tema, Juan Antonio? ¿Y qué ha pasado con las ganaderías zacatecanas?
1: Este tema es apasionante porque hay que considerar, Pancho, que la ganadería zacatecana de Lidia pues es la cuna del toro bravo mexicano. Desde luego que también en otros estados, particularmente en Tlaxcala, con la familia González, Piedras Negras, La Laguna, tuvo y ha tenido una historia destacada. Sin embargo, en Zacatecas, con el trabajo que hicieron Antonio y Julián Yaguno, ganaderos de San Mateo, y luego se fundó Torrecilla en 1932, fueron los artífices, los alquimistas, de conseguir un toro prototípico mexicano. Y la segunda generación, que es de la que vamos a hablar con dos queridos amigos que también son ganaderos, como es el caso de Javier Suárez del Real y Javier Borrego Estrada de Santa Bárbara, y Suárez del Real con el hierro que fundó su padre precisamente en el 57, pues son dos conocedores de lo que allí ocurrió. La conferencia es una conversación que tendremos con ellos, en lo particular un servidor, para hablar sobre los ganaderos de Lidia zacatecanos de la transición 1956-1976. Justo en 1956 falleció don Julián Yaguno y fue cuando se repartieron las tierras ahí en San Ailto de lo que es Torrecilla a sus hijos, a la señora Ana María Yaguno, a José Julián Yaguno y a José Antonio Yaguno y Barguengoite, a los tres hermanos, que luego de ahí, además de otras ganaderías como la de Jesús Cabrera, surgieron unas ventas tan importantes y de San Mateo también, en manos de Antonio Yauno García, el hijo de don Antonio, que permitieron que la sangre de Zacatecas, la sangre de este encaste prototípico que procedía de las vacas del cerro, las vacas criollas, con esa mata de ganado español, de sangre de Saltillo, del marqués de Saltillo, que con mucha visión don Antonio Yauno importó de España, de Sevilla, en 1908 y 1911, muy pocas vacas y pocos sementales, con eso consiguió hacer un emporio tan significativo y darle un carácter y una significación al toro de lidia mexicano. Así que este tema, tratado por Javier Suárez del Real y Javier Borrego Estrada, me parece que puede ser muy elocuente, porque ellos conocen los entresijos de lo que sucedió ahí, no solo en el tema de familias, compras, ventas, también vamos a hablar de don Manuel Ibargüengoitia, por supuesto, ganadero de San Antonio de Triana y un personaje inolvidable de la Zacatecas en todos los sentidos, como abogado, como presidente de la Unión Ganadera y como ganadero también de San Antonio de Triana. Así que esta charla creo que va a tener mucha nostalgia y va a tener esos recuerdos, y sobre todo vamos a poder entender qué pasó con esa herencia, Pancho, y luego qué ocurrió con el trabajo que hizo esta segunda generación proyectada hacia la tercera, que es la que hoy día maneja ya muy poco de esta familia Yauno. Pues el más representativo evidentemente es José Miguel Yauno Gursa, que es el ganadero de José Julián Yauno, el yerro que conserva el nombre de su padre. Así que a mí en lo particular esta charla, con lo que a mí me gusta el tema ganadero, por provenir de una familia también ganadera, como es la Punta de los Madrazos, mi abuelo y mi tío Pepe, pues será interesante.
0: Sin duda, y además uno de los temas, como bien dices, que más apasionan en el mundo de la fiesta brava. Oye, cierras con presentación de un libro, México es taurino.
1: Este libro no lo vas a creer, pero es interesantísimo porque ahí se presentan datos y cifras muy elocuentes de lo que es la fiesta brava como una tradición en los distintos municipios de varias regiones del país. Es un gran trabajo que fue editado por Tauromaquia Mexicana Siglo XXI, que es la plataforma hoy día de defensa de la fiesta de los toros. Lo va a presentar Juan Pablo Corona, que es el presidente de Fomento Cultural de Tauromaquia Hispanoamericana, ganadero de San Constantino, empresario tapatío, querido amigo. Así que esta, él ha sido uno de los patrocinadores también y auspiciantes de esta edición. Antonio Rivera es el coordinador editorial y coautor, y Jane Estrada, que como saben todos ustedes, pues es editor del suplemento cultural La Gualdra de la Jornada de Zacatecas. Y también estará Adrián García Jaques, que es presidente de la Peña Juventud Taurina. Este libro se acaba de editar hace poco y contiene todos esos claves de lo que es la fiesta en números, y también en algunos artículos muy bien redactados al respecto de su importancia cultural y sobre todo como tradición de distintas comunidades, donde pues en el ámbito rural los toros siguen siendo muy importantes. Tan es así pues que sabemos la trascendencia que hay en muchos pueblos del país, del centro norte del país, del sureste, no se diga, sobre todo en Yucatán, que ahí hay una fiesta no manifiesta, como se llama otro libro de la autoría de este autor, de Antonio Rivera, que nos habla de ese sincretismo y ese mestizaje de las costumbres antiguas españolas, como es la fiesta de los toros, con el carácter y esta cuestión de haberse juntado con la forma de sentir de los mexicanos, y que se convirtió en una tradición que está cumpliendo 500 años. No hay que olvidar que en 1526 se tuvo noticia en una carta de relación, Pancho, escrita por Hernán Cortés al rey Carlos I de España, donde le menciona que estando corriendo ciertos toros, le envía un mensajero. En esa forma de tauromaquia que había entonces, de correr toros para lancearlos y practicar, como lo hemos comentado en alguna ocasión, a las caballerías en tiempos de paz y tenerlas en condiciones para la posibilidad de la guerra. Así que el toreo nace de esa acción bélica y luego se transforma 200 años después ya en la corrida y en la lidia formal con los tercios y los toreros vestidos de luces como los conocemos. Pero este libro también viene a ser un recordatorio de estos 500 años que se cumplieron el pasado 24 de junio, festividad de San Juan Bautista.
0: Muy bien. Oye, Juan Antonio, fíjate que qué bueno que nos recuerdas que la actividad taurina, la actividad del toro, mejor dicho, nace de un asunto bélico. Y 50 años de la Plaza de Toros, que esperamos muchos festejos taurinos, que esperamos el lucimiento de este 12º ciclo escolar, pero otra vez la amenaza de que no hay corridas de toros. ¿Qué está pasando?
1: Pues mira, estamos ya cansados de que los jueces pretendan legislar desde la judicatura, es decir, ya hay un dictamen de la Suprema Corte de Justicia de la Nación que tendría que ser una recomendación muy lógica a entender y a comprender para cuando los grupos animalistas prohibicionistas, como este caso el grupo de Solovino, están en su derecho de interponer un amparo. Pero el sentido del fondo del amparo es absurdo. Ellos reclaman que el hecho de que la autoridad conceda permisos para la celebración de espectáculos taurinos va en contra de los derechos humanos, porque crea un ambiente que no es sano, que está contemplado en la Carta Magna, en la Constitución. Sin embargo, pues como esto no se trata de un tema que interfiera en los derechos humanos, en otros casos los jueces han revocado esas demandas de inmediato o las han aceptado, el juicio se lleva a cabo y entre tanto de pronto deciden, apegados a derecho, no a sus gustos, si les gustan o no los toros a los jueces, que eso no tendría que estar ni en la mesa, evidentemente, de decir que se deje llevar a cabo la actividad, porque esto no va en contra de los derechos humanos ni crea un medio ambiente que no sea sano. Pero bueno, se sigue el juicio hasta el final y se determina. Y como también no se les exige a estas agrupaciones, Pancho, una fianza por daños y perjuicios, que eso tendría que ser así, no se les exige porque son asociaciones civiles, evidentemente, y en teoría no tienen recursos, pero tendría que ser así. Perfecto, señor, usted va a interponer aquí una demanda de amparo, está en su derecho, déjeme una fianza de 3,000,000 pesos para que cuando se decida, si usted tiene razón, se le devuelvan, y si no, el demandado o el tercero interesado, o en este caso el patronato de la feria o la empresa que organiza, pues lo demanden a usted por daños y perjuicios, y de este dinero que usted me dejó depositado yo pueda reparar todos esos daños y perjuicios que ocasiona el que yo suspenda o cancele una temporada taurina o una corrida de toros, que siempre, Pancho, genera unos gastos previos muy altos, elevados, porque es una organización de un evento muy complejo que tiene muchos gastos previos. Entonces, yo creo que estamos en eso, así que me parece que esto se tiene que resolver a favor de la legalidad y que siga la fiesta, porque con otra cancelación o una suspensión definitiva de este amparo, pues se lesionan muchísimos intereses económicos, y no solo eso, se va en contra de lo que es la libertad del derecho al trabajo, se va en contra de la libertad a la cultura, se va en contra de la libertad al libre desarrollo de la personalidad, porque al final pues los toros están contemplados en leyes, en reglamentos, son legales y forman parte de una cultura y de una tradición que evidentemente no le gustan a todos, y no estamos obligados a que esos todos estén de acuerdo en que se celebren o no las corridas, pero si estamos en democracia, pretendemos ser libres, pensadores, y respetar los gustos de los demás, mientras la actividad sea legal y esté autorizada por leyes y reglamentos, pues que se celebre. Y luego fíjate qué paradójico es esto, y te lo digo muy sencillo, el toro tiene que morir en la plaza para que la fiesta exista. Es decir, tenemos que ser tolerantes de esos toros que se sacrifican en la plaza y luego son de consumo, se come la carne de los toros de lidia, se remata, se vende en las carnicerías. Para que eso ocurra, pues hay que ver no la corrida, que no le guste la corrida y que no asista, sino pensar en tolerar este evento, este acto, de este sacrificio ritual del toro en la corrida, para que pueda subsistir todo lo que hay detrás, que además es ecología en las ganaderías, cultura, tradición, derrame económica, pago de impuestos y todo lo que beneficia a una comunidad cuando hay corridas de toros alentadas, como esto que estamos hablando, por la cultura y la tradición y la costumbre, ¿no?
0: ¿Existe una fecha en la que sabremos si va a haber corridas o no?
1: Hay una audiencia incidental el viernes 4, justo a las 9:56, está programada en el segundo juzgado de distrito, y ahí es donde un tribunal colegiado, compuesto de tres abogados, pues le dirá al juez que tiene el caso pues qué procede, si se acepta y se admite la demanda de amparo y se convierte de una suspensión provisional del acto reclamado por esta agrupación Solovino a una suspensión definitiva, o se revoca. Eso es lo que estamos esperando para el día viernes en la mañana, hablando pues de temas legales, jurídicos. Yo no soy un experto, ni mucho menos, pero he ido más o menos aprendiendo, porque esto no es nuevo. Y te digo, ya estamos cansados, hartos, los aficionados taurinos, de que ocurra. Y también, obviamente, todo el sector y los profesionales y los empresarios, etcétera, etcétera, y los vendedores y los que todos que tienen que ver con este sector. Y bueno, pues vamos a ver qué ocurre, pero mi sentimiento es que se pueda resolver favorablemente por la cuestión de respetar la legalidad. Yo creo que se tiene que imponer la legalidad y no estar pensando en admitir ese tipo de demandas de amparo que no tienen un fundamento jurídico significativo. Esa es la verdad.
0: Independientemente de esta traba judicial, legislativa, hay un problema en las plazas de toros, Juan Antonio. Creo que eso es evidente en muchas de las plazas de nuestro país. La gente no está asistiendo. ¿Qué está pasando en la Fiesta Brava?
1: También es verdad, no podríamos negarlo, la Fiesta de los Toros ha perdido un sentido de popularidad, sobre todo, Pancho, en las grandes ciudades. Creo que en las grandes ciudades la diversidad de ocio es tan inmensa, tan grande, a veces sin tener necesidad siquiera de salir de tu casa, que eso ha obligado a que estas nuevas generaciones pues no estén tan vinculadas como en el pasado a esta tradición, no así en las zonas rurales, donde tú sabes que no hay más que la procesión por la mañana, la corrida de toros por la tarde y el baile en la noche, o la tocada, o el artista de turno que vaya a cantar, ¿no? Donde pues no hay animalistas, no hay protestas, no hay amparos, ¿no? Generalmente, ¿no? En los pueblos y en las ferias de los pueblos están muy saludables, porque también el contacto de la gente rural con la muerte de los animales, incluido en su casa, cuando pues se mata un pollo, un puerco, un chivo para comérselo, se ve con mucha naturalidad. Lo que pasa es que ahora el ecologismo y el especismo y el animalismo, se cree que la defensa de esto es la defensa de tu mascota, de tu perro, de tu gato. O sea, son ecologistas de Parque España y de Parque México y de los parques y de las mascotas, cuando eso no es así. Pero volviendo al tema que me preguntas, es verdad, sí ha bajado en las grandes ciudades la asistencia en gran masa como antiguamente a los toros, por este sentido de falta de mayor popularidad que ha tenido en otra época. Sin embargo, creo que intentar prohibir los toros siempre a veces llama la atención de los jóvenes, de los que no conocen o no saben o no se han acercado a la tauromaquia, y dicen, bueno, ¿qué es eso que lo quieren prohibir? Vamos a probar o a conocerlo, ¿no? O a ir por si acaso lo prohíben. Pero yo creo que puede haber una reversión de eso y dar cuenta de ello. También ha incidido en que no tenemos a una gran figura del toreo mexicana que sea capaz de llenar las plazas, y otra serie de problemas que sería muy largo enumerar. Pero si además le sumas todas estas amenazas jurídicas, este mal rollo, esta confusión mediática de que están suspendidas ya las corridas, cuando eso al día de hoy, ahorita que hablo contigo, no es cierto, pues abonan a dejar un ambiente enrarecido que esperemos se pueda resolver. Y también que las empresas encuentren los mecanismos adecuados de promoción, de precios de los boletos indicados, para que el público joven igual se pueda acercar, pueda volver, y que esto resurja en cualquier momento, porque mira, son temas cíclicos. En México ha habido dos prohibiciones taurinas, una en la Ciudad de México, en la época de Benito Juárez, que duró 19 años, pero más que nada no fue por un tema ecologista, animalista, ni estos rollos, que entonces pues no se hablaba de eso. Fue por un tema de impuestos, de que no quería pagar los impuestos el empresario existente en aquella época, y eso duró 19 años en el Distrito Federal. Quiso hacerse federal y no prosperó. Seguía habiendo toros en muchos lugares del país y acabó volviendo y creciendo con tal fuerza la tauromaquia, que fue cuando surgió el Gran Ponciano Díaz, fue cuando se construyeron en la Ciudad de México, escasos 2 kilómetros a la redonda, 4 plazas de toros, te hablo de 1887. Fue cuando Ponciano fue a confirmar su alternativa a Madrid, el primer torero que lo hizo en 1889, y vino un gran auge y un gran boom que luego desembocó en la construcción de la Plaza del Toreo de la Condesa en 1907, la más grande del mundo con 23.000 localidades en 1907, la de Madrid, Pancho, la antigua Plaza de Madrid, no Las Ventas actual, la antigua, tenía 12.000 localidades. Entonces ahí vino un resurgimiento y un repunte que luego se interrumpió con Venustiano Carranza 4 años por una prohibición taurina en la Ciudad de México de 1916 a 1920, y luego vino la gran época del toreo en México, que fue en los años 40, 50, 60, y la Plaza México, evidentemente, hoy día la más grande del mundo, que por desgracia está cerrada por una prohibición encubierta, votada en el Congreso de los Diputados, que se inventaron un modelo de corrida sin violencia. Imagínate, es un absurdo que nadie quiere organizar, porque tiene un reglamento que no se ha publicado ni siquiera, fíjate, por cierto, y de esto ya tiene más de un año y medio, donde te piden que, papi, ¿puedo ver la tele? Sí, mijito, pero no la prendas.
0: Sí, así estamos.
1: Entonces eso es peor, yo creo. Entonces hay que tratar de pensar en el bienestar de quienes nos gustan los toros. No somos una minoría. Es verdad que a muchos millones de mexicanos no les gustan, a otros les dan igual, pero a muchos millones sí nos gusta. ¿Qué pasa con este conglomerado de personas que sentimos en los toros? Porque pues, es lo que nos inculcaron, lo que nos enseñaron, en lo que hemos vivido, en lo que nos hemos desarrollado, que no haya un respeto a esto. Y además de ser una tradición pues de tantísimos años, como ya lo comentábamos, que nos da un rasgo de identidad como mexicanos. A mí, Pancho, no me gustan las peleas de gallos. Yo no pretendo que las prohíban. No voy a las peleas de gallos. Comprendo a quien no le gustan los toros, pero que no pretendan prohibirlos. Eso es lo que queremos. Respeto a la libertad de pensamiento.
0: Juan Antonio, 50 años de la Plaza de Toros, y tú has sido parte de esa historia. ¿Cuál es tu recuerdo, cuál es tu sentimiento sobre este aniversario?
1: Pues mira, de estos 50 años he tenido la fortuna de ver 25, me parece, casi desde el año 2000, por ahí, 2001, de manera continuada y narrando las corridas por radio para esta casa en estas frecuencias, lo cual agradezco siempre la confianza, el cariño y la amistad de Juan Enríquez para este asunto y de Gerardo López Carrillo y de quienes han sido a lo largo de los años tan queridos compañeros en esta casa. Y son muchísimos, Pancho, los recuerdos, porque fíjate, si echamos cuentas, si son 6 o 7 festejos por tarde, pues imagínate por ferias, 7 u 8, y otras corridas extraordinarias que ha habido, pues hemos presenciado muchísimos festejos allí. Y son tantos, de ver las alternativas de los toreros zacatecanos de muchos años para acá, la llegada de algunas figuras que nunca se habían presentado, que como sabemos septiembre siempre ha sido un mes complicado para contratar toreros españoles, porque en España hay muchísima actividad y a veces no les compensa venir si tienen 3 o 4 corridas en una misma semana en septiembre a venir a torear una fecha suelta a Zacatecas, etcétera, etcétera. Entonces son muchos percances, jornadas, ¿no?, gravísimas, muy, muy dramáticas, y triunfos clamorosos y unos tormentones, lluvias, de todo hemos vivido ahí. Yo creo que sería complicado ponerle 10 o 12 recuerdos así muy puntuales así a vuela pluma, pero sí que hemos tenido ahí grandes eventos y hemos disfrutado muchísimo este trabajo como cronistas de radio.
0: Ha trascendido la vida en los toros, en las ganaderías. Tú hablabas de las generaciones de ganaderos. En los toreros no se diga, buenos y malos, también ahí van registrándose. Y en la crónica, Juan Antonio, ha habido grandes cronistas taurinos. Tú eres uno de ellos. Han pasado muchos por los micrófonos de la vida taurina en nuestro país. ¿Viene nueva generación en este tema?
1: Nos toca formarla. Yo siempre estoy pensando en a quién ayudamos, a quién procuramos, a quien muestre interés y no solo quiera darse coba y no pagar una entrada con que le den un pase de prensa. Yo no creo en eso. Creo en el estudio, Pancho, creo en la investigación y en la preparación para una corrida y estar siempre listos para narrarla y tener luego pues la facilidad, y si eres periodista pues mejor que mejor, más que aficionado, ¿no? pero es eso, la sensibilidad y el estudio. Y sí, nuestra obligación es formar nuevos cronistas, en lo que a mí corresponde, he tratado de formar algunos. Me siento muy orgulloso de Jorge Raúl Nasif, que durante 10 años fue mi coordinador editorial en altoroméxico.com, y que hoy está capacitado perfectamente para narrar una corrida de toros, y desde luego un partido de fútbol, ha ido ahí con ustedes a narrar algunos.
0: Sí.
1: En fin, entonces sí hay algunos jóvenes con inquietudes. No es fácil el estudio de la tauromaquia, hay que tener una sensibilidad especial para comprender al toro, que es lo más difícil, y tratar de juzgar al torero en función del comportamiento del toro y su correlación de estos dos grandes elementos con otro, que es el público, ese triángulo maravilloso de lo que hace el toro, lo que con él hace el torero y la reacción que genera en el público. Y cuando un toro sale bueno y un torero lo torea y lo cuaja, pues la emoción que provoca la fiesta es inigualable. Para quien le guste, que me esté escuchando, lo va a entender. Y no hay que saber a veces como espectador de toros, ni mucho menos. Hay que disfrutar, hay que gozar lo que es una corrida, aplaudir lo que guste y emocionarse, y lo otro censurarlo, inclusive si no está de acuerdo. El que paga opina, me queda clarísimo, pero siempre con esa mentalidad de ir a ver algo como un toro de lidia que durante más de 4 años ha estado en el campo, a ver cómo sale. Fíjate tú qué maravilla. No hay un espectáculo con más incertidumbre en el mundo que la fiesta de los toros. No sabemos qué va a pasar, ni de qué manera va a pasar, y nosotros tampoco sabemos cómo lo vamos a narrar, cómo lo vamos a contar. Por eso es tan atractiva la fiesta de ir. Cuando uno compra un boleto en la taquilla, lo que está comprando, no me vas a creer, es una posibilidad de emociones. Así que así lo veo yo. Así que bueno, pues esperemos que todo avance, todo vaya bien y tengamos una gran feria, porque se lo merece la plaza en su aniversario 50, y por supuesto la afición taurina, que estaba exigiendo desde luego a la empresa hacer una feria de esta categoría como la ha hecho.
0: ¿Cuándo vienes a Zacatecas? ¿Cuándo te trasladas para acá?
1: El viernes en la mañana, así que para estar juntos en el pregón, en la noche en el auditorio del Museo Felgueres a las 7 de la tarde. Yo estoy seguro que Manuel Sescós va a deleitarnos con lo que ahí nos va a contar, y la convivencia con el maestro Manolo Rusa va a estar increíble.
0: Acá te saludo, querido amigo.
1: Gracias, te mando un abrazo y nos vemos pronto.
0: Gracias, Juan Antonio de Labra. Catedral en el conocimiento taurino. Son las 8 de la mañana con 40 minutos. Vamos a una pausa y regresamos.
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0: 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El presidente estatal del Partido Revolucionario Institucional, Carlos Peña Vadillo, exigió que se esclarezcan hechos de violencia en el municipio de Ojo Caliente. Esto lo señaló en su tradicional conferencia de prensa. También pidió, también manifestó su solidaridad con las zacatecanas y los zacatecanos. Exigió que se atienda a las familias luego del pánico generado por el artefacto explosivo ocurrido el domingo.
1: Absoluta solidaridad, respaldo y exige a las autoridades llegar a las últimas consecuencias en la indagatoria de estos hechos que nos preocupan, de estos hechos que no podemos permitir y de estos hechos que no pueden ser una constante para que se hable de nuestro estado, nuestro querido Zacatecas. Vaya pues desde aquí nuestro abrazo solidario para todas las familias de Ojo Caliente que vivieron minutos, instantes que se convierten en escenas de vida el pasado domingo alrededor de las 8 de la noche. Nuestra solidaridad y nuestro respaldo con las autoridades municipales y todas y todos aquellos que se vieron inmersos en estos hechos tan delicados y tan lamentables. El terrorismo es el uso sistemático de la violencia, la intimidación o el terror con fines políticos, ideológicos, religiosos o sociales, dirigido a coaccionar a un gobierno, una organización o a la sociedad civil. ¿Cuántas mentiras más, Morena? ¿Cuántas más? No podemos vivir en un Zacatecas en el que no entienden ni atienden la realidad. No se trata de obtener un beneficio político en lo que se señala o en lo que se dice. Se trata de que asuman su responsabilidad. Que generen alarde con la disminución de homicidios, no necesariamente se trata de que se está pacificando al Estado. Que hablen de estadísticas, no se trata de que se le vaya ganando a la delincuencia o que ya estén derrotados. Lo que hemos vivido en fechas recientes en nuestro estado nos preocupa y nos exige que pongamos atención inmediata. Hoy, hablar de Morena es hablar de narcopolíticos. Hablar de Morena es hablar de narcogobiernos. Y tristemente, lamentablemente, hoy hablar de Morena es hablar de terrorismo. Hemos vivido en los últimos años estadísticas que se vuelven muy delicadas. Esto nos tiene que llamar poderosamente la atención, porque no se trata solamente de hablar que somos ejemplo nacional, que la pacificación llega para quedarse, que Zacatecas vive en la paz y en el bienestar. Hoy, en el recuento del 2024 al 2026, tenemos 16 ataques confirmados en los que probablemente se utilizaron drones, explosivos y artefactos que ponen en peligro la vida, no solamente de en contra de quien se realiza el ataque, sino de familias y de personas que se encuentren en esa zona. 2025, 4 ataques. 2026, 11 ataques. 2024, un ataque. Luis Moya, 4. Villanueva y Tabasco, en tramos carreteros, 2. Ciudad Cuauhtémoc, 2. Tabasco, 2. Villanueva, 1. Pinos, 1. García de la Cadena, 1. Villa García, 1. Ojo Caliente, 1. Y lo que lamentablemente, después de años, reconocieron. Lo que sucedió en el Estadio Francisco Villa no fue un tanque de gas, sí fue un explosivo. ¿Cuántas mentiras no habrá en tantas declaraciones a lo largo de este tiempo? Ese es el llamado enérgico hoy al gobierno estatal, que ya no mientan, que ya no engañen y que asuman su responsabilidad. Nosotros desde el PRI queremos reiterar hoy la solidaridad con esas familias, porque este recuento nos da 11 personas heridas en Zacatecas, 11 en Ojo Caliente, 5 en Luis Moya, 5 en el tramo carretero de Villanueva, Tabasco, 3 en Tabasco, 2 en Villa García, 1 en Ciudad Cuauhtémoc. Esto nos dice que no podemos dejar de ver la realidad que sí tenemos y en la que sí vivimos. Ayer nos hubiera gustado que la mañanera iniciara, o la denominación que tiene la rueda de prensa que realiza el gobierno estatal, con la solidaridad, con la preocupación y con la justa dimensión de lo que había sucedido en el municipio de Ojo Caliente. A todo mundo nos alegran las lluvias. A todo mundo nos interesa que Zacatecas tenga condiciones de generosidad con el clima, con la economía, en la realidad. Pero hechos como este no pueden dejar de verse. Los ven hasta que los medios lo exigen. Los ven hasta que la sociedad reclama. Los atienden porque ya no hay otra alternativa.

0: la Escuela Normal Manuel Ávila Camacho. Gracias por recibirnos la llamada. Buenos días.
1: Buenos días, Francisco. Buenos días también para tu audiencia. Efectivamente, pues nos encontramos hoy aquí en las instalaciones de la SES, de la Secretaría de Educación, pues por una respuesta nula por parte de los funcionarios de la Secretaría ante pues las protestas que ya hemos manifestado desde pues, prácticamente el ciclo anterior. Y hoy, en el periodo vacacional, estuvimos muy insistentes en reanudar el diálogo para el avance con los puntos que tenemos en la mesa. Sin embargo, pues no hemos tenido respuesta. Eso ha provocado pues que hoy la Asamblea haya determinado escalar esta protesta hacia una toma del edificio de la Secretaría de Educación.
0: Son aproximadamente 17 puntos los que están solicitando en el pliego petitorio. ¿No hay ni respuesta a ninguno de ellos?
1: Hasta el momento tenemos respuesta nula a todos los puntos. De hecho, en miércoles de la semana pasada tuvimos un acercamiento, ¿no?, un intento de mesa que pues terminó con, digamos, puras negativas por parte de la Secretaría. Y el único punto que nos hacían propuesta de avanzar en ello, pues se sugería que empezara el trámite hasta el siguiente año. Eso, la verdad, nos parece pues inaceptable, nos parece un insulto para el trato que nosotros les hemos dado a ellos, porque hemos estado abiertos al diálogo. Sin embargo, ellos pues han tenido a bien jugar con estas tácticas dilatorias en los procesos administrativos para el avance con estos convenios.
0: Luis Humberto, ustedes no han sido recibidos o no hay nadie que acude en este momento a su protesta. ¿No ha ido el secretario de Educación? ¿No ha ido el director de la Normal?
1: El día de hoy, una vez que ya tomamos la secretaría, sí llegó el secretario de Educación. Sin embargo, su postura pues fue de que nosotros liberáramos el edificio como consigna para poder sentar la mesa. Eso, pues, desde luego que no lo vamos a aceptar, porque ahora nosotros lo que solicitamos es que atienda una mesa en un espacio alterno, y una vez que se resuelvan los puntos, nosotros plantearíamos estas soluciones hacia la Asamblea, porque la Asamblea es quien determinará en qué momento se liberan las instalaciones.
0: ¿Van a seguir entonces todo el día de hoy o van a seguir varios días, independientemente de lo que se le va a plantear a la Asamblea?
1: Bueno, el día de hoy vamos a tener una asamblea in situ, aquí en la misma toma del edificio, y aquí la Asamblea determinará la escalada, las siguientes acciones de protesta que se estarán desarrollando en los próximos días.
0: Luis Humberto Jasso García, secretario general de este comité delegacional. ¿Hace cuánto, o más bien dicho, hace cuánto se viven estos problemas que los dejaron crecer?
1: Bien, nuestra primer mesa de negociación, que se debió desde luego a otro paro que tuvimos que hacer, se da en el mes de octubre del 2025, ya prácticamente un año de que hemos estado insistiendo. Y si bien es cierto, pues en ese momento tuvimos algunos paliativos que nos permitieron avanzar con el trabajo académico y administrativo en la Escuela Normal, pues hoy ese incumplimiento con esos otros puntos que quedaron pendientes, pues nos ha provocado que tengamos este tipo de reacciones.
0: Te pregunto esto porque estoy viendo el pliego de peticiones emergentes, el pliego petitorio, y bueno, pues hay muchos conceptos que se pudieron haber resuelto con buena voluntad, más que con recursos o con otro tipo de actividades, y no veo que haya mucho interés de las autoridades educativas.
1: Es correcto, mira, la verdad es que es lamentable que el nuevo secretario de Educación hoy su prioridad sea pues el proselitismo, estar entregando mochilas, que desde luego pues es importante que los niños tengan los recursos, pero si tienes un tema nodal, un tema central, que es la escuela formadora de docentes, pues yo creo que eso tendría que ser prioridad en la agenda del secretario para permitir que la educación siga avanzando en el estado de Zacatecas.
0: Muy bien. Oye, y en el caso de la solidaridad o gestión del sindicato de maestros, a ustedes les corresponde la 58, ¿verdad?
1: Sí, es correcto. Hemos tenido el acompañamiento. Nosotros hemos

0: Hemos tenido una comunicación constante y directa con el maestro Marcelino Rodarte, quien es nuestro medio para poder convocar a las reuniones, a las mesas de trabajo, y bueno, todo el tiempo hemos trabajado en conjunto.
1: Muy bien, pues ojalá y se arregle pronto, ojalá y se sienten a negociar en la mesa y ojalá y se tenga apertura para ir resolviendo estos puntos. Te agradezco la llamada, Luis Humberto Jasso García.
0: Al contrario, Francisco, muchísimas gracias.
1: Gracias a ti. Luis Humberto Jasso García, secretario general del Comité Delegacional, el paro de los maestros de la Escuela Normal, la toma en la Secretaría de Educación. 8:56 a.m. El presidente Carlos Peña Vadillo, presidente del PRI, declaró que el miedo se respira y persiste, y dijo, ojalá no se quede solo en preocupación y se preste atención a las familias que sufrieron las consecuencias del atentado.
2: Hoy no es posible que estemos hablando y dimensionando la realidad de Zacatecas solamente en gráficas. El miedo se respira, el temor existe y la preocupación es constante. Ojalá que no solamente quede en preocupación, que también se tenga empatía, se asuma la responsabilidad y se le dé un seguimiento total y absoluto a las familias que después de estos hechos van a quedar con secuelas físicas, psicológicas y económicas. Hoy no se trata solamente de aparecer y decir que se está. Se trata de estar, de atender y en lo posible resolver la realidad en la que vivimos. Reconocemos los esfuerzos. Mal harían si no estarían atendiendo lo que es la responsabilidad que tienen para buscar pacificar nuestro estado en el clima de inseguridad que se vive en nuestro país. Pero grave resulta que no se reconozca lo que sí se vive, lo que sí se siente y lo que sí se tiene en muchos municipios de nuestro estado. Por eso nosotros decimos no, como lo ha dicho Alejandro Moreno, al silencio por decreto. Morena es lo que es, en Morena son lo que son, y por eso Alejandro Moreno y el PRI no nos vamos a callar. Habremos de señalar, habremos de evidenciar y habremos de estarnos defendiendo ante los golpes arteros y peligrosos en contra de la libertad de expresión en nuestro país. Que nadie calle, ni las voces opositoras, ni a los medios de comunicación. Desde el PRI vamos a exigir que todas y todos puedan alzar la voz, que todas y todos puedan defender su ideología, pero que sobre todo tengamos la libertad de decir y de evidenciar cuando el gobierno se equivoca, cuando el gobierno no gobierna, y sobre todo en la realidad de país que hoy tristemente vivimos y en la que lamentablemente Zacatecas no es la excepción. Que el gobierno haga la parte que le toca y que la sociedad nos mantengamos unidos, cohesionados y buscando defender lo que es nuestro, la paz, la integridad y la estabilidad social en la que aspiramos vivir y que en tiempos de Morena nunca llegó.
1: 9:00 a.m. Gracias por acompañarnos en la frecuencia del 91.5. Lo esperamos el día de mañana. Son las 9:00 a.m. Adrián, vámonos.

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1: Hola, muy buenos días, ¿cómo están? 9:01 a.m. exactamente. Estamos arrancando de aquí hasta las 11. Eso que es bien y de buenas a través de la mejor frecuencia del centro de la República Mexicana. Obviamente, Estéreo Plata 91.5. Amigo y servidor, su locutor, chaburruco de confianza. De aquí hasta las 11 con excelente programación, con contenido y con obviamente buena vibra. Arrancamos con música de Ace of Base. Se llama Beautiful Life. En este 2 de septiembre del 2026. Temperatura en ese momento.

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1: Adiós, mi realera, ya se va tu Juan.
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3: Excelente mañana de miércoles, ombligo de semana, 2 de septiembre de 2026. Qué placer estar con ustedes en este 2 de septiembre. La temperatura en este momento se mantiene en 16 grados centígrados. 16 grados centígrados, compi, para la gente que nos, bueno, que estamos en Zacatecas, Guadalupe, zona conurbada, zona metropolitana, como quiere llamarle. Temperatura máxima para el día de hoy, 24 grados centígrados, mínima de 12. Se pronostica un cielo mayormente nublado. Parece ser que las lluvias de hoy habrá todavía chipi chipi, pero como que se están alejando. Porque para mañana hay una probabilidad menor de lluvia. Y los siguientes días, hasta el fin de semana, está como que entre azul y buenas noches. Entre que habrá lluvias dispersas, ¿ok? Bueno, vámonos con esto que es lo que yo creo que mucha gente espera.
4: Ajá.
3: De veras, hay gente que sí espera que los felicitemos en este miércoles, que es el día número 245 del año. Y que faltan 120 para que termine este 2026. Felicitamos a quien lleve el nombre de Zenón, ese que come mucho en la noche. Saludos a Zenón. Zenón que me metí anoche, de veras. No, saludos, Yo no conozco a nadie, sí existe, claro, pero que se llame Zenón, yo no. San Antolín, San Próspero, San Agrícola. Saludos a mis amigos productores del campo. Saludos a San Antonino, San Elpidio. Yo sí tenía un compañero en Jerez, Elpidio, ¿cómo no? No sé si siga allá, pero mando saludos. San Javib, San Ciagrio, ándate paseando. Ingrid y Brocardo, Brocardo, válgame Dios. Pues bueno, para ellos muchas felicidades. ¿Usted está celebrando algo en especial? Tiene el aniversario. Está contento porque ya le pagaron la tanda, le pagaron lo que le debían. Ya terminó esa relación tóxica, también lo está celebrando. Pero principalmente yo sé que usted está celebrando su cumple y hay que felicitarlo como debe de ser. Muchas felicidades a todos los cumpleañeros hoy en su día. Muchas felicidades.

mañana con 12 minutos. Un día como hoy, pero de 1945 termina formalmente la Segunda Guerra Mundial, cuando Japón firma su rendición a bordo del el USS Missouri. No, pues después de que se aventaron la bomba atómica, dos, ¿no? Horrible. ¿Qué más, oiga? ¿Qué más? Día Internacional del Cacao. Del cacao y del chocolate. Busca promover el cacao mexicano. Eso se festeja aquí en nuestro país, ¿eh? Busca promover precisamente el consumo y el conocimiento de su enorme importancia histórica y cultural. Acuérdense que nuestros antepasados utilizaron el cacao como moneda. ¿Qué más tenemos el día como hoy? Es Día Mundial del Coco. Sí, pero no el que asuste en las noches, ¿no? De que te va a comer el coco. Eso nos decían de niño. Se te va a llevar el coco. ¿Cuál coco? Diego Armando Maradona, no, él ya se fue. Bueno, Día Internacional de la Crianza Respetuosa. Hay que tener respeto en criar como se debe. Buenas mujeres, buenos hombres. Aquí en México. Y Día Global de la Adquisición del Talento. Ah, Chihuahua. En Estados Unidos, Día de la Victoria sobre Japón, ya lo hablamos. Y es el Día Nacional de la Paleta de Arándanos. Fíjate. Saludos, con mucho gusto. Un día como hoy nacería en 1924 Ramón Valdés, hermano de Tintán, hermano de ahí, ¿cuáles son? De Loco Valdés, Don Ramón, conocido por nosotros principalmente por los programas de Chespirito, ¿no? En los 70s, 80s. Un día como hoy también, pero del año de 1954, el actor Humberto Zurita. Él es de Torreón, Coahuila. Ya tiene 72. Fíjate que también está de manteles largos Derbez. Eugenio Derbez hoy cumple 65 años. Claro que lo recordamos por la familia Peluche, todos sus personajes y por su creciente carrera. Fíjate, se fue bien grande a Estados Unidos, teniendo casi 50 años. Y mira todo lo que ha hecho, ¿eh? Además que hoy cumple 60 años Salma Hayek. Hombre, tenemos un montonal de gente conocida. Y uno de mis actores favoritos, el señor Keanu Reeves, cumple 62 años. Nació en Canadá, no sabía eso. Sagas como John Wick, Matrix y otras más lo hacen uno de los grandes actores. Además de, ¿quién más? Nada más, ¿no? Mark Hammond. Estamos en su vida, ¿verdad? ¿Quién más? Wanda Zeus, en el 2020, vedette y actriz paraguayo-mexicana. Germán Dehesa, periodista y escritor, falleció en el 2010. ¿Quién más? Pues hasta ahí, ¿no? Pues para ellos una felicitación y recordamos a los que ya no están con nosotros y que dejaron alguna huella importante dentro de la historia de nuestro mundo. 9 de la mañana con 15 minutos, la presencia de Avril Lavigne. Ella también es canadiense, así como yo. Sí, como no. Yo lo único que tengo de canadiense son unos zapatos Canadá que me compró mi jefa de niño. Esta canción se llama Complicated, año 2002. Tu música, obviamente, aquí de Stereo Plata 91.

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1: Oigan, ya son las 9 de la mañana con 24 minutos. A ver, ya, 9.25 en ese momento. Tenemos todavía una temperatura muy agradable de 17 grados centígrados, pero le decía, hoy vamos a tener un día medianamente nublado. Hombre, ya 18, tan rápido. Tenemos 19, Chihuahua, díganmelo bien. 26 como máxima, mínima 14. Oye, pues, que digas tú a qué fresco va a estar, pues no tanto. Pero bueno, pongan mucha atención a lo que les voy a platicar, mi querida familia, en esa mañana de miércoles. Porque me puse a analizar esto que encontré, eso que leí. En donde se dice que la gente regularmente compra por tres grandes motivos. Dice, compra tres cosas. Soluciones. Pagamos para que nos quiten un problema. No compramos únicamente un medicamento, un seguro, una reparación de algo. No, no, no. Compramos la solución a algo que nos preocupa, nos duele o nos complica la vida. Número dos, compramos experiencias. Gastamos en aquello que nos hace sentir. Viajar, ir a un concierto, comer en un buen restaurante o en un restaurante, celebrar, divertirnos, compartir con la familia. Muchas veces no compramos el objeto, compramos la emoción y el recuerdo que nos deja. Y eso me encanta, me encanta viajar. Bueno, en lo personal. Y número tres, compramos en transformación. Pagamos por aquello que creemos que nos puede llevar hasta donde queremos estar. Educación, un lugar para hacer ejercicio, imagen, capacitación, crecimiento personal, una habilidad. En el fondo compramos una versión futura de nosotros mismos. Y la reflexión sería aquí. La gente no compra cosas, compra soluciones, experiencias y transformaciones. Una solución elimina un problema. Una experiencia nos hace sentir bien. Y una transformación nos acerca a esa persona que queremos llegar a ser. Échale coco, está chida esta. Música. 9 de la mañana con 27 minutos. Año 2004. Ellos son los chicos de Hoobastank. Y el tema se llama The Reason. 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
1: Año 2009, el exintegrante del dueto Lu, él es Sandoval con el tema A Quien Tú Decidiste Amar. 9:31, qué gusto que nos dejen acompañarles ahí en el trabajo, ahí en su coche, donde nos esté escuchando. 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
3: Querida familia, queridos hermanos, les mando un gran saludo en el centro de Zacatecas, ahí en los callejones. Ay, cuando vivía yo allí, ese atrás de catedral, qué delicia, ¿eh? Y más que nada cuando tenía que bajar y subir esos bonitos escalones, esas rampas. No, no, no. En fin, qué bonitos recuerdos, pero ahora no, acá vivo más cerca de Guadalupe. 9:36. Oiga, vamos con los signos zodiacales en esta mañana de miércoles 2 de septiembre. Y pues tengo lo que los astros le ofrecen para que usted, si quiere tomar, adelante, escuche y acuérdese que ese es una guía de lo que los astros le ofrecen. No es que sea la verdad absoluta. Pero dice
4: Aries
3: que hoy es un día para que tomes la iniciativa. Una decisión te puede favorecer. Tú sabrás si la tomas. Número de la suerte, 7. Tu color es el rojo.
4: Tauro.
3: Una buena noticia viene para mejorar más de lo esperada la condición económica que tú traes, ¿eh? Si hay ahí algún problemita, viene algo bueno. Qué chido por ti. Número de la suerte, el 4. Tu color es el verde.
4: Géminis.
3: Importante hablar claro. Una conversación que sea honesta puede arreglar algún malentendido, Géminis. Tu número de la suerte es el 9 y tu color es el amarillo. ¡Otra vez! Bueno, vamos con el siguiente signo zodiacal. Amigos, el signo de
4: Cáncer.
3: Suelta esa preocupación, hombre. No merece tanta energía. Hay veces que por cosas pequeñitas andamos todos preocupados. Si tienes solución, ve y arréglalo. Y si no, pues ni modo. Tú sigue adelante. Cáncer, tu número de la suerte es el 6. Tu color es el verde. Bien por ti. Vamos con
4: Leo.
3: Hoy alguien reconocerá eso bueno que estás haciendo. Y siempre es bonito el que te digan, ah, lo hiciste bien, vales la pena, o vales mucho, vales la pena, vales mucho. Mi querido Leo, tu número de la suerte es el 2 y tu color es el blanco. Gente del signo
4: Virgo.
3: The Virgo. Dice, no quieres controlar todo. No. Tranquilízate, Virgo. Hay que improvisar, hay que dejar también soltar en ocasiones, delegar responsabilidades. Tu número de la suerte es el 9, tu color es el rojo, mi querido Virgo.
4: Libra.
3: Hoy, una coincidencia puede acercarte a una persona interesante. En el plano profesional, amoroso, sentimental. ¿Quién sabe? Libra, tu número de la suerte es el 4, tu color es el morado.
4: Escorpio.
3: Buen momento para cerrar pendientes y comenzar una nueva etapa en tu vida. Tú sabes de lo que estoy hablando. Escorpio, tu número de la suerte es el 7, tu color es el rosado. Rosado.
4: Sagitario.
3: Una pequeña aventura romperá positivamente tu rutina. Me refiero a aventura, un pequeño cambio de rutina, algo distinto. Digo, porque hay gente que dice, hay una aventura ahorita, a ver con quién me ando metiendo. No. Bueno, ustedes sabrán. Número de la suerte, el 1, color negro. Gente del signo de Capricornio.
4: Capricornio. ¿Sí?
3: Tu paciencia será recompensada con una muy buena noticia el día de hoy. Tu color es el turquesa y tu número de la suerte es el 6.
4: Acuario.
3: Hazle caso a esa idea que traes. Puede ser diferente, pero te va a funcionar más de lo que piensas. Tu número es el 5 y tu color es el gris. Y finalizamos.
4: Piscis.
3: Disfruta el presente. No estés pensando tanto en las broncas. Es que tengo tales cosas que hay que solucionar. Pues soluciónelas. No se puede. Siga adelante, busque la manera de mejorar las cosas, porque es importante preocuparnos por el hoy, y más que por el mañana, porque el mañana no sabemos si vamos a estar. Disfruta el hoy, mi querido Piscis. Número de la suerte, el 3, tu color es el café, y tu rola es uno de los grandes clásicos de la música. Y sí que lo es, definitivamente. Año de 1991, la agrupación estadounidense de R.E.M., y eso que se llama Losing My Religion. 9:40.

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1: ¡9:44! Eva Amaral.

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1: Ayer leí una nota que me llamó poderosamente la atención, porque uno de los actores que han interpretado en los últimos años al personaje de Spider-Man, el inglés Andrew Garfield, habló de un tema que yo vi que había polémica en redes sociales, en donde él pedía que hubiera un Spider-Man LGTBQ+. O sea, que hubiera una inclusión. Pero a final de cuentas, él defiende que esa inclusión reafirmaría el deseo de la exploración íntima. Sí, sí, y hasta la preferencia de este héroe arácnido. Pero creo que está muy definida y no es por decir que uno está en desacuerdo con la cuestión de la cuestión de género o bien de las preferencias de la gente, ¿no? Pero si Spider-Man es un hombre que su novia o el amor de su vida es Mary Jane, ¿por qué ahora meterle este giro y decir, bueno, pues a lo mejor este también le gustan los hombres, o quién sabe qué? No, pues ya creo que sería meterse en camisa de once varas. Ese chavo yo creo que por eso lo sacaron del... No, han estado renovando constantemente los personajes de, o los actores de Spider-Man, pero sí me llamó la atención esa declaración de que dijera, Spider-Man deberían de considerarlo para que formara parte de la comunidad LGTB. ¿Cumas? Pero bueno, usted, ¿qué opina acerca de eso? Tal vez cambiarían los colores por el arco iris. Ya sería un Spider-Man completamente distinto. 9 de la mañana, 53 minutos. The Cuckoo Dolls. La canción se llama Iris.

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1: Ya las 10 de la mañana con 3 minutos, 17 grados la temperatura ambiente. Oye, hace ratito dije que era 19 grados centígrados. Es que mira. Miren, en este momento les digo que entre Zacatecas y Guadalupe tenemos entre 16 y 17 grados centígrados. En Aguascalientes tienen 20. En Nueva York, 22 grados centígrados. Bueno, digo, es que pues son los lugares que uno regularmente visita, ¿no? Aguascalientes, Guanajuato, León, Nueva York, Las Vegas. Ajá. Tenemos una temperatura de 17 grados centígrados. La máxima para el día de hoy andaba diciendo que era de 26, no, es de 24 grados. 24, 25 vamos a tener esta semana. Entonces sí, va a estar agradable. Y ya me andaba asustando, dije, ay, tanto calor. Otra vez, temperaturas de 26, 27, 28, no, por amor de Dios. Oigan, bueno, pues bienvenidos a esta hora de música. Son las 10 con 4 minutos, miércoles 2 de septiembre. Amigo y servidor, yo soy su compa, su pana, su brother, su hermano. Pues ponlo.
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1: Se pierde con la canción. Bueno, soy Víctor Márquez y estaré con ustedes una hora más para llevarles muy buena música. Hablando de música, en el año de 1991 sale un superálbum de los irlandeses de U2. Se llama Action Baby. Y obviamente hay una canción en específico que a mí me gusta mucho, mucho, mucho. Y que fue uno de los grandes, grandes éxitos de ese álbum de U2. Se llama One. ¿De qué habla esa canción? Habla de relaciones rotas, de tensión de pareja, la idea de tener una relación bonita a pesar de las diferencias. Dice, somos uno, pero no somos iguales. De hecho, la letra de la canción, cuando estaba viéndola, se pregunta, Bono, quien canta la canción, ¿te he decepcionado? ¿O te he dejado con un mal sabor de boca? Actúas como si nunca hubieses tenido amor. Y quieres que yo tampoco lo tenga. Pero es demasiado tarde esta noche para sacar... A ver, no, espérame. Yo con este fondo musical no me inspiro. Dice, es demasiado tarde esta noche para sacar el pasado a la luz. Somos uno, pero somos distintos. Nos llevamos el uno dentro del otro. El uno dentro del otro como uno solo. Ahora sí que somos uno, somos diferentes, pero a final de cuentas lo que buscamos es esta unidad. Es una canción que está hermosísima si te pones a analizarla. Del 91, como le decía, música de los irlandeses de YouTube.

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1: Son las 10 con 10 minutos. 91.5 con tu música, la música de tu vida.

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1: Yo le pregunto, ¿usted se atrevería a ver la película del Coyote? ¿Del Coyote y el Correcaminos? ¿Cómo le pusieron? Coyote versus Acme. Coyote versus Acme. Mucha gente dice que mejor se hubiera quedado enlatada esa película, porque duró creo que 3 años. En que la sacamos, no la sacamos. Bueno, aquí el asunto es que después de que estar prácticamente condenada a nunca estrenarse, sacaron la película. La producción se dice que costó alrededor de $70 millones. La semana pasada se estrenó, el jueves pasado, ¿no? Tanto en Estados Unidos como aquí en México. Y dicen que pues no ha sido tan desastrosa como esperaban la respuesta de la gente, porque en el primer fin de semana ya recuperó 15 milloncitos. La pregunta es, ¿Warner tenía razón al querer dejarla guardada? ¿O el Coyote puede dar una sorpresa en taquilla? Vamos a ver, porque le soy así como que muy honesto. Sí, ya me gustaba verle los cartoons o las caricaturas de niño, pero no, yo espero que esa película llegue alguna vez a plataforma y ya, ¿eh? O sea, la verdad, y más como están los precios de las entradas y los combos en el cine, Jesús bendito, Jesús sacramentado. Pero bueno, si usted quiere verla, ahí está la recomendación. Dicen que es una película medianamente entretenida, pero como yo no voy a echarle tierra al asunto, simplemente lo dejo si usted tiene la oportunidad. La bronca es que muchos niños o muchos papás dicen, ¿de qué llevo a los niños a ver esa película? Ay, mira, es de caricaturas y creo que sale John Cena. Entonces, pues vamos a verla. Pero la neta, hay películas que son muy malitas, muy malitas. 10 de la mañana, 17 minutos. Lo que no es malita es esta canción. Preciosa melodía, año 2002, The Game of Love. Canción de Michelle Branch y el maestro Carlos Santana. Se llama The Game of Love. En Estéreo Plata. 10:18.

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1: ¡Hola, hola! ¡Buenos días por la mañana! ¡Wow! Oye, con la alegría de recibirlos un día más por acá y sobre todo tremendos artistas que nos visitan. Mira rápidamente nuestro video en Estéreo Plata 91.5. Estamos totalmente en vivo también a través de nuestras redes sociales. Chicos, ¿qué tienen para nosotros? Bienvenidos.
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0: 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Continuamos con más música a través de Estereo Plata 91.5.
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1: Buenos días, son las 10 de la mañana con 27 minutos. Nacha Pop.

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9: Si mucha gente cree que las boy band son solamente agrupaciones que en los 80s empezaron a crear ese furor entre las chicas principalmente, déjenme decirles que en una encuesta que me encontré de un portal muy importante de los Estados Unidos, pone en primer lugar a la boy band de los Jackson 5. Sí, la banda de los hermanos de Michael Jackson y Michael Jackson. De Jackson 5 de los Estados Unidos. Seguida por New Kids on the Block, que fue un fenómeno en los 80s. Ponen posteriormente a Backstreet Boys, NSYNC, New Edition, Take That de Reino Unido, los demás son estadounidenses, la banda irlandesa de Westlife, One Direction de Reino Unido. Ponen el número 9 a Menudo, pero creo que Menudo en su momento llegó a tener una popularidad incluso mayor, obviamente, porque eran latinos, cantaban en español, pero mayor que New Kids on the Block. Y manejan dentro de las 10 bandas más importantes también a Magneto de México, para que vean, ¿eh? Pero en la actualidad, pues las bandas coreanas, ¿no? Son las que han estado pegando, pero con tubo. Porque hubo un tiempo en el cual, como que se retiró el concepto. Pero definitivamente todo es cíclico y de nueva cuenta tenemos boy band, pero ahora coreanas que están pegando con todo. Vamos con música. ¿Esto de qué año es? 2001. La voz de Justin Timberlake principalmente se llama Pop.

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1: Diez de la mañana, 38 minutos, no me dejen afuera, Timbiriche. Esto se llama Besos de Ceniza. 87, 1987.

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2: 10 de la mañana con 43 minutos. En el año de 1981, un dueto británico volvió locas principalmente a todas las chicas de Reino Unido, después del mundo. Estamos hablando de George Michael y de Andrew Ridley. Ya después dijeron, ay, pues no le gustan las mujeres. Pero bueno, independientemente de eso, ¿cuántos éxitos tuvieron como Wham? Como tres, ¿no? No, importantes. Wake Me Up Before You Go Go, Freedom, la de Careless Whisper, ya la grabó George Michael como solista. De hecho, él decidió separarse de este compa, de este compi, de Andrew Ridley en el 86, sacando incluso un álbum y un concierto titulado The Final. Porque ¿saben qué pasó con esto? Pues que él hacía la música, él era el creativo, él movía todo este asunto. Dijeron, ah, ¿sabes qué? Ya, tú nada más me estorbas. Y no, hombre, se convirtió en un fenómeno mundial, ¿no? Acuérdense que lanzó en el 87 la canción de Faith, que fue todo un éxito. Y lamentablemente murió, pues, relativamente joven, 53 años de edad. Murió hace 10 años. 25 de diciembre, fíjate qué día o qué fecha tan triste. Celebrando Navidad, 25 de diciembre del 2016, allá en Oxford, es Oxfordshire, Inglaterra. Causas naturales, supuestamente, concretamente cardiomiopatía dilatada de miocarditis y esteatosis hepática, algo así. Pero bueno, murió el mismo día de Navidad, qué triste. La canción de The Last Christmas, como que le cayó como anillo al dedo, dice, ¿no? Ah, pues así las cosas con estos grandes de la música que nos dejaron un legado musical impresionante. 10 de la mañana, 45 minutos, 15 a las 11, que no se le haga tarde. One, Wake Me Up Before You Go Go.

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1: Sale 10 de la mañana con 48 minutos. ¡Ay, qué bonita canción, qué bonita canción! Tema original del maestro Alberto Aguilera Valadez, o se hace de mi Juanga de Oro, querido y adorado. Esa versión la saca Jaguares. Jaguares, Caifanes, que viene siendo lo mismo. Bueno, cuando tuvieron la bronca del nombre, o que mejor dicho, quisieron renovarse. Jaguares graba esto, se llama Te lo pido por favor, 10:49, ya en ese momento escuchas Estéreo Plata. 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
7: 10:53, Natalie Imbruglia, se llama Thorn.

0: primero Dios y la cruz divina, y ando hasta llorando. Mañana 9 de la mañana, aquí nos escuchamos a través de Estéreo Plata 91.5. Yo soy Víctor Márquez, ese mero soy, oiré.
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0: 10.57, se quedan con excelente música y la presencia de La Josa. Aquí está María José y el tema Lo que tenías conmigo. Parte final de esta hora de música, bien y de buenas, aquí en Estéreo Plata, donde tocamos la música de tu vida.

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4: Dana.
5: Dana.
6: Dana.
7: Su versión no coincide con los hechos.
8: ¿Qué hechos?
7: Los hechos. ¿Dónde estaba el 24 de febrero?
8: ¿Era de día? ¿De noche?
7: Joder, tranquilo. Aquí.
8: ¿Cómo era? Dana, tienes que contarnos todo lo que sepas. O tendremos que adoptar medidas más duras.
7: Vale. Era un príncipe azul. Los ojos azules como el mar azul. Era rubio. Bueno, un poco moreno. Bueno, rubio, moreno. Bueno, da igual. Tenía 23 años. Un lunar, aquí. Fit. Buenísimo, de hecho. Y... Y le dime mi número de teléfono.
8: ¿Qué?
7: A ver, bueno, le puede pasar a cualquiera, ¿no?
8: Bueno, continúa.
7: Es el hombre de mi vida.
8: Dana. ¿Es él?
7: Es él.
8: Lo tenemos. Y te lo vamos a traer vivo o muerto.

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1: Familia, ya estamos de regreso y más bien ahorita ya dando la sección de clima y reporte de tráfico, pero también al mismo tiempo dando la bienvenida a la gente que pues está en sintonía del 91.5 de Estéreo Plata. Yo soy Toño López. Quédense conmigo estas dos horas que tendremos acompañándonos en esta mitad de semana. Miren, tenemos cuánta cosa, porque tenemos espectáculos con nuestro queridísimo Alex López, así como también nos espera esta sección de miércoles de belleza y salud con la doctora Itze Félix Ávila. Pero bueno, ahora sí es lo que anunciamos, porque nos vamos con este reporte de tráfico y temperatura de esta tardecita. Vamos a comenzar, miren, pues con algo de tráfico que se nos reporta con la avenida Barones acá en Guadalupe, para que lo tenga en cuenta. También nos vamos con la avenida Heroico Colegio Militar, esto casi a la altura de la presidencia municipal de Guadalupe, así como también un poco de tráfico en la vialidad Arroyo de la Plata, esto a la altura del seminario diocesano de Guadalupe, o el museo de arte virreinal, que también usted ubica muy bien. Vámonos también con la calzada Solidaridad, que nos presenta también algo de complicaciones vehiculares en este momento a la altura de la secundaria técnica número 70 Francisco Larroyo. Y también, bueno, una de las que no nos falla últimamente con esto del regreso a clase, nos vamos con la avenida Pedro Coronel, que conecta el tráfico con la avenida Beta Grande, para que también lo tenga en cuenta. Y bueno, vámonos también saliendo de la calzada de la Virgen, nos vamos con tránsito pesado sentido Guadalupe hacia Zacatecas, con un poco también de tráfico. Parece que van, aquí sí van a vuelta de rueda. Y también la calle Julio Ruelas, esto en medio de pues los supermercados, también ubicará, también se conecta el tráfico con la calle Luis Donaldo Colosio, así como en esta misma altura el bulevar José López Portillo, con algo de complicaciones. Y bueno, vámonos con el infaltable de todos los días, porque el bulevar Adolfo López Mateo, también con algo de complicaciones, con sentido Zacatecas hacia Guadalupe, desde Quebradilla hasta casi llegar a derecho. Y también vámonos a la calle de la Victoria, allá en el centro de la ciudad de Zacatecas, y otra de las más afectadas, la avenida de la Juventud. Con esto damos por cerrado nuestro reporte de tráfico. Ahora nos vamos con la temperatura, nos encontramos a 23 grados centígrados en esta tardecita de miércoles, una tarde un poco nublada y que se siente más fresca debido al viento, con una sensación térmica de 22 grados centígrados. Y el pronóstico de condiciones lluviosas desde las 4 a las 7 de la tarde-noche, para que lo tenga en cuenta. Y con esto, familia, ¿qué les parece si continuamos con los buenos éxitos que tenemos preparados para el día de hoy? Porque pues nosotros vamos a estar estrenando año nuevo, año de la especialidad del día de hoy. Es el año 2005, así que quédese con nosotros, porque es momento de disfrutar de la música que pues ahora nos va a traer en este momento, si mal no recuerdo, que tenemos ya programado por acá a My Chemical Romance con Elena, estos éxitos del año 2005. Así que disfrútalo y súbele a tu radio.

estamos de regreso a las 3 de la tarde con 18 minutos. Familia de Conexión, miren, les voy a dar las formas de contacto porque son muy fáciles. La línea plata, que es el 492-90-54-915. Y también recuerda que tenemos las redes sociales, en donde quiera nos encuentras, cualquier plataforma. De la misma manera, Estéreo Plata 91.5. Y por último, si quieres estar en sintonía en cualquier lugar desde tu celular o computadora, solamente escribe www.estereoplataradio.com y romperemos cualquier distancia que se interponga entre nosotros. Así que, para seguir disfrutando de la buena música del año 2005, vámonos con Rake. Esto se llama ¿Qué vida la mía?

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4: Familia, estamos de regreso a las 3 de la tarde con 26 minutos. Llega en este momento Green Day con Boulevard of Broken Dreams.

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1: Familia, arrancamos el primer clásico de esta tarde y nos vamos hasta el año de 1975 con una de las voces más elegantes y poderosas en la historia de la música. Se trata del tema debut de la gran Natalie Cole, se llama This Will Be. Y fíjense que, un datito súper interesante de esta cantante es que cuando lanzó esta joya del soul y del pop R&B, sorprendió tanto a la industria que en los premios Grammy de 1976 le quitó el galardón de mejor interpretación femenina a la mismísima reina del soul, Aretha Franklin, quien llevaba 8 años seguidos ganándolo sin que nadie le hiciera sombra. Seguramente la recuerdas perfecto porque ha sido el fondo de muchas películas legendarias como Juego de Gemelas. Así que llega el momento de subirle el volumen a la radio, preparen el aplauso y a disfrutar este verdadero clásico de esta tarde. Esto es Natalie Cole con This Will Be.

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1: 3 de la tarde con 34 minutos. Llega Belanova con Me Pregunto.

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0: Las 3 de la tarde con 39 minutos. Familia, que creen, lo prometido es deuda porque ya nos acompaña el divo de los espectáculos de San Antonio del Ciprés para el mundo, para Zacatecas capital y para pues los lugares que lleguemos. Capaz ya nos andan escuchando en otros universos. Muy buenas tardes, Miguel. ¿Cómo andamos?
1: Hola, hola a todos. Excelente tarde. Oye, ombligo de semana, qué rico, qué sabroso. Oye, la verdad es que nos ha sorprendido el clima. Ahora, pues, mucha lluvia. Se fue el calorcito un rato. Ajá. Pero la verdad es que se siente muy rico. Las mañanas con tu cafecito. Las mañanas así, estás a gusto.
0: ¿Qué? A mí me gusta el clima así.
1: ¿No te gusta?
0: No, yo soy un Grinch. Ay, yo soy un Grinch y a mí los climas así me ponen hasta de malas.
1: No, está padre que esté fresquecito, que esté rico, porque ya el sol estaba haciendo de las suyas. De por sí la gente está roja.
0: Esos chapetes.
1: Esos chapetes.
0: Sí, son muy naturales. Cuando lo vean ahí, es más, si se van a sus redes sociales,
1: ahí los van a ver.
0: Ahí van a estar viendo porque estamos haciendo transmisión.
1: Sí, estamos en vivo a través de Alejandro Godina para que, bueno, pues ahí voy a mandar saluditos, por supuesto, a toda la gente que nos está sintonizando. A Xochitl, ah, mira, mi prima aquí anda. Ay, prima, besos,
0: no
1: saludos.
0: ¿Dónde andas?
1: Por ahí anda, aquí la ando espiando, mira.
0: Ah, bueno. Mi Alex, el día de hoy vamos a hablar de una cantante que nos gusta mucho a todos.
1: Bastante.
0: Dicen bastante. Por ahí que es la reina de los mundiales. También dicen.
1: Yo digo.
0: A ver, tú dices.
1: Yo digo que esa mujer no es de este planeta.
0: ¿Por qué?
1: Ay, no sé, está extraña, la verdad. Y si no, que Jesús Antonio García, que nos ve, saludos, amigo, que nos dé la razón.
0: Bueno, ojalá, ¿verdad? Ojalá que nos den la razón. Pero bueno, estamos hablando, usted lo acertó. Si pensó en Paulina Rubio, no es cierto, no, porque ya no, no vamos a hablar de ella, vamos a hablar de Shakira. Shakira.
1: Oye, de esta colombiana, qué bueno. La verdad es que sorprende a propios y extraños porque...
0: ¿Por qué?
1: Pues lo que toca lo convierte en oro, es como el rey Midas.
0: A ver.
1: Yo digo, ¿no?
0: Tú dices.
1: Sí, bueno, cabe mencionar, amigos, que para que Shakira fuera lo que es hoy, picó piedra, le batalló, hubo varios, si no me equivoco, 2-3 discos antes de Pies Descalzos, que no vendió, ni es más, ni su prima se lo compró. Entonces le batalló y estuvo complicado, pero le echó ganas, demostró que tenía talento y que es una gran artista, y es por eso que hoy vamos a hablar de ella, pero enfocados en el disco de la semana.
0: A ver, ¿y cuál será mi elección?
1: Ay, es este que se titula ¿Dónde están los ladrones?
0: Bueno, yo creo
1: está
0: de los discos más aclamados en cualquier lugar donde se presente. Yo digo en México, Latinoamérica, porque sabemos que Shakira, la primerita, la viejita, la de antes, es la mera buena.
1: Esa es la buena, porque a todos nos gustaba con el pelo castaño, que tocara la guitarra, o sea, muy muy orgánica, pero estaba increíblemente, o sea, no había tanta producción, porque, bueno, también se entiende que para que ella llegara al mercado anglo a hacer su crossover, pues tuvieron que teñirle el cabello rubio y hacer de otra Shakira. No, le gustó.
0: Le gustó.
1: Sí.
0: A mí me gustaba mucho cuando traía el cabello rojo.
1: En el Unplugged, pero antes, en uno de los sencillos de este disco de ¿Dónde están los ladrones? Lo sacó por primera vez, que más adelantito lo vamos a hablar. Pero, ¿qué te parece si este primer tema, que se llama Ciega Sordomuda, fue el primer sencillo que lo estamos escuchando y que la verdad le dio a Shakira, ahora sí que todo lo posible? Ella llegó a las listas de popularidad, programas de radio, ventas y ventas, ventas por aquí, ventas por allá y más allá, porque es uno de los temas más pedidos y más comprados, y yo creo que hasta el día de hoy es el que más recuerda a la gente. Claro. Tú escuchas Ciega Sordomuda e inmediatamente sabes de quién se trata.
0: Y el que yo creo que los que no somos tan fanseses, y los que sí son muy fanseses, obviamente se saben todas las letras, pero este disco yo creo que no sabemos todos las letras.
1: Todos. Y es que es una de nuestras consentidas, porque si ustedes recuerdan, en este tema hay trompeta, o sea, tipo mariachi.
0: Muy mexicanón el
1: que asunto. Es un homenaje a México. Ajá. Ella lo comentó en algún momento que era un homenaje a nuestro país, porque México fue el país que le abrió las puertas.
0: Claro. Claro.
1: Fue el país que le dio la oportunidad y como muchos sabemos, pues México es el trampolín al éxito.
0: Era lo que te iba a decir. Sí. Así lo consideran muchos artistas europeos o de otros países porque dicen, primero tenemos que tener éxito en México. Si llegamos,
1: para que funcione.
0: Ajá, si llegamos a tener éxito en México, ya lo hicimos.
1: Ya lo hicimos, ¿verdad?
0: Sí, pues así le hizo, le pasó a Mixaquis.
1: Así es, y era bueno en el año de 1998 cuando lanza este disco, lanza este primer sencillo y bueno, la verdad es que fue increíble, ya se los mencionaba, es uno de los temas más pedidos. El video pues trata de una chica que está en prisión y que bueno, van por la calle y de pronto la detienen. Bueno, la verdad es que está increíble, búsquenlo en el canal de videos. Para que, bueno, lo puedan disfrutar una vez más y vean esa Shakira de pelo castaño. Estaba padre, estaba muy padre.
0: Pero sí, era como más oscuro, yo digo.
1: Era más oscuro.
0: Como castaño oscuro.
1: Sí, sí, sí. Sí, sí, estaba más oscuro su cabello. Pero ¿dónde están los ladrones? En verdad es un temazo y seguramente la gente te lo va a pedir aquí en el 91.5 en conexión.
0: Claro, que es un clásico porque luego desde el 2000 no me dejan tocarlo.
1: No, entonces, no. Pues, tiene que ser un clásico porque, bueno, es una producción del 98, pero la verdad es que es un tema que todo mundo canta, que todo mundo baila. Y en el Unplugged, Shakira le hizo una versión también, pero con más mariachi, muy ranchera. Entonces, la verdad es que sí, es un tema, es un guiño, un beso a nuestro país, México, que le dio la gran oportunidad.
0: No, y pues le funcionó porque...
1: Le funcionó bastante, sí. Y fíjate que este tema, bueno, pues fue reconocido por Billboard, por varios canales también de televisión, varias revistas, varios premios, y es el tema más exitoso de aquel momento de Shakira. Y es un clásico de su carrera.
0: Ay, qué bonitas canciones.
1: Está bien padre.
0: Ojalá y cantar las canciones como estas.
1: Sí.
0: De este disco,
1: bueno, pues es así. Que... tiene que... Fíjate que este disco de Las Mujeres Ya No Lloran, ajá, tiene 2-3 baladas que son muy parecidas.
0: ¿Tú crees? No.
1: Sí. Siento. Sí, sí, sí. Tienes que prestarle atención a lo que dice.
0: Bueno.
1: Sí,
0: puede
1: sí,
0: ser.
1: Sí, sí. Está bueno, padrísimo también.
0: Bueno, dices.
1: Digo. Oye, pues bueno, me va a permitir mandar saludos a mi querida Azucena Vázquez, que está aquí con nosotros viéndonos a través del Facebook Live. Ajá. Pero bueno, para que también Azucena pues disfrute de este tema, ¿no? ¿Te parece bien?
0: Me parece bien. ¿A más saluditos, mi Alex?
1: Sí, por supuesto, para Fabián y Azucena y Xochitl y Jesús Antón. Bueno, a toda la gente que está conectada.
0: Ah, no, bueno, pero alguien en especial hoy no te dije, yo quiero que me mandes por
1: sí, sí, para mi amigo, no es su cumpleaños, pero para Salomón Reyes, que nos escucha en San Antonio del Ciprés, dice, amigo, yo cada lunes y cada miércoles te escucho, pero no llega el saludo, entonces ya se lo debía.
0: Ah, bueno, para que no tenga la queja. Oye, quien sí anda cumpliendo años es nuestro patrón, Juan Enríquez. Felicidades, que hayan con mariachi y todo, pero pues uno chambeando, ¿verdad? Uno dándolo todo por el equipo.
1: No, te invitaron al
0: cuadro. No, sí, sí me invitaron, pero es que uno tiene que chambear.
1: Sí, claro. No. Oye, pues saludos a Juanito.
0: Juan Enríquez, le mandamos como 30 y poquitos, ¿verdad?
1: Ay, pues fíjate que...
0: ¿Tú le calculas unos poquitos?
1: Pues sí, poquitos. Tenemos muchos años de conocernos, pero es de esa gente que tenemos muchas vidas en una sola.
0: ¿Qué estás queriendo decir?
1: Entonces, pues le mando un abrazo a tu patrón.
0: Felicidades, que ahorita seguro nos está escuchando. Seguro nos está escuchando.
1: Juan, espero que te acuerdes de mí.
0: Ay, sí, ahorita tal vez baja mi Alex. Pero bueno, ¿sí? ¿Te parece si continuamos hablando de Mixaquis? Porque de hecho ya se está escuchando ahorita de fondo.
1: Ay, qué padre.
0: Un tema nuevo, un tema más que se llama Tú.
1: Oye, esta balada que sin embargo, bueno, pues a pesar del el éxito arrasador que tuvo Ciega Sordo Muda, también esta balada cortavenas, esta balada que nos habla de cuando tú pierdes un amor y que ese amor es imposible, que no sabes cómo recuperarlo y que extrañas todo lo que llevaba. Bueno, pues con esta balada también Shakira logró posicionar este disco.
0: Sí, sí, sí.
1: Mucho éxito, mucho reconocimiento. Venir de un tema bailable como era Ciega Sordo Muda y de pronto girar todo a Tú, esta balada cortavenas, pues también gustó bastante al público. Porque cabe mencionar que ubicábamos a Shakira.
0: Lolita, ya la eres tú. Lolita, ya
1: soy yo. Ubicábamos a Shakira con cosas muy baladas, ajá, muy románticas, muy profundas. Y Tú, precisamente, es un tipo de balada que caracteriza mucho a la colombiana.
0: Sí, es que este era así como de las cortavenas con galletas, sí, de animalitos. De animalito, y así, ¿no? Padre. Porque sí se sentían.
1: La verdad es que sí, fue una canción escrita e interpretada, obviamente, por esta colombiana, por Shakira. Que bueno, es el, como ya se los mencionaba, el segundo sencillo de este álbum. Y fue lanzada en ese mismo año, del 98. No le dio tanta pauta a Ciega Sordomuda porque hizo lo que tenía que hacer, o sea, en un, dos, tres días, y ahora el éxito y el que sigue.
0: Ese es el éxito, sí, que sí, alcanzó, sí. Esta, la que sigue. Sí,
1: y bueno, y obviamente tú también alcanzó pues su buen lugar en los Billboard.
0: No, mira, es que esta es de las infaltables. Ay, sí. Cuando uno anda bien dolido, cuando uno anda recién dejado, no es cierto, porque yo no sé de esas cosas.
1: Ay, dice, no, ¿ustedes
0: sí
1: le creen?
0: Mucho, sí sé mucho, pero cuando, ¿sí?, uno anda bien dolido, esta canción hasta parece, sí, que te la escribieron a tu situación amorosa, ¿verdad?
1: Ay, qué difícil.
0: ¿Sí la dedicaste tú, mi Alex?
1: ¿La de tú?
0: Sí.
1: Sí, sí, sí, sí, sí.
0: Ay,
1: sí,
0: se la dedicaste. ¿La gente, sí, que te la dedicaste supo?
1: Sí, claro. Claro. Sí, sí, sí, por supuesto. Eso tiene, sí, esto es de cajón. Tienes, claro. Cuando tú dediques una canción, tienes que decirle a la persona: mira, esta canción es para que te acuerdes de mí y ya lo sellas para siempre. Ay, porque ay, estén ay, o no estén, en cualquier momento de la vida que lo escuche, la primera persona que se le va a venir a la mente eres tú. ¿Verdad?
0: ¿Y tú?
1: Y tú también.
0: Y Alex, vámonos.
1: Vamos a cambiar. Pequeña, ah, okay.
0: Te voy a interrumpir poquitín porque, ay,
1: aquí
0: nos vamos,
1: no lo dejan.
0: Ah, no, no más, no te dejamos, pero ahorita regresamos con más espacio para muy hablar bien de Shakira. Nos vamos a una pequeña pausa y regresamos con más aquí en Conexión.
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0: Familia, ya estamos de regreso a las 3 de la tarde con 53 minutos. Continuamos con mi Alex López, el gurú de los espectáculos, el experto más experto en todo Zacatecas y San Antonio del Ciprés.
1: Así, San Antonio del Ciprés.
0: Y sus alrededores.
1: Oye, voy a mandar saludos antes de seguir con el siguiente tema.

0: Felicidades, Anaí, se la merece porque es una chica que le gusta mucho el tema del modelaje, mucho lo del maquillaje, es muy creativa, muy talentosa. Y bueno, pues tener ahora la FENASA.
1: ¡Ay, qué bárbaro! Es el rostro representante sí, de todo un estado.
0: De todo un estado, oye, pero imagínate, San Antonio del Ciprés va a estar muy mencionado en esta FENASA. Así que felicidades para ella. Oye, pues vámonos con este tema, que también se desprende, obviamente, del disco Dónde Están los Ladrones, que es el tercer sencillo, titulado Inevitable.
1: ¡Ay, no! Más de cortavenas.
0: Sí, está cortavenas, pero fíjate que, bueno, obviamente la música de Shakira la que caracterizaba mucho, que es un pop rock. Entonces, este tema está bailable, pero también tiene una profundidad en su letra.
1: Pues bailable como sí, románticamente, ¿verdad?
0: Sí.
1: Sí, despacito. Sí. Y todo.
0: No está tan lenta, pero sí está muy, muy padre. A ver.
1: Adelante con las imágenes y con el sonido, mi amigo.
0: Me vas a recordar. Uy, tantas cosas con esta canción.
1: No, es que te recuerda la canción, ¿yo qué? A ver, ¿a ti qué te recuerda esta canción más bien, mi Alex?
0: Fíjate que esta canción obviamente me recuerda, ay, mi etapa de universidad.
1: ¿De universidad?
0: Sí, está muy padrísima.
1: ¿Qué era inevitable en esa etapa?
0: ¿Qué era inevitable? ¡Ay, no me pongas en jaque! No, aquí el que pregunta soy yo.
1: Ah, bueno, ok.
0: Bueno, pues esto que ustedes están escuchando es inevitable, obviamente, que, bueno, pues está incluida en este álbum, Dónde Están los Ladrones, fue el tercer sencillo, ¿sí? Pero también llegó a un tercer lugar en los Billboard Hot Latin Tracks. Y bueno, pues esta es una canción donde aborda el tema del desamor. Ella reconoce sus defectos y declara que no puede olvidar a su expareja, pero está resignada a que ya nunca volverán a estar juntos.
1: Ay, facturando desde chavita, ¿verdad?
0: Sí, ya sí. le sabía el truco. Ya,
1: ya sabía la fórmula para que pegaran las canciones.
0: Ya sabía por dónde darle.
1: No.
0: Yo les escucho.
1: Sí, adelante, escucho nuestros fondos musicales.
0: Y fíjate que, bueno, pues este es un gran tema, también muy cortavenas, muy doloroso, pero que también a todos sus fans pues les gustó bastante. Sí. Bastante, le dio también igual muchos premios, muchos reconocimientos. Y todos estos temas que estamos viendo, pues ha sido el único disco que ha tenido seis sencillos. Porque son seis. Sí.
1: Para que
0: estaba bárbaro. Sí, no, es que la verdad es que fíjate que la magia y ahí de Shakira, como se llamaba uno de sus discos, es que ella componía la mayor parte de los temas. Ella era la compositora y estaba muy a su línea, muy a su estilo. Desafortunadamente, bueno, pues viene el crossover y todo cambia, y ya las disqueras, llegar a Sony, pues ya fue otro tema, ¿no?
1: Sí.
0: Pero mientras la disfrutamos en el 98 con Dónde Están los Ladrones, la verdad es que nos regaló unos temas increíbles, ¿no?
1: Me encanta la Shakira.
0: Sí, pero ahora nos vamos a bailar, y es que, bueno, también es bien sabido por propios y extraños que Shakira ama la cultura árabe. ¿Verdad?
1: Ah, claro, por raíces.
0: Le encanta, sí, raíces, por supuesto. Entonces,
1: Mebarak se llama, creo.
0: ¿No? Mebarak, sí. Se llama Shakira Isabel Mebarak.
1: Mebarak algo.
0: No, no.
1: Mebarak Pérez.
0: Ripoll.
1: Ah,
0: Ripoll, okay. Sí, así es apellida. Entonces, bueno, pues con este tema, ojos así, que también es de mencionar que hizo, cuando hace ya el crossover, ¿sí? Pues también lo lleva al inglés.
1: Ajá.
0: Entonces, la verdad es que es un tema muy bailable, con ritmos árabes, que bueno, que el movimiento de las caderas ahí se empezó a dar, y fue también otro estilo. Ajá. De la propia Shakira, que a sus fans les gustó.
1: Ajá.
0: ¿Sí? Ya de ahí ya empezó con movimientos de caderas, serpientes también.
1: Sí, tenía una cobra en su escenario.
0: Una cobra, sí. Sí, no, está increíble, sí. Y tiene los coros, este tema, sí. Ajá. En árabe.
1: Sí, oye, sí, y está. Que se ponía también hasta la cosita en las caderas.
0: Sí,
1: para
0: ¿cómo las que hacen zumba?
1: Sí,
0: a ver,
1: no,
0: ¿alguien?
1: Para el zumba.
0: Sí, bueno, las que hacen zumba la utilizan también.
1: También,
0: y las que hacen...
1: ¿los bailes árabes?
0: Sí, pero ¿cómo se llama? Belly dance.
1: Belly dance,
0: sí.
1: Dance.
0: belly dance, y las que hacen zumba pues aprovechan también. Sí. De todo un poco. Y ya sabes que las de la zumba bailan de todo, ¿no? Bueno, pues esta es una versión de una canción árabe pop latina, que obviamente pues la interpretó nuestra querida Shakira, y es una de las canciones en español más exitosas de la carrera de la colombiana. Además de ser el sencillo que le dio a conocer por varios países de Europa y Asia, obviamente por los ritmos que se manejan, ¿no? Y bueno, pues la

0: versión o peor, la versión desenchufada. Ajá. Pues obviamente no podía faltar. A mí me gusta más esa versión.
1: Sí, sí, es que sí, muchos conciertos, discos y versiones fueron mejor en el Unplugged que en otros.
0: Exacto.
1: Discos.
0: Y bueno, pues ese disco en vivo, pues ya fue después del año. ¿No?
1: Ay, pues qué bonitas canciones nos trajiste.
0: ¿Verdad que sí? Está padrísimo. De chavo.
1: Sí, porque ya sí. Pasó hace mucho.
0: Oye, pero vamos a despedir. Ajá. Con esta canción que se llama Moscas en la Casa. Es también.
1: Me encanta.
0: Ay, no. A ver, ¿a ti qué te recuerda Moscas en la Casa?
1: Moscas en la Casa. Pues es que, mira, yo lloraba con las canciones de chamaco y a veces no sabía ni qué decían. No. Pero es que ese sentimiento
0: es que
1: sí se
0: la verdad, sí, la verdad es que los temas de Shakira no solamente es música, es sensación, es identidad también, porque muchas veces pues, es que pareciese que Shakira está pensando en mí en este momento de mi vida, ¿no?
1: No.
0: Pero, y luego también es muy metafórica, sí, también, y eso encanta bastante.
1: O sea, lo bueno es que no ha sido como Arjona, porque él
0: se excede.
1: Bien, sí. Alex, pues ya estamos llegando al fin de este espacio de hoy, pero ¿qué te parece si le recuerdas a todos nuestros radioescuchas cómo pueden seguirte, a través de dónde, cómo te encuentran y todo este merequetengue?
0: Muy bien, bueno, pues me encuentran a través de Facebook como Alejandro Godina, ahí me mandan un mensajito, me escriben, ¿de qué quieren que hablemos en este espacio? ¿Es algún otro disco, alguna otra trayectoria? Vamos viendo temas, cosas curiosas del espectáculo, porque también hay bastante, ¿eh?
1: Mucha tela que cortar.
0: Sí. Entonces, para que podamos tener estos temas, puede ser por ese medio.
1: Pues sin más y ni más, nosotros te despedimos en esta tardecita. Muchas gracias, mi Alex.
0: Gracias a ti, mi Bata.
1: Gracias por este espacio y la información que nos trajiste en esta ocasión. Y pues, despedimos el espacio.
0: Vamos a despedir este espacio con esta gran balada pop rock de Shakira, Moscas en la Casa. Dedíquenla, disfrútenla, gócenla. Y recuerden esos bonitos años noventeros que la música nos daba. Esto es Moscas en la Casa, Shakira.

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9: A las 4 de la tarde con 8 minutos estamos de regreso, familia de Conexión. Continuamos con más éxitos del año 2005. En este momento vamos a disfrutar de estos señorones medio desaparecidos, pero su vocalista no tanto. Miren, ahorita van a saber de quién, pero bueno, ya que tuvimos la participación de nuestro queridísimo Alex López con espectáculos, espérese porque más adelante vamos a hablar acerca del envejecimiento y la piel con la doctora Itze Félix Ávila. Para eso, pues usted también nos tiene que acompañar más adelantito. En tanto, vamos a continuar con estos éxitos ya mencionados. Del año ya mencionado, llega Panda con Cita en el Quirófano.

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1: 4 de la tarde con 13 minutos, momento de nuestro segundo reporte de tráfico y temperatura en esta tardecita de miércoles 2 de septiembre, el mes patrio. Así que, bueno, vámonos con las calles que reportan un poco de complicaciones vehiculares en este momento. Vámonos con carretera Sauceda de la Borda. Esto es solamente el tramo que comprende los supermercados. Vámonos con avenida Varones, así como calzada Solidaridad, esto a la altura de la subdelegación del IMSS Zacatecas. También con la avenida Pedro Coronel, a la altura también de preparatorias, y también tránsito pesado saliendo de Calzada de la Virgen con sentido Zacatecas hacia Guadalupe, un buen tramo que se reporta, van a vuelta de rueda. El Boulevard Adolfo López Mateo desde la altura de Quebradilla hasta casi llegar a derecho con sentido Zacatecas hacia Guadalupe, en el centro de la ciudad de Zacatecas la avenida Hidalgo, y así también como la avenida Torreón a un costado de la Alameda, y por último avenida Juventud dirigiéndonos hacia La Encantada, también con un poco de tráfico en este momento. Vámonos con la temperatura, señores, porque nos encontramos a 22 grados centígrados, una tardecita de miércoles que se siente más fresca porque pues una tarde nublada, y también pues con una sensación térmica de 21 grados centígrados y el pronóstico de condiciones lluviosas desde las 5 de la tarde hasta las 7, así que espero y haya salido bien preparado, como yo, que no me traje mi paraguas, se me olvidó el día de hoy, pero bueno, esperemos si no llueva, porque si no, pues ya nos mojamos de regreso a la casa. Continuamos con los éxitos del año 2005. Llega Kelly Clarkson con esto que se llama Since You Be Gone.

Atención, familia, llegamos a esa sección donde nadie nos juzga y a todos, todos es la oportunidad de disfrutar. Porque miren, es momento de nuestro gusto culposo de esta tardecita. Y hoy les traigo un hallazgo que está sonando duro, una joyita con harto sabor tropical que se llama Ven Pra Casa del proyecto Curio Curio. Y fíjense que pues en la historia de esta canción es que la cantante es Luisa Monteiro, es brasileira, así es, una actriz que vive en Europa y que sentía una nostalgia tremenda por su tierra. Y en un bar se encontró con un productor alemán llamado Dustin Brown y se echaron dos cervecitas y dijeron, vamos a hacer música brasileña bien sabrosa. Y pues tardaron casi 3 años grabando a distancia y el resultado es esta chulada que les traemos en este momento. Se llama Ven Pra Casa, significa ven a casa, y aunque no hables ni una sola gota de portugués, les apuesto lo que quieran a que a los 10 segundos ya van a estar moviendo los hombros y cantándolo el portuñol en el tráfico, así que súbanle a la radio, suéltense el pelo y gócenlo sin culpa. Esto es Curio Curio con Ven Pra Casa en tu radio, en sintonía del 91.5 de este.

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8: Familia de Conexión, estamos de regreso. Como se los comentamos al inicio del programa, es miércoles de belleza y para eso nos acompaña la doctora Itze Félix Ávila. Ya la conocen muy bien, ya reconocen también su timbre de voz y también las buenas recomendaciones que nos trae cada semana. En esta ocasión vamos a hablar de un tema que a todos nos incumbe, porque al menos sucede algo inesperado, pero todos vamos a pasar por este proceso y que pues hay gente que incluso también le tiene hasta fobia a envejecer. Vamos a hablar de este proceso. Pues en tanto, pues mejor que ella nos los explique, que nos diga si lo dijimos bien, mitos o todas estas cuestiones acerca del envejecimiento, pero para eso nos acompaña la doctora Itze Félix Ávila. Buenas tardes, ¿cómo estamos, Itze?
9: Hola, Tony, bonito miércoles, ¿cómo estás? Qué gusto volverte a saludar y estar aquí con todos tus radioescuchas.
8: Bueno, ya hablando de este tema que es el envejecimiento, me gustaría que entráramos de lleno con este tema porque, pues, para comenzar, y yo creo que iniciar esta plática, ¿nos puedes platicar qué es el envejecimiento, Itze?
9: Mira, Tony, como tal, el envejecimiento empieza teóricamente a partir de los 25 años, ¿sí? Okay. Pero no significa que a partir de los 25 años digas, ya envejecí, sino que a partir de los 25 años se empieza a perder gradualmente el colágeno, okay, ¿sí? Que es lo que nos da nuestra juventud. Por eso muchas cremas con colágeno, el colágeno que tomamos en polvo, hidrolizado, etcétera. Entonces, dentro de lo más importante es saber que sí, a partir de los 25 años comienza el envejecimiento de una manera gradual, porque conforme van pasando los años o las décadas, 25, 35, 45 años, vamos perdiendo cierto porcentaje de colágeno en nuestra piel principalmente.
8: Entonces, se puede decir que, no sé, el secreto de no envejecer es simplemente con esta palabra, colágeno. O sea, esto es lo más importante dentro de este tema?
9: Sí, dentro de lo más importante, Tony, es el colágeno y la elastina, que es lo que, lo que nosotros siempre tratamos de cuidar en ciertos tratamientos. Por ejemplo, si recuerdas, los bioestimuladores son estimulan el colágeno y la elastina.
8: Okay.
9: Radiofrecuencia mediante el calor estimula colágeno y elastina. Entonces, es dentro de lo más importante porque dentro de nuestra piel son las fibras que nos dan esa tensión en la piel. Esas fibras, conforme va pasando el tiempo, se van haciendo flácidas, se van entrecruzando, se van haciendo como unos espaguetis, ¿sí? Pero tienen que estar tensas para que nos den

0: no sé, yo creo que en las cantidades de cuando éramos más jóvenes aparecen las arrugas. Yo creo que esas son las primeras o los primeros signos que pues nos puede decir que ya estamos envejeciendo, ¿o no?
1: Claro que sí. Dentro de los signos de envejecimiento está, por ejemplo, las líneas de expresión, que es lo que tú comentas. Aquí es importante mencionar cómo se forman las líneas de expresión. Principalmente se llegan a formar por cómo gesticulamos.
0: Ah, ¿sí? Okay.
1: Pacientes que se enojan mucho, que no... Que usamos lentes, por ejemplo, y no los traemos puestos y fruncimos los ojitos como para ajustar esa visión y ver mejor. O pacientes que andan mucho, por ejemplo, en el sol y no utilizan

0: gesticulación de cada quien, uh-huh. pero mucho tiene que ver la gesticulación, ¿sí? Pacientes que, habemos muchas personas que somos muy expresivas, hablamos con nuestra carita.
1: Sí, claro.
0: Entonces, por ejemplo, pacientes que levantan mucho la ceja, líneas de expresión de la frente, cuando son muy felices, que esas son las que yo les digo, qué bueno que las tienen, las patitas de gallo, porque sonríen mucho.
1: Okay.
0: Entonces, suele ser, por ejemplo, las conocidas patas de gallo, y existen otras signos del envejecimiento, la flacidez. ¿Sí?
1: Okay.
0: Cuando empezamos a ver nuestra piel, es que antes yo tenía mi piel más firme y mira, si me pongo los deditos en el pómulo y los levanto, se me quita esta rayita de aquí del surco,
1: ese
0: no se genera, ¿no?
1: Ese soy yo. Sí, sí, sí.
0: Sí, ok, ahí ya empezamos a ver.

0: bolitas de grasa, unas bolsitas de grasa. Entonces, hay diferentes signos que nos pueden estar evidenciando un poquito el envejecimiento en nuestra piel.
1: Ok, bueno, es que lo que mucha gente se imagina ya cuando pues la pielecita ya está colgando un poco más que antes, es que, ¿qué es lo que me recomiendas hacer? Porque pues hay gente, o no sé cómo decirlo técnicamente en la cuestión médica, pero pues tal cual se les cortan una parte de la piel, los restiran y otra vez quedan chavos, ¿no? Que tiene un nombre.
0: Sí, el lifting.
1: El lifting,
0: el lifting facial,
1: gracias.
0: Sí.
1: O ¿hay alguna otra manera como de estar atendiendo esta, pues este signo que ya se hizo presente?
0: Pues mira, por ejemplo, el lifting es muy utilizado, por ejemplo, en la flacidez, justamente. ¿Qué es lo que pasa y por qué ocurre la flacidez? Por la pérdida del volumen del rostro. Ajá. ¿Sí? Nosotros dentro de nuestro rostro tenemos unos cojinetes grasos, que son como unas bolsitas de grasa que nos van a dar el soporte. Cosa importante para entender, nuestro rostro, cuando somos pacientes jóvenes, tenemos el rostro de un triángulo invertido.
1: Okay.
0: Sí, la base está en los pómulos, el vértice está en el mentón. Es

0: ese ya es un triángulo, o sea, ya es el triángulo ya no de la juventud, sino del envejecimiento, ¿sí? Okay. Pero ¿por qué ocurre? Justamente porque vamos perdiendo ese volumen, esos cojinetes grasos. Entonces, en la pregunta que tú me hacías sobre el lifting, cuando es quirúrgico mediante un cirujano plástico certificado, se hace, actualmente están haciendo el corte como a nivel de la oreja, por delante y un poquito por detrás, cuando jalan también el cuello. Yo tengo varias pacientes que se lo han hecho y en verdad quedan muy bonitas, ¿sí?
1: Que okay, no se nota mucho.
0: No, porque fíjate que ahorita ya las técnicas son más diferentes. Anteriormente, si tú te fijas, nadie se quería hacer el lifting porque decían, es que voy a quedar como Lucía Méndez, voy a quedar como Silvia Pinal, etcétera. Va a haber cambios, ¿no? Ahorita, sinceramente, ya todas las técnicas están muy actualizadas, son técnicas muy nuevas, con mucha tecnología, ya

posiciona y ya nada más es el jaloncito de la piel. Okay. Y pues el corte obviamente del excedente. Eso como quirúrgico. Conmigo, que son los inyectables, trabajamos también la reposición del volumen, ¿sí? Okay. Que es cuando, por ejemplo, hablamos de algún relleno de ácido hialurónico para sustentar, por ejemplo, aquí a nivel del pómulo, que es como un cimiento. Yo les explico a mis pacientes, se dan dos piquetitos o tres junto, a nivel del pómulo, para dar como un cimiento y sostener ese tejido que se nos está yendo.

0: cambios faciales, ¿sí? Ya muchas personas que tenían mucho volumen aquí, porque el rellenar no nos sostenía la parte de arriba, que es lo que decimos, pongo dos deditos en el pómulo y me jalo y se me
1: y
0: quita.
1: Me veo guapo.
0: Ajá, sí, sí, se me veo de 15 otra vez. Entonces, eso es lo que tenemos que hacer, reponer ese volumen para poder mejorar esos signos.
1: Es que de chavos, de jóvenes, como que también estamos más rellenitos, ¿no? Entonces también conforme va pasando el tiempo, como que se, yo siento, no sé si es lo que pasa en realidad, como que uno se va chupando un poquito, aunque enflaque o aunque engorde, pero la edad te va haciendo como, pues no sé, como que la carita con menos volumen. ¿Por qué pasa esto, doctora?
0: Exactamente, es por la pérdida de esos cojinetes grasos. De hecho, yo cuando les explico a mis pacientes, como algo muy fácil para darles la idea es, si tú te fijas, si tú ves un adulto mayor, 80, 70 y tantos años, porque ya ahorita los años ya no son los mismos que antes.
1: Claro.
0: Si tú te fijas, es muy raro ver una persona de edad avanzada que esté cachetoncita.
1: Ok.
0: Más bien al revés. Si tú te fijas, a lo mejor mi abuelita, nuestros abuelitos, están más bien como chupaditos de la cara.
1: Sí, afiladitos.
0: Exactamente. Muchas veces se les nota mucho el pómulo, el ángulo mandibular, porque justamente se pierde ese volumen. Entonces, totalmente normal, es parte normal del envejecimiento. Y aquí lo importante es mencionar que pues no todos los problemas o no todos los signos del envejecimiento se van a mejorar con Botox, que es lo que es lo más conocido a lo mejor para algunos, sino que también entran este tipo de reposicionamientos como el ácido hialurónico, los bioestimuladores, o ya pues quien quiere y se anima, pues un lifting facial mediante cirugía.
1: Sí, pero eso ya es mucho más invasivo y doloroso. Bueno, vamos a quedarnos en este punto de la plática. Vámonos una pequeña pausa porque regresamos con más aquí en Conexión, porque

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0: Familia, estamos de regreso. Gracias por permanecer con nosotros en sintonía del 91.5. Continuamos platicando con la doctora Itze Félix Ávila sobre el envejecimiento y la piel. Así que, doctora, pero para platicar, por ejemplo, de las cosas que nos afectan para esta cuestión de que, pues, si estamos viendo nosotros ya cambios en nuestra piel, en nuestra carita, porque pues ya pasamos los 25 años, ¿cuáles son las cosas que mayor nos afectan a que pues se nos note un poco más la piel, no?
5: Mira, nosotros tenemos que ser claro, hay dos tipos de envejecimientos o dos tipos de afectaciones. Son, uh-huh. Es un proceso intrínseco y extrínseco, ¿sí? Intrínseco, sí. Lo que está dentro

0: la afectación del sol. Okay. Hay dos cosas que a nosotros nos envejecen muchísimo. Número uno, el tabaco. Número dos, el sol.
1: El sol.
0: Cosas que si tú te fijas podemos cambiar.
1: Claro.
0: El alcohol, la mala hidratación, el no dormir bien.
1: ¿El estrés?
0: El estrés, claro que sí, ahorita es algo que nos
1: serio,
0: está...
1: ¿En serio el estrés también nos sí. va a perjudicar en la piel?
0: Sí, porque cuando ciertamente estamos estresados, no dormimos bien.
1: Ah, ok.
0: En nuestro dormir está el ciclo circadiano, que es cuando todas nuestras células se mejoran uh-huh. ¿sí? durante el sueño. Entonces, si nosotros, por mucho que tú digas, me dormí las 8 horas, pero me las dormí de 3 de la tarde a, no sé, 11 de la noche, por así decirlo, no es lo mismo, no es el mismo sueño reparador a cuando tú dices, me dormí de 10 de la noche a 6 de la mañana,
1: no,
0: por ejemplo.
1: Claro que no.
0: Porque normalmente el ciclo circadiano está dado a la reparación celular, está dado como a las 2, 3 de la mañana. Y muchas veces andamos en la fiesta, viendo la película.
1: Por ejemplo, los que trabajan en la noche.
0: Sí, por eso.
1: Les afecta esto
0: no,
1: más, ¿no?
0: Afecta, por eso nos afecta más. Porque no se tiene la misma reparación celular. Por eso aunque digan, es que duermo a todos llegando a mi casa después de mi jornada, después de mi guardia, etcétera, ya no es lo mismo. Hay una cierta reparación celular, pero no es la misma a lo que nuestro cuerpo está programado, ¿sí?
1: Ok, oye, está súper interesante. Supongo que esto también tiene que ver del por qué hay personas, mira, yo me he encontrado, y es meme, pero es también real. Me he encontrado compañeras de la primaria así que me dicen, ¡hola, Toño! Y yo en mis interiores me pregunto, ¿quién es esta señora? Pero fue mi compañera, entonces yo los veo, hay unos que están más acabados, hay otros que están más cuidados que yo, pero ¿por qué pasa esto, Itze? ¿Por qué personas de la misma edad se ven tan diferentes?
0: Porque, mira, por

0: te alimentas bien o tomas
1: puras pedradas, ¿sí? Okay. Ajá.
0: Pero por ejemplo, yo fumo, no voy al gimnasio, no me hidrato bien,
1: como mal,
0: nunca
1: duermo mal.
0: Exactamente, okay. Nunca en la vida me he puesto un protector solar ni crema. Entonces, okay, obviamente, aunque seamos de la misma edad, la persona que de mínimo utiliza el protector solar, se hidrate bien y duerma bien, siempre va a estar mejor, con una mejor piel, que el que no se cuida absolutamente nada.
1: Uy, ok, esto está fuerte, está fuerte. Mi queridísima Itze, la última pregunta de este tema. ¿Qué te parece si nos platicas acerca de, a ver, este tema, el envejecimiento? Yo creo que es algo súper, pues, polémico, porque hemos sabido noticias incluso de, pues, millonarios, gente que tiene mucho dinero, que ha hecho hasta tratamientos para combatir el envejecimiento. A ver, pero esto se puede hacer, o sea, ¿podemos prevenir el envejecimiento, lo podemos combatir o solamente lo podemos tratar?
0: Mira,

0: poquito más lento, ajá, sí lo podemos prevenir. Por ejemplo, la frase muy conocida de Botox, el Botox preventivo, sí, es lo que hemos platicado. Okay. No esperarnos a que nuestra piel se nos marque para aplicar alguna toxina, el protector solar, como lo platicamos, la buena hidratación, los buenos hábitos de alimentación, el no fumar, el no tomar. No te digo que nunca te tomes una copita, pero no es lo mismo que digas, doctora, me tomo una copita.
1: Del diario, oye, ¿no?
0: Exacto.
1: Diario, no.
0: Ajá, sí, exactamente. Ni porque digan que el vino tinto es el antioxidante y diario se echan la botellita. No, no, no es lo más recomendable, pero sí lo podemos hacer más lento. Claro que sí, yo tengo pacientes que llegan y yo las veo y digo, 40 años, ¿no? Porque ya desde ahí las empiezo a analizar, 60.
1: No.
0: En verdad.
1: Wow.
0: Sí, o sea,
1: yo quiero
0: entonces sí se puede
1: personas
0: hacer más lento el envejecimiento.
1: Wow, pues me encanta. Sí, yo quiero platicar más cosas de estas, pero yo creo que las vamos a dejar con puntos suspensivos para nuestra próxima cita. Entonces, Itze, ¿qué te parece si nos regalas, por favor, tus redes sociales para tener pues más de cerca y seguir de tus pasos, de todo lo que andas haciendo y pues también de los servicios que ofreces, ¿no?
0: Claro que sí, Tony. Les comento, por WhatsApp me pueden consultar en el número 492-201-2061 y por redes sociales como DRA, doctor abreviado, punto Itze Félix, tanto en Instagram y Facebook.
1: Muy bien, Itze, y ya sabes, la pregunta que ya es toda una tradición, si el tema del día de hoy fuera una canción, ¿qué canción sería?
0: Muy bien, Tony, pues soy la doctora Itze Félix. El día de hoy estuvimos conociendo un poquito más sobre el envejecimiento, así es de que los voy a dejar con la canción de Forever Young de Alphaville.

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1: Cuatro de la tarde con 48 minutos, familia. Estamos de regreso, miren, con noticias un poco tristes y lamentables porque, pues, en esta mañana se dieron a conocer algunos informes sobre, pues, Jonathan Meléndez, que es era el tecladista y productor de Camilo VII, y fue asesinado junto con su esposa embarazada, su hija de apenas 3 años y una joven de 21. La familia fue atacada dentro de su departamento en zona Esmeralda. Un niño de 6 años sobrevivió, se escondió en una habitación y fue localizado con vida y sin lesiones. Y es que 2 hombres ya fueron detenidos. Uno de ellos, presunto socio de Jonathan, habría aprovechado la confianza para entrar al domicilio y cometer este acto ruin. La información, pues bueno, se estará desarrollando a lo largo del día porque, pues, son muchos datos. Obviamente son personas famosas que se dedican al entretenimiento, a la farándula, a la música, pero que este tipo de situaciones, pues, no respetan a lo mejor el rubro o el tipo de, pues, cosas a las que se dedica uno. Así que, pues, sin más ni más, le damos el pésame a la familia del tecladista de Camilo VII. En tanto, pues, nosotros continuamos con más música y nos vamos a una pequeña pausa porque regresamos a este último bloque, segmento de conexión de esta tarde de miércoles 2 de septiembre.
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4: Y así de breve nuestra pausa para continuar con la música del año 2005. Llega en este momento Nada Fue Un Error de Coti, Julieta Venegas y Paulina Rubio.

0: Gracias.
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2: A las 4 de la tarde con 55 minutos, familia, llega el momento ahora sí de despedirnos, de decir mañana nos escuchamos bien puntuales a las 3 de la tarde, pero miren, nos despedimos de la emisión de hoy con una pincelada de nuestro premio Nobel Octavio Paz, quien escribió este pensamiento que suena así: la vida es un viaje, no un destino, la belleza está en el camino, no en la llegada. Y es que a veces nos aceleramos tanto pensando en a dónde queremos llegar que se nos olvida disfrutar el trayecto, las canciones en la radio y las pequeñas pausas del día. Ojalá hoy te regales 5 minutos para ti. Nos escuchamos mañana bien puntuales para seguir compartiendo buena música y buena charla. Pero no sin antes agradecer, miren, en redes sociales estuvieron

agradece su servidor Toño Rópez. Mañana bien puntuales a las 3 de la tarde en Conexión. Cuídense mucho. Hasta mañana. Bye, bye.

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0: Hola, ¿qué tal? Muy buena tarde. Sean todos ustedes bienvenidos a Espacio Abierto. Es un gusto, un placer que nos acompañen el día de hoy. Le invitamos a quedarse con nosotros, por supuesto, la próxima hora.
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0: Arrancamos con la información porque el rector de la Universidad Autónoma de Zacatecas, Alejandro Román Gutiérrez, llamó a expresiones políticas universitarias a dirigirse con respeto dentro de los pronunciamientos sobre la situación financiera que se tiene dentro de la UAS. El rector mencionó que no ha recibido de manera formal ninguna propuesta o alguno de estos documentos que circulan en redes sociales, en los cuales pues hay extrañamientos. Dijo que es necesario conducirse con respeto. Insistió que las medidas dolorosas que se han implementado desde el inicio de su administración y que se van a seguir poniéndolas en marcha.
1: Estos comunicados que hacen por parte de algunas expresiones, yo las quiero entender, si algunas expresiones de universitarios, pues son buenas, debe sentir y su pensar. En unas podemos estar de acuerdo, en otras no. Si de manera física o de manera más institucional no se han acercado con tu servidor, pero yo no tendría ningún problema, pues platicar con todos y los universitarios para que conozcan de entrada la situación. Sino que todos estos pronunciamientos salen a raíz precisamente de pues de la información que se está manejando a nivel nacional con respecto a la situación financiera que está padeciendo la universidad. Y bueno, pues en ese sentido yo hago lo que me corresponde de tener el trato directo con los también de la propia universidad, como son los directores de las unidades académicas, con el consejo universitario, pues eso es lo que me corresponde, pero igual atender a y disipar cualquier duda que se tenga con algún grupo de profesores, con algún colectivo, con alguna unidad, pues siempre lo hemos hecho, Eli.
2: Ajá.
1: Para aclarar. Y pues aquí nada más que sí, yo pido que nos como universitarios seamos ejemplo de civilidad y nos conduzcamos con mucho respeto entre nosotros mismos, porque luego también hay declaraciones y señalamientos personales, pues que lo único que hacen es lastimarnos entre universitarios. Pues son, en algunos de los casos, sí se identifica el colectivo por los colectivos, porque incluso han hecho estas manifestaciones de manera pública, a través incluso del sindicato. Sí sabemos quiénes son y no es tanto anónimo en algunos casos, pero hay otros en los que pues son panfletos que no llevan ninguna firma, pero sí hacen señalamientos, y eso yo creo que es lo incorrecto. No debería de faltarse al respeto entre universitarios, ni tampoco caer en la calumnia, porque nos lastima. Pienso que tampoco hay que aventar la pelotita hacia atrás, porque si no, pues vamos a pasarnos la administración con eso, ¿verdad? Pero sí el hecho de que se revise en qué momento y cuáles fueron las causas de un punto de quiebre para la institución, pues nos sirve pues para ir hacia adelante, sin la calumnia, sin la falsedad, sin estar levantando algún falso, pues, en el que incluso se saquen nombres de personas, de compañeras, de compañeros, porque eso no abona pues a la estabilidad de la universidad y no nos ayuda. Creo que ya de por sí la sociedad tiene los ojos puestos en la universidad como para que cuando vean este tipo de cosas, este tipo de situaciones, de panfletos que circulan, se hagan señalamientos entre nosotros, ¿no? Entonces yo pues no estoy de acuerdo en estos documentos o circulares que han salido en estos días, ¿no?
0: El rector de la Universidad Autónoma de Zacatecas, Alejandro Román Gutiérrez, reconoció que la autonomía deberá atender el conflicto financiero que se atraviesa dentro de la casa de estudios. Esto tras las declaraciones que hiciera el director general de Educación Superior Universitaria e Intercultural de la Secretaría de Educación Pública, Carlos Iván Moreno, durante una cátedra en la Universidad Autónoma de Nayarit, donde refirió, sin hacer alusión directa a la UAS, que con base a su autonomía tomó decisiones de crecer sin respaldo presupuestal y ahora la misma debe corregir su situación financiera.
1: Sí, es correcto, no apareció ahí la palabra de Universidad Autónoma Zacatecas, no se menciona en ningún momento, pero bueno, pues cualquier universidad que está en la situación que él ejemplifica, pues es para que estar al pendiente, y si se refería a la propia Universidad Autónoma Zacatecas, pues con mayor razón. Creo que lo que pone como ejemplo cualquier institución, pues es, y hay que aceptar y hay que ser autocríticos, que es una universidad y una institución que está en una situación realmente complicada. No dijo nada de mentira tampoco, ¿eh? O sea, hay muchas universidades. ¿A cuál se refería? Pues solamente él, ¿va? Pero en el caso de nosotros, pues tampoco es algo que yo he estado ocultando, al contrario, creo que mucha gente me está haciendo señalamientos porque estoy sacando cosas y estoy dando la realidad de la situación complicada y crítica financiera por la que estamos atravesando. Entonces, yo desde que empezó mi mandato, sí dije que iba a sacar a la luz pública la información de la universidad, y es justo lo que estoy haciendo, Eli, porque ya el fin de año no es suficiente nada más conseguir para los aguinaldos, no es suficiente conseguir para la quincena, sino que hay que ver el problema y dimensionarlo en toda la extensión de la palabra. Por la realidad que está viviendo nuestra institución.
2: Entonces diríamos, pudiésemos atribuir estas declaraciones que hace este funcionario federal a que estaba hablando de la Universidad Autónoma de Zacatecas.
1: Okay, habría que ver y preguntarle, pero de cualquier manera, si son cifras relacionadas y vamos a decirlo de alguna manera, familiarizadas a las cifras de Zacatecas, pues de igual manera no es nada nuevo, ¿no? Yo siempre he dicho que la universidad está en esta crisis financiera, y si es así, pues es una realidad. O si se refiere a cualquier otra universidad del país, pues de la misma manera. O sea, él puso de ejemplo esas cifras, esas cantidades, y lo que nos hace reflexionar o nos deja de reflexión, mejor dicho, es que en el caso de la universidad, pues sigamos atendiendo y sigamos la ruta que traemos para un saneamiento financiero.
2: ¿Una reforma universitaria cuándo pudiésemos verla concretada en la universidad, rector?
1: Ahí nada más aclarar que son dos cosas diferentes, Eli.
2: Okay,
1: una es las medidas que yo estoy tomando, que estoy asumiendo como administración.
2: Ajá, sí.
1: Y otra, una reforma que va a caminar con su propia metodología, con su propio ritmo, sus propios tiempos, que van a plantear una comisión que está trabajando en eso. Pero eso ellos no lo tendrán que decir, porque es una comisión que el Consejo Universitario avaló, sancionó, y que ellos nos estarán informando cómo van a ir esos trabajos y las fechas, ¿verdad? Por otro lado, lo que yo estoy mencionando es de implementar medidas inmediatas de mejora administrativa, que ya tienen que ser lo más pronto posible.
2: ¿Cuándo pudiésemos ver un impacto precisamente en las finanzas ante estas medidas urgentes que usted ha mencionado y ha referido?
1: Algunas ya se están viendo desde que iniciamos la administración con la optimización de recursos, Eli. Ya ha habido de manera también significativa este ajuste, este ahorro, pero ya a lo largo del año pues ya veremos otras cifras que vamos también a estar anunciando por ahí.
2: ¿Ahorita se pudiese hablar ya de un monto, sector?
1: No, todavía no, hasta que lo tengamos ya de manera más certera.
0: En otra información, hoy las autoridades dieron a conocer cuál va a ser el procedimiento en materia de seguridad para la Feria Nacional de Zacatecas. El secretario del ramo, Arturo Medina Mayoral, habló de cuáles son los anillos y los procedimientos que tendrán en materia de seguridad en esta feria, que además pues trae un ingrediente adicional, la explosión que se registró durante la Feria de la Tuna allá en Ojo Caliente.
3: Durante este periodo se van a desarrollar diversos eventos en los foros principales, como es el Teatro del Pueblo, el monumental lienzo charro Antonio Aguilar y el multiforo. Son los escenarios principales donde vamos a tener la mayor afluencia de personas. Se contará con artistas que se considera que generarán mayor afluencia, como es el día 4 con Noemia, el 5 la arrolladora banda Limón, 7 Belinda, el 10 Horóscopos, el 11 Marco Flores y el 16 Mago de Oz. También el lienzo charro, los días de mayor convocatoria serán el día 4 con Julián Álvarez, Remy Valenzuela, el día 6 y el 12 el Edén Muñoz. Esos son los días principales. Para llevar a cabo todo este dispositivo se organizaron cinturones de seguridad, como ya lo hemos establecido. El primer cinturón, que corresponde precisamente al recinto ferial, se establecerán en el interior parejas de trabajo de la Guardia Nacional, la Policía Preventiva, Policía Metropolitana, la Policía Municipal y las Fiscalías, así como la Seguridad Privada. Los puntos importantes a cubrir, desde luego, como lo mencionamos, el multiforo, el lienzo charro, el Teatro del Pueblo y todas las áreas con los juegos, con las ventas, con los módulos que tenemos para la atención de la ciudadanía que nos visita. En las oficinas del multiforo se va a materializar el puesto de mando, como pueden ver ahí, estará integrado por el Ministerio Público, por médicos, por Protección Civil, una fuerza de reacción de apoyo inmediata, la célula de detección de explosivos que va a salir a estar patrullando en esa área, y también ahí estará establecida el diana doble que lo tiene muy clara la fiscalía, que es para apoyar principalmente a las mujeres en caso de una situación de crisis que presenten. Se contarán también con este circuito cerrado de televisión exclusivamente nada más para el recinto ferial, con 134 cámaras que ya están establecidas, las tres torres con 4 cámaras cada una de las torres van a tener 4 cámaras. Esto es adicional al C5 que tenemos aquí a un lado, el que está funcionando de manera permanente y que cubre toda la zona conurbada, y también estará funcionando de manera permanente el C5I del Cerro San Simón. Eso quiere decir que vamos a tener a disposición más de 700 cámaras en toda el área y la zona conurbada para poder cubrir esos espacios. Además, se contarán con los arcos detectores de metal que estarán en los accesos principales. Se contará con los drones, un domo móvil que va a cubrir todo el escenario, y también con pistolas antidrones. Vamos a tener ahí en cada uno de los extremos las pistolas antidrones

0: Asimismo, el director de Tránsito, Osvaldo Caldera, informó de cuál va a ser el operativo vial durante la Feria Nacional de Zacatecas.
1: En el tema de vialidad, como cada año, nosotros tenemos que buscar que todos puedan ingresar, tanto proveedores como los que asisten a la feria, pero también cuidar las horas pico de ingreso de las escuelas que están cerca del recinto ferial, así como de toda la circulación que puede fluir durante el desarrollo de la feria. Para eso, por instrucciones de mi general y de señor gobernador, desarrollamos un operativo vial, cuidando primero los horarios de ingreso de los proveedores a las instalaciones de la feria, tanto de la ganadera, tanto del lienzo charro, y tanto de la zona de comercios, para que no se nos vaya a hacer un embotellamiento junto con el tema de el ingreso de los escolapios, como lo que es la secundaria Salvador número 2, que tenemos a un costado del lienzo charro, y todas las unidades académicas que están sobre la avenida preparatoria. Esto, nosotros tuvimos varias reuniones para poder establecer este filtro y establecer ciertos lugares donde se puedan estacionar los que asisten a la feria. También es importante que en el tema de las colonias que son aledañas a las instalaciones de la feria, se tuvieron varias reuniones previas con los presidentes de colonias, especialmente con los de la hidráulica y agronómica, para cuidar también durante estos 20 días de desarrollo de la feria, no solamente el desarrollo de la feria y el ingreso de la feria, sino también el cuidado de estas colonias en específico en el transcurso de los días fuertes, que es el 4, 6 y 16, creo, en el tema de lo que es el lienzo charro, que es el palenque, y los conciertos fuertes que se van a llevar aquí en el multiforo. Llegamos a muy buenos acuerdos con los colonos, en el cual se establecieron ciertos pintados, ciertas direcciones y sentidos de calles para el ingreso de la feria, en especial toda la gente que ingresa por el lado de la hidráulica y agronómica, cuidando los ingresos de la feria, cuidando los frentes y las cocheras de los colonos para evitar tener ahí ciertas confrontaciones con los asistentes y los propios colonos. En lo que respecta a los estacionamientos de la feria, pues tenemos los habilitados de la UAS. Se habló con el tema de las tiendas comerciales para que nos permitieran también tener ahí ciertos espacios, ciertos horarios, y también con el tema del estacionamiento bicentenario y la subsecretaría de transporte público para habilitar y extender un poquito más lo que es el transporte público, y que mucha gente no necesariamente tenga que estacionarse en las inmediaciones de la feria, sino que utilicen el estacionamiento bicentenario y se muevan a través del transporte público hacia lo que son las instalaciones de la feria. Esto en coordinación no solamente con policía vial, obviamente en coordinación con policía metropolitana, policías municipales, policía estatal, y para esto vamos a tener todo un dispositivo que se conjuga en un solo dispositivo, donde tendremos nosotros siempre en atención las cuatro grúas de la Dirección de Policía Ciudad Vial, atendiendo los temas no solamente del recinto ferial, sino también de los posibles colonos, vehículos descompuestos o apoyos que tengamos que dar.

0: Y respecto precisamente a los temas de seguridad, donde lamentablemente la Feria de la Tuna ya fue cancelada por un coche bomba ubicado en frente de la Comandancia de Ojo Caliente, el secretario de Seguridad Pública, Arturo Medina Mayoral, declaró que van a tener distintos sistemas, aunque no lo hagan de carácter público. Sin embargo, pues por supuesto existe la incertidumbre. Recordar que en el 2024, durante la clausura de la FENASA, hubo un explosivo que dijeron era un tanque de gas. Le mintieron a la población en la cara y pues hasta ahora reconocen que efectivamente se trató de un artefacto explosivo. Escuchamos qué dice el secretario de Seguridad Pública.
1: Del primer cinturón de seguridad, por ahí estamos estableciendo las áreas de reunión, en caso de que sea necesario, porque se vaya la luz, porque haya alguna alerta, ¿vale? Están muy claras y bien identificadas. También tenemos muy claro ahí las rutas de emergencia y están bien marcadas. Ese es por un lado, el del interior. Pero efectivamente, nuestro despliegue normal, no se altera. Siguen los dispositivos en todo el estado como están establecidos a través de la policía estatal, de las policías municipales y de la Guardia Nacional en las carreteras. Ahorita inclusive la Guardia Nacional acaba de reorganizar sus estaciones. Las estaciones son las responsables de la seguridad en las carreteras y acaba de establecerlo y nombrando mandos de oficiales también para que tenga mayor presencia en las carreteras. El dispositivo no alerta a los delincuentes, le da certeza a los que vienen, es lo que queremos decir con él, porque el dispositivo general ese no está plasmado aquí. Vamos a tener operaciones especiales para esos días también en los municipios aledaños, en los cercanos, en la zona metropolitana. Esos dispositivos que acabamos de revisar y analizar, que nos pidió el señor gobernador hace unos momentos, de allá venimos. Y ya quedaron establecidos y se están llevando a cabo y se van a llevar a cabo más todavía, porque vamos a contar con la presencia del apoyo de la Quinta Región y también de Aguascalientes. En eso anda ahorita el comandante de la 11 zona, por eso mandó aquí a mi coronel comandante del 52 batallón, porque el comandante está viendo esos dispositivos que vamos a implementar. Entonces no creo que tengamos que exponer o que decirle a los delincuentes de lo que estamos haciendo. Más bien la gente que se entere dónde vamos a tener puntos para que en caso de que requieran alguna falla mecánica, alguna alteración, que se les compone el carro cuando vienen para acá, que sepan dónde están las fuerzas y vamos y los auxiliamos, los remolcamos o les llevamos combustible, lo que tengamos que hacer para apoyar a los visitantes. Y no es de ahorita, eso lo tenemos de manera permanente.

0: Al respecto de la Feria Nacional de Zacatecas, el secretario de Turismo, Leroy Barragán Ocampo, aseguró que buscarán una importante derrama económica. Y es que, pues, ese es el sentido de ingresar recurso público o de presuntamente invertir recurso público en la organización de una feria. Se supone que ayuda también al desarrollo de carácter económico. De acuerdo a lo que han dicho las autoridades, va a costar más de 60 millones de pesos la organización de la Feria Nacional de Zacatecas en esta edición del 2026, y esta es la proyección que tienen en cuanto a derrama económica.
1: Gracias. Pues sí, iniciamos con la promoción en varios estados que están aquí, la instrucción del gobernador, recorriéramos los estados vecinos, lo hicimos, y también en medios nacionales, internacionales y en todas las redes sociales. Entonces creo que la feria pues ya permeó en lo que se va a llevar a cabo de todos estos eventos. Y bueno, la derrama sí va a ser excepcionalmente diferente a la del año pasado, porque esta ocasión las actividades que tiene Zacatecas a partir de este 4 de septiembre duran hasta final de mes. Una vez que concluye la Feria Nacional de Zacatecas, sigue el Nacional de Taekwondo. Están confirmados, como dice el gobernador, los 32 estados. Entonces tendremos aquí cerca de 4,500 gentes. Nosotros tenemos una hotelería de 3,500 cuartos, de 4 y 5 estrellas, que son suficientes para este tipo de eventos. Entonces nosotros calculamos que en días fuertes en la Feria Nacional de Zacatecas arriban cerca de 100,000 gentes. Entonces, haciendo un cálculo, aproximadamente entran y salen cerca de 2,000,000 de gentes en estos 18 días. Entonces, en base en eso, y daremos obviamente las cifras más acertadas al final del mes, una vez que ocurran estos dos magnos eventos, pero aproximadamente entre 400 y 500 millones de pesos es la derrama que se da en todo el mes. El torneo de Taekwondo Nacional dura 4 días de competencia, más el arribo un día antes. Entonces son aproximadamente de 5 a 6 noches de pernocta de este número de asistentes al torneo. Entonces, pues sí tendremos todo el mes muy movido, y bueno, tendremos gente de muchos lados, incluso del extranjero. Muchísimos. Además, es la temporada que vienen los migrantes a la feria, ¿verdad? Es por años, ¿no? Que los migrantes gustan de venir a su feria.
0: Y pues este tema de la Feria Nacional Zacatecas, como le mencionaba hace un momento, preocupa en el asunto de seguridad, sobre todo cuando se han tenido 3 atentados con bomba durante la última semana: el jueves en Tabasco en contra de elementos de seguridad, el fin de semana, el sábado en Villa García, donde 2 personas resultaron lesionadas, y el del domingo, donde lamentablemente 11 personas más también resultaron lesionadas, y además pues se tienen distintos daños en infraestructura. Hoy la secretaria de Obras Públicas y el secretario de Gobierno, Rodrigo Reyes, hablaron de cómo se está atendiendo la zona en Ojo Caliente, donde hay incluso 3 viviendas que fueron pérdida total.

0: Ojo Caliente, la Secretaría de Obras Públicas está apoyando al equipo de Protección Civil y por instrucciones de nuestro gobernador, nosotros estamos levantando un diagnóstico de las afectaciones que estaremos entregando a la Secretaría General de Gobierno para que con ello se pueda generar la estrategia que estará, en donde estará participando también el municipio de Ojo Caliente con la protección del patrimonio de los afectados del suceso.
1: El censo que tenemos son 63 viviendas afectadas y hay solamente dentro de esas 63 viviendas, 3 inmuebles que fueron una pérdida total. Es importante decir con mucha claridad que de las 63 viviendas, solamente aproximadamente 10 hasta el momento, de acuerdo a los análisis que ha hecho el equipo de estructuralistas de la Secretaría de Obras Públicas, son daños mayores o estructurales. El resto de esos daños son daños en cancelerías, es decir, en los portones de las casas, en las puertas y sobre todo ventanales rotos. El motivo precisamente por el que hoy no está aquí Protección Civil es porque la mayoría de los elementos de Protección Civil Estatal se encuentran todavía en Ojo Caliente, atendiendo junto con la cuadrilla de obras públicas las necesidades de cada una de las viviendas. Es importante que sepan que se activaron dos grupos distintos. Primero, la Fuerza de Tarea Genaro Codina, que el gobernador indicó se activara de inmediato para que el Ejército Mexicano, la Guardia Nacional, la Secretaría de Seguridad Pública, una cuadrilla especializada de obras públicas, Protección Civil Estatal, Municipal, y también muy importante, se sumó la Fiscalía General de Justicia del Estado, pudieran enfocarse primero que nada en la remoción de escombro, en dejar todas las calles de manera correcta, sin ningún tipo de impedimento. Y otro grupo especial es un comité central que ya está formado de manera permanente en Ojo Caliente, se formó desde el día lunes, está integrado por la presidencia municipal también junto con las autoridades que acabo de mencionar y de igual manera también el equipo de estructuralistas de la Secretaría de Obras Públicas. A través de este comité central.
2: Y precisamente respecto a este coche bomba abandonado en Ojo Caliente y que generó grandes daños, pues hoy la presidenta Claudia Sheinbaum fue cuestionada al respecto. Y digo hoy porque el pasado lunes no dijo ni pío, porque dijo que nada más hablaría del ciclo escolar, lo cual pues es sesgar a final de cuentas la información y genera una especie de censura a quienes están presentes en la mañanera. Sin embargo, la presidenta Claudia Sheinbaum aseguró que va a visitar a Zacatecas el día próximo 4 de septiembre y que aquí darán ya más detalles en referencia a lo que ocurre en materia de seguridad. Escuchamos qué dijo hoy la presidenta Claudia.
3: Mañana en la mañanera viene Gobernación y el viernes vamos a Zacatecas. Ahí en Zacatecas va a estar el Gabinete de Seguridad, además de presentar el informe de la Secretaría de Agricultura y Desarrollo Rural. Entonces, si les parece, el viernes puede informar de manera directa y además ahí en Zacatecas el Gabinete de Seguridad.
2: Vamos a ver cuál es pues esa nueva información que tienen las autoridades al respecto. Por lo pronto, vamos a ir a una pausa comercial y regresamos con la colaboración del día de hoy.

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7: Adiós, mi realera, ya se va tu Juan.
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9: Venganza o terrorismo, lo que pasó en Ojo Caliente. El reloj marcaba a las 15:30 horas del domingo 30 de agosto del 2026, cuando un automóvil con reporte de robo en Jalisco, cargado con un tubo metálico relleno de pólvora comprimida de uso minero, estalló frente a la comandancia de la Policía Municipal de Ojo Caliente. El 29 de agosto, en los límites de Villa García, Zacatecas y Aguascalientes, fue capturado William Ariel N., de 18 años de edad, originario de Aguascalientes, señalado como presunto sicario del cártel de Jalisco Nueva Generación. Según la Fiscalía General de Zacatecas, habría detonado una motocicleta bomba al paso de una patrulla. El coche bomba de Ojo Caliente habría sido la respuesta. El gobierno de Zacatecas, a través del secretario general de gobierno, Rodrigo Reyes Muguerza, lo dijo sin rodeos. Presumiblemente podría ser una reacción a detenciones y operativos. El mensaje es claro, es venganza criminal, pero la pregunta jurídica que ahora debe responder la Fiscalía General de la República es otra. ¿Fue solo una venganza o ya es un terrorismo? En México, el terrorismo no se mide por el estruendo, sino por la intención. El artículo 139 del Código Penal Federal es preciso. Comete terrorismo quien, usando explosivos, realice actos contra bienes o personas que produzcan alarma, temor o terror en la población, con un fin específico: atentar contra la seguridad nacional o presionar a la autoridad para que tome una determinación. Los tres primeros elementos de Ojo Caliente están acreditados. Hubo explosivo, hubo ataque a un bien público y a personas, y hubo terror. Testigos narraron casas destruidas, voló con todo y todo, dijo un damnificado Milenio. Las calles quedaron vacías por horas. Pero falta el cuarto, que es el más importante. El elemento subjetivo distinto al dolo. Para que un juez federal vincule a proceso por el delito de terrorismo, el Ministerio Público no puede presentar solo un acto de represalia entre criminales y policías. Debe probar que el coche bomba no buscaba únicamente cobrarse la detención de un compañero, sino obligar al Estado a replegarse, a liberar a alguien, a dejar de operar en la frontera Zacatecas-Aguascalientes. Esa diferencia no es semántica, es de 30 años de prisión. Si se queda como venganza, El delito es delincuencia organizada, homicidio calificado en grado de tentativa, daños agravados y uso de explosivos reservados al ejército. Si se acredita la finalidad de presión política, es terrorismo federal, que alcanza hasta 40 años de prisión, más 15 por el uso de explosivos. Entonces, la Fiscalía General de la República tiene dos caminos. El primero, es histórico en México evitar el tipo penal de terrorismo porque es difícil de sostener en juicio y se puede caer con la presión de probar la finalidad. El segundo, el que marca la coyuntura 2026, con 10 eventos con explosivos en Zacatecas en lo que va del año contra uno en el 2024 y con el cártel de Jalisco Nueva Generación ya designado como organización terrorista extranjera por Estados Unidos, hay un incentivo político y jurídico para traer el caso a la Fiscalía General de la República, especialmente a la Fiscalía Especializada en Materia de Delitos de Delincuencia Organizada, y judicializarlo. Por ahora lo que hay es una venganza con efectos de terrorismo. La población sintió terror, sí, pero el expediente aún no prueba que el terror fuera el medio para doblar a la autoridad. Si en los teléfonos asegurados aparece un audio que diga que se vaya a la Guardia Nacional o que suelten al detenido, entonces Ojo Caliente dejará de ser un ajuste de cuentas y entrará oficialmente en la estadística de terrorismo en México. Buenas tardes.
0: Agradecemos a Iván Casas, por supuesto, su colaboración, como todos los miércoles. Hoy, por cuestiones laborales, no se pudo enlazar en vivo, pero agradecemos el que nos haga llegar, por supuesto, su colaboración y pues esta opinión que nos da referente a lo ocurrido este fin de semana. Menciona las autoridades van a tener que acreditar este tema del terrorismo, que también a ellos no les gusta mucho este tema de tener que hablar de terrorismo, y dicen que es una venganza. La realidad es que las acciones que ha tomado la delincuencia organizada en Zacatecas pues van apuntadas precisamente a lo que es el terrorismo. El hecho de detonar explosivos pues genera caos entre la población, incluso hasta la exhibición de víctimas también habla de este asunto de generar terror en la comunidad, y por supuesto esto tiene una afectación en la vida cotidiana. La gente cambia usos, costumbres y pues también inversiones, porque no solo son los daños que se generan, por ejemplo, en estas casas. El hecho de tener situaciones de seguridad conlleva a la implementación hasta de otras medidas, como es el caso de comprar candados y demás para mantenerse, pues, o por lo menos sentirse más seguros. Cinco con 48 minutos, la sección 58 del Sindicato Nacional de Trabajadores de la Educación, el CENTE, mantiene la lucha jurídica para evitar la entrega del Hotel Parador, propiedad del ISTESAC, a gobierno del estado, que por cierto ya hasta destino le tiene y andan anunciando hasta servicios de casas del bienestar. El dirigente seccional Marcino Rodarte Hernández mencionó que aún se tiene tiempo para interponer más amparos y apelar a resoluciones y evitar con ello el saqueo de bienes inmuebles en el instituto.
10: Mire, ese, nos votaron muchos de los amparos, los recursos siguen revisión, se me va el término, pero hay tiempos todavía. Nosotros interpusimos todo lo que está al alcance, echamos a andar una asociación que tenemos para la parte jurídica para que fuera por esa vía, porque como representante sindical y miembro de la junta directiva, ahí hay alguna situación que nos complica. Hicimos en lo particular con varios compañeros amparos, con diferentes abogados, de tal manera que en los tres juzgados llegaron recursos y en los tres nos han votado, en la primera instancia, pero sigue el recurso de revisión. Y ahí dicen los abogados que nos puede extender el tiempo. Nosotros queremos incluso que llegue otra vez hasta la Suprema Corte, por el antecedente que hay. Estamos buscando los espacios, nuevamente abrir la puerta allá en la Ciudad de México, para que nos atienda también en la Suprema Corte. Ya nos atendieron la vez pasada por lo de la inconstitucionalidad. Es parte del mismo proceso y queremos que lo retomen y que se revise en consecuencia lo que ellos ya discutieron, y que siga haciendo afectaciones de lo que hoy se está planteando ahí. Entonces, no está agotado para nosotros el tiempo, el término, posiblemente ya está en eso. Pero con los recursos que se interpusieron, nos abre todavía un poquito más del margen de la temporalidad. Ya estaremos con los abogados revisando el tema y en qué va. Y si se cierra y lo perdemos, nosotros también lo vamos a decir. Pero hasta el momento todavía no. Hay la esperanza de que podamos detener el saqueo en las subastas de hoy del parador, pero para este año, en la junta directiva de febrero, se dijo que vienen por más. Han sido pocos, muy cortos, no son colectivos, para que pudieran entrar en todos los juzgados.
0: En otra información, productores de frijol están exigiendo a las autoridades federales y estatales un plan emergente ante las pérdidas de cosechas a causa de la sequía. El líder de la Asociación de Frijoleros Organizados por el Bienestar, Fernando Galván Martínez, mencionó que el objetivo es que se diseñen medidas extraordinarias para atender la falta de agua en la entidad, de la cual mencionó que al menos 800 productores se han sumado ya a esta petición. Refiere que unos 400 se encuentran en la ruina, principalmente en zonas de Río Grande, Cañitas de Felipe Pescador, Fresnillo, Pánuco y Guadalupe.
11: Proponemos acción, el programa de empleo temporal en zonas afectadas, construcción y rehabilitación de bordos, presas y ollas de captación y fortalecimiento de la seguridad alimentaria para los zacatecanos. Le solicitamos a las autoridades federales, estatales, implementar este plan emergente de manera inmediata, dando recursos extraordinarios para atender a los daños ocasionados por la sequía y proteger el ingreso de las familias del campo zacatecano. Queremos que el gobernador nos apoye a todos esos productores que están fuera, que quedaron sin sembrar y que no van a levantar cosecha, y que muchos, por ejemplo, la tierra la voltearon, la trabajaron, la emparejaron, sembraron, gastaron semilla, gastaron insumos, implementos, diésel y todo lo que se implica en una siembra, por lo cual prácticamente el paquete tecnológico está a alrededor de 14.500 pesos por hectárea para trabajar, para cultivar una hectárea se necesita 14.500 pesos. Entonces prácticamente estamos en bancarrota. Los productores, unos sembraron en los últimos de junio, otros sembramos en el 15 de julio y todas esas milpas ya se secaron. Entramos hace 15 días lo que nos faltaba y ahorita empieza apenas a nacer. Quiero decir que cuando mucho llovió ayer y antier, es un milímetro, un dedo. Nosotros para sembrar la tierra necesitamos poner seis dedos, así es la medida del agricultor para poder sembrar la tierra. Y mucha gente sembró así y no nació. Y ahora lo que se mojó ayer y antier en lo que es la parcela, en algunos lados, porque está lloviendo nada más por lunares, es un milímetro, un centímetro. Entonces prácticamente estamos ya desesperados, ya estamos a 2 de septiembre, ya no es tiempo de sembrar ningún cultivo. Si acaso podemos sembrar la cebada, la avena y el trigo, y también queremos que nos apoyen con semillas de trigo, avena, para dar cambio de cultivo a la tierra. Ya lo que queremos hacer es dar cambio de cultivo a la tierra para el año que entra, para sembrar frijol, porque si hacemos cambio de cultivo a la tierra, el año que entra se calienta la tierra y da más frijol en esos lugares.
0: Pues esta petición por parte de los productores, que por cierto en la visita de la presidenta Claudia Sheinbaum también se plantea atender temas del campo, que vaya que hace falta, y recordar que pues en una de sus visitas pues también ha recibido ya la rechifla o el abucheo, como quiera llamarle, precisamente en la falta de atención al campo. Siguen las quejas en este sector y parece pues no ha habido una respuesta ni por parte del gobierno federal y mucho menos del gobierno estatal. Precisamente hablando de productores, quienes estuvieron manifestando durante meses y que incluso habrían sido reprimidos en una manifestación y que además fueron arropados por la población, pues ahora hay una acusación en su contra. Han estado solicitando recursos para las buscadoras de Zacatecas. En su momento incluso se había dicho que les dieron un vehículo. Posteriormente se refirió que se estaba haciendo una colecta para donarles ese vehículo. es lo que se dijo en el momento. Pero las buscadoras de Zacatecas han emitido un comunicado dirigido a la sociedad zacatecana, en el cual mencionan que con mucha tristeza y preocupación se han enterado de que personas totalmente ajenas a su colectivo han pedido dinero diciendo que se usaría para apoyar a las buscadoras de Zacatecas. Dice este texto: hace unos meses, durante las protestas campesinas, se difundió información sobre una supuesta colecta que los agricultores iban a realizar para apoyarnos con la adquisición de una camioneta para nuestras búsquedas. En su momento aclaramos que solo fue un dicho y que representantes campesinos dijeron en medios, pero que no había algo que se hubiera realizado. Semanas después nos han comunicado que Abraham e Isaías Castro Tejo y Federico Najar Castillo han estado solicitando dinero a nuestro nombre. Dice este comunicado: queremos decir con claridad y de manera contundente que como colectivo de familias de personas desaparecidas nunca hemos autorizado a ninguna persona solicitar fondos o recursos para nuestras acciones. Actuamos sin fines de lucro y de manera independiente. Nuestras acciones las llevamos a cabo con nuestro propio recurso. Cuando lo hemos recibido, el apoyo solidario de la sociedad ha sido de manera directa con nosotras y la mayoría de las veces han sido a través de víveres, agua, suero, barras energéticas, alimentos o herramientas como palas, picos y rastrillos, que han sido invaluables para nuestras largas jornadas en campo. Como a los partidos políticos, también les decimos que a las personas que abusan de nuestra confianza no jueguen con

0: entregado un vehículo por parte de los frijoleros a las buscadoras, pues estaba la promesa de recaudar fondos y obtener un vehículo para las búsquedas. Sin embargo, pues a lo que podemos leer el día de hoy, no ha sido así y las buscadoras han pedido precisamente el que pues no se pida recursos a nombre de ellas. Cuando ellas han solicitado, las buscadoras zacatecas, apoyo, incluso hemos abierto también estos micrófonos para que tengan la posibilidad de hacer la petición formal, pero directamente la asociación, y pues habitualmente no solicitan recurso económico, piden que efectivamente se les donen guantes, palas, picos, cubrebocas, barritas, aguas, sueros, que pues básicamente son los que utilizan en sus actividades de búsqueda y que han tenido, por cierto, mejor resultado que las autoridades con un presupuesto mucho mayor. Pero bueno, ese ya es otro tema. La realidad es aquí que están solicitando que por favor se deje de solicitar dinero a nombre de ellas, y además está este llamado a la población a que no entregue recursos. En los comentarios también se puede leer que hay una universidad que la semana pasada hizo una colecta en el mercado de abastos y pues preguntan si también hay si hay relación o no. Lo importante aquí es que si usted gusta apoyar a las buscadoras, especialmente a Grupo Escarabajos, pues las contacte directamente. Sus redes son públicas, las encuentra como Buscadoras Zacatecas AC. Ahí puede contactarlas, ahí le van a dar los datos de dónde puede hacer la donación en especie. Incluso también a organizaciones civiles han hecho colectas, pero las hacen en espacios públicos y en ese mismo instante hacen la entrega. Recuerdo una de Natzin Zacatecas, hicieron la colecta en la Alameda, tuvieron unas cuantas horas para hacer la colecta y al finalizar, delante de todos los ciudadanos, hicieron la entrega pues de los bienes recaudados o recolectados para atender un tema que es grave en Zacatecas, que es la desaparición de personas y que además pues es un dolor profundo no solo para sus familias, para comunidades enteras. Así es que pues hay que ser más solidarios y empáticos precisamente con las familias de las personas desaparecidas, que de por sí ya son víctimas, luego las autoridades las revictimizan y ahora pues hasta quieren politizar el tema de las buscadoras, robándose sus créditos, hablando de ellas en manera política, tratando de hacer campaña con ellas, ya más revictimizadas. Por favor, tengamos un poquito más de conciencia y seamos más empáticos precisamente con esta serie de colectivos y familias que de por sí ya tienen un dolor muy grande para seguirles provocando más. Nosotros ya nos vamos a despedir, no sin antes agradecerle a nombre de Eli Hernández, de Ángel Moreira en los controles de audio, en los micrófonos servía Cristina Velasco, que tenga una excelente tarde. Nosotros ya nos despedimos, hoy lo dejamos con Omar otra vez.
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